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5: Hola, ¿qué tal? Qué gusto saludarlos el día de hoy, miércoles 26 de agosto del año 2026, en el resumen informativo de Smart 3 Noticias a través de nuestras tres frecuencias moduladas, el 101.9 EXA, 102.7 Globo y 94.7 La Mejor, así como también te recuerdo que nos puedes sintonizar a través del canal 2.5 de fibra óptica de Smart TV y por supuesto también a través de nuestras plataformas digitales, tanto en Facebook como en YouTube, somos Smart 3 Noticias. Mi nombre es Vanessa Miranda, vámonos directo con toda la información.
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5: En información local, el gobierno de Poza Rica dio el banderazo de inicio de una nueva obra de infraestructura urbana en la colonia Poza de Cuero, encabezada por supuesto por la presidenta municipal, la licenciada Janet Adanelis Rodríguez Rodríguez, con acciones encaminadas a mejorar la movilidad, los servicios públicos y sobre todo las condiciones del entorno para las familias de este sector. Los trabajos se van a desarrollar sobre la calle Adolfo Ruiz Cortines, entre Lázaro Cárdenas y Francisco I. Madero, donde se contempla la pavimentación con concreto hidráulico de un tramo de 3 cuadras, además de la construcción de guarniciones y banquetas. El proyecto también incluye la instalación de drenaje sanitario, red de agua potable y alumbrado público, integrando distintos servicios en una misma intervención para así poder contribuir a una vialidad más funcional, segura y adecuada para el tránsito cotidiano de todas las familias. Durante el arranque, la presidenta municipal destacó que la transformación urbana debe avanzar de manera ordenada y atender las necesidades que existen en todas las colonias. Señaló también que contar con calles pavimentadas y servicios básicos favorece la movilidad y genera espacios más adecuados para niñas, niños, personas adultas mayores y sobre todo a la población en general.
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5: Y en información del municipio de Papantla, el gobierno municipal que encabeza el alcalde, el maestro Gonzalo Flores Castellanos, a través de la Secretaría de Desarrollo Social, la Dirección de Salud, la Regiduría Segunda y el DIF Municipal, en coordinación por supuesto con la Jurisdicción Sanitaria número 3, realizan este día en el Parque Central Dr. Israel Téllez la Jornada de Salud de la Mujer. Para ello, al inicio de actividades acudieron la presidenta del DIF Municipal, la maestra Adriana Martínez Saavedra, la secretaria de Desarrollo Social, la licenciada Elianay González López, el regidor segundo, el licenciado Hugo Humberto Cruz Hernández, la directora de Salud Municipal, la licenciada Raquel Castillo Ricaño, y el jefe de Jurisdicción Sanitaria número 3, el doctor Heriberto Álvarez Rojas. En la vuelta chiquita del Parque Central se instalaron módulos de detección de BPH, prevención del cáncer cervicouterino y de mama, así como planificación familiar, erradicación de la violencia de género, odontología y vacunas.
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5: En información estatal, Bartolo López Gutiérrez, padre de Bartolo López, ex candidato del Partido Acción Nacional a la presidencia municipal de Tequisquepec, fue asesinado a balazos la tarde de este martes en la localidad de Venustiano Carranza, también conocida como Peña Blanca, en la región sur del estado de Veracruz, donde también un ataque armado arremetió contra esta comunidad. De acuerdo con los primeros reportes de las autoridades locales, la víctima se encontraba frente a un establecimiento de servicios de internet sobre la vía pública cuando un sujeto armado se aproximó y disparó directamente en su contra. Debido a la gravedad de las heridas de proyectil de arma de fuego, el hombre perdió la vida de inmediato en el lugar del ataque antes de la llegada de un auxilio médico.
1: Estados. Coahuila.
6: Un enfrentamiento en el municipio de Candela dejó un saldo de 3 muertos. El comandante de la Policía Estatal en la región centro, Mauro Flores, y 2 civiles armados. Los hechos se registraron cuando elementos estatales ubicaron un vehículo sospechoso durante un recorrido de rutina. Al marcarles el alto, los ocupantes abrieron fuego, desatando la agresión. En el sitio, las autoridades aseguraron 2 armas largas, ponchallantas y la camioneta involucrada.
1: Veracruz.
6: El reportero de Nota Roja, Eli Martínez, fue localizado con vida y se encuentra bajo resguardo de las autoridades. Así lo confirmó la Comisión Estatal de Protección a Periodistas. El comunicador había sido privado de su libertad la noche de lunes tras sufrir un ataque armado en Poza Rica, donde otro periodista logró ponerse a salvo.
1: Chiapas.
6: Un migrante hondureño que viajaba en la caravana Sueños sin Fronteras murió tras ser apuñalado durante una riña en el municipio de Escuintla. La víctima, identificada como Reiner y Armando, falleció en el hospital mientras recibía atención médica. Por estos hechos, la policía municipal detuvo a 7 personas, entre ellas al presunto agresor.
1: Estado de México.
6: La gobernadora Delfina Gómez anunció que la entidad habilitará 905 consultorios como parte del Programa Nacional del Servicio Universal de Salud, los cuales serán adecuados con apoyo de comités comunitarios. Asimismo, informó que ya operan 491 módulos de farmacias del bienestar y que se han surtido 350 mil medicamentos a través del programa Salud Casa por Casa.
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5: Vámonos con la información nacional, y es que tras rendir protesta como gobernadora interina de Sinaloa, Graciela Domínguez dijo que la entidad requiere toda la fuerza del Estado mexicano y afirmó también que la prioridad es la paz en Sinaloa, y eso es lo que todos los mexicanos deseamos. Vamos a escucharla.
7: Nuestra prioridad será la paz, no de discurso, sino una paz que se sienta en las calles y en las comunidades, en las escuelas, en los negocios, en los campos y en nuestras costas, en los caminos y en los hogares. Una paz que nos permita vivir sin miedo, que permita a las familias recuperar su vida cotidiana y a quienes trabajan, producen, emprenden, cultivan la tierra o viven del mar, hacerlo con seguridad. La paz que queremos para Sinaloa debe caminar de la mano de la justicia. Porque la paz no es solamente la ausencia de violencia. La paz también significa vivir con derechos, con oportunidades, con instituciones cercanas y con la certeza de que todas y todos somos iguales ante la ley. Es poco más de un año el que tendremos en este gobierno interino y son muchas las tareas que hay que retomar. Atención a víctimas y reconstrucción del tejido social. Trato apropiado, digno y atención a desaparición de personas. Desplazamiento interno y retorno a comunidades. Mejorar la relación con los municipios. Diálogo con sectores productivos y sociales. El campo y la comercialización agrícola. Pesca y comunidades costeras. Ganadería y sector minero. Reactivación económica, protección al empleo y el bienestar social. Trabajaremos en estrecha coordinación con la presidenta Claudia Sheinbaum Pardo y con el gobierno de México. Hoy Sinaloa necesita toda la fuerza del Estado mexicano. Coordinación.
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5: La presidenta Claudia Sheinbaum busca cerrar la puerta a gobernantes con doble nacionalidad. La mandataria mexicana planteó prohibir que quien ocupe la presidencia o una gubernatura en México cuente con doble nacionalidad. Durante su intervención, recordó el caso del exgobernador de Tamaulipas, Francisco Javier García Cabeza de Vaca, de quien señaló también que cuenta con doble nacionalidad y permanece prófugo de la justicia. Vamos a escuchar a la mandataria mexicana, la doctora Claudia Sheinbaum.
8: Por cierto, habría que preguntarse si para ser gobernador de un estado se debe tener la doble nacionalidad o no. De hecho, El otro día preguntaba a Luisa María si en la Constitución está prohibido que un presidente tenga doble nacionalidad, y creo que no. Deberíamos prohibirlo. Presidente mexicano, presidenta mexicana, es mexicana, no representa a otro país. De hecho, estamos pensando enviar una iniciativa de reforma constitucional para garantizar ello. Y en el caso de los gobernadores, pues la verdad debería ser igual. Porque ¿por qué vas a tener doble nacionalidad si representas al pueblo de México? Para ser gobernadora o gobernador, ¿por qué vas a tener nacionalidad de otro país? Eres mexicano y mexicano, punto. Porque si tienes doble nacionalidad, pues entonces ¿a quién representas? ¿A México o a otro país? En el caso de Cabeza de Vaca, tiene doble nacionalidad. Entonces, es estadounidense y vive en Estados Unidos. El que sea estadounidense no impide que no pueda ser extraditado, porque cometió un delito, o varios. Y no lo digo yo, lo dice la fiscalía y un juez que ya tiene orden de aprehensión. Así como otros, no es el único, lo menciono porque tú lo mencionaste. Pero lo más importante, pienso yo, es la honestidad, la honradez. Y a veces hay mucha hipocresía en... particularmente en el conservadurismo.
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5: Y Vicente Fox salió en defensa de Ernesto Rufo y criticó también las condiciones en las que se encuentra recluido el exgobernador de Baja California. Meto la mano al fuego por Rufo, afirmó el expresidente mexicano, quien acusó que ha sido sometido a tortura psicológica y cuestionó también que permanezca en el penal del altiplano. Vámonos con toda la información.
9: No tiene madre que le hayan hecho eso a este personaje y por eso estamos aquí. Entonces, no tiene explicación que se detenga una persona inocente, una persona que ha probado a lo largo de su vida ser honesto, transparente, de ser un gran personaje comprometido con este país, con la democracia de este país. No tiene madre que le hayan hecho eso a este personaje y por eso estamos aquí. Yo personalmente estoy aquí porque lo quiero mucho, porque meto la mano al fuego por Ernesto Rufo, porque con orgullo llevo aquí el número de preso con que lo tienen metido ahí en Almoloya. Exijo y pido a las autoridades que me den el trato que merece un personaje como este. No lo tienen por qué tener recluido ahí en ese penal que le da miedo a cualquiera llegar ahí por el maltrato que normalmente se da a las personas. Y creo y siento y sé que de alguna manera le han torturado psicológicamente, con el peor trato que merece un ser humano. Es indigno, señora procuradora, es indigno, señor Cashwood, es indigno, señora presidenta, que estén cometiendo este error garrafal que nada tiene que ver con una justicia como merece cualquier mexicano.
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11: Inicia limpia antirrochista. Alista gobernadora interina cambios en gabinete.
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11: 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Reconoce la Corte voz de los pueblos indígenas. 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
11: La banca necesita prestar más y tiene con qué. 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
11: 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Indagan nexos con otros casos.
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5: En información internacional, en Corea del Sur, este será el último verano en que pueda tomarse sopa de perro. El país va a prohibirla en 2027. Tanto el consumo de la carne de este animal como el guisarlo como sopa, poniendo fin a una tradición gastronómica iniciada en el siglo XIV.
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5: Y la televisión estatal iraní difundió un video en el que amenaza de manera directa a muerte a Barron Trump, hijo del menor presidente de los Estados Unidos, Donald Trump, y asegura también que existe una recompensa de $10 millones por su asesinato. El material muestra supuestos detalles sobre sus movimientos, universidad y dispositivo de seguridad. El Servicio Secreto estadounidense confirmó que está al tanto de este video y que investiga cualquier amenaza contra las personas bajo su protección, aunque no reveló detalles operativos. El contenido se suma a otras amenazas difundidas por medios iraníes contra Donald Trump y su familia. Todo esto tras la muerte del ayatolá Ali Jamenei.
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5: Y así como llegamos al final de este resumen informativo de hoy, miércoles 26 de agosto del año 2026, en Smart 3 Noticias, por supuesto, a través de nuestras tres frecuencias moduladas, Smart TV, canal YouTube y por supuesto también en nuestro streaming en Facebook. Mi nombre es Vanessa Miranda y te recuerdo que tenemos una cita mañana en punto de la 1 de la tarde en nuestra primera edición informativa. Está usted informado. Muy buenas noches, cuídese mucho, por favor. Los escucho el día de mañana.
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1: 102.7. Señoras y señores, niños y niñas, jóvenes y señoritas, bienvenidos al 102.7 en este miércoles rico y sabroso. Gracias por estar el día de hoy aquí sintonizando tu estación favorita Globo 102.7. Por supuesto que quiero darte a ti la bienvenida. Sí, a ti que me estás escuchando en tu casa, en tu automóvil, en el negocio, en el trabajo, en el taller, en la oficina, en el despacho, donde quiera que te encuentres, sé bienvenido a este tu programa favorito y número uno de toda la zona norte del estado de Veracruz. Y por supuesto quiero recordarte que estoy transmitiendo completamente en vivo y en directo desde la avenida Pozo 13, número 303, en la colonia Cazones, aquí en la ciudad del Taco con Crema, Poza Rica de Hidalgo, Veracruz, para toda la gente bonita que me está escuchando en esta región y a los cuales quiero mandarles un fuerte abrazo allá a Cuatzín, Tlatihuatlán, Cazones, Tuxpan, Álamo, Gutiérrez, Zamora, Tecolutla, a toda la costa y hasta donde llegue la señal del 102.7. Gracias y bienvenidos en esta noche. Por supuesto, también a la gente bonita que me escucha en el estado de Puebla y el estado de Hidalgo. ¿Cómo ven? ¿Cómo iniciamos el programa? Con muy buena música, con Rock and Roll All Night de Kiss en el 102.7, por supuesto, donde tenemos más éxitos que nadie. Pero el día de hoy no es cualquier miércoles. Así que apuntaste bien el número 782-217-3490. Ese es el número el día de hoy para que tú puedas jugar con nosotros al versus de esta noche. Gracias a todos los que se ponen ya en contacto conmigo, pero sobre todo el Globo Watts, guárdalo muy bien porque va a ser

0: De mucha utilidad. Esta noche vamos a tener unas batallitas muy ricas y sabrosas para que le lleve usted, le lleve al artista que más prefiere, le lleve la canción que más prefiere y por supuesto pasemos juntos una gran noche porque es miércoles de Versus. Hoy es miércoles de Versus. Hoy es noche de Versus. ¡Ea! Vamos a componer esa rolita. Y pues bueno, la noche de Versus inicia en este momento cuando son las 7 de la noche con 17 minutos y suena así.
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0: Vamos a iniciar con una primera batalla en las noches de Globo. ¿Qué es lo que tienes que hacer? Primero anotar bien el número 782-217-3490 es el Globo Watts para que estés muy pendiente de esta batalla. Te voy a poner dos rolitas frente a frente. Una la votarás con el número 1, evidentemente, y la segunda con el número 2. De esta forma vamos a contabilizar cada uno de los votos después de que suene el campanazo del referee para que tú, así es, para que tú puedas votar esta noche y elegir qué rolita vamos a escuchar. Empezamos con la década de los 70, porque te traigo una canción de nada más y nada menos que de Miss Kiki D y Sir Elton John. Esta canción de 1970 se llama Don't Go Breaking My Heart y suena un poquito así. Si quieres tú que gane, ahorita te digo.

0: 782-217-3490. Tienes que votar número uno si quieres escuchar a Sir Elton John con Miss Kiki Dee. Ya con eso, ok, número uno, Elton John y Kiki Dee con Don't Go Breaking My Heart. Y frente a frente, se encuentran con un grupo que dijeron, nosotros podemos darle en los años 70 batalla a Sir Elton John. Nosotros queremos participar en las noches de globo y nos subimos al ring. Nos subimos, no hay ring, ahora fue pelea callejera. Nos enfrentamos en esta pelea callejera con esta canción que se llama Have You Ever Seen the Rain. Escuchas a los Creedence en el 102.7 con el número 2. ...782-217-3490... Número 2 para los Creedence. Ya con eso está bien. Número 1, Sir Elton John, con esta canción, Don't Go Breaking My Heart, y Have You Ever Seen the Rain, de los Creedence, con el número 2. Y empieza a sonar los votos en las noches de globo a partir de que suene la campana. A partir de este momento empieza este round en las noches de globo. Y ya me... ¿Qué pasó? Espérenme, ahí voy. Buenas noches.
1: ¿Cómo andamos?
0: Aquí andamos. ¿Tú cómo andas?
1: Y andamos trabajando como siempre en el 3740, mi amigo.
0: Eso es todo. Muy bien, mi querido Barbón. ¿Por cuál quieres votar, número uno o número dos?
1: Por la número dos, por supuesto.
0: Ok, los Creedence tienen su primer voto. Gracias, mi querido Barbón. Gracias por estar llamando al 102.7. Gracias. Bueno.
1: Muchas gracias, Alfredo, por atender mi llamada.
0: ¡Sale! Cuídate mucho, muchas gracias por hablar. Ok, ya está el primer voto para la canción número 2. Entonces la número 2 tiene un voto. Vamos a revisar el Globo Watts, a ver cómo le está yendo a las rolitas el día de hoy. ¡Ah, caray! Hay muchos votos esta noche. Dice por acá, actualizar WhatsApp. No, gracias. Dice por acá, entonces, terminación 2602 dice que vota por la canción número 2. Terminación 5530. Dice, bendecida noche, es un placer escucharte, muchas gracias, para mí es un placer leerte. 5530, vota por la número 2. Híjole, va a quedar mal. Entonces, terminación 0864, dice, gracias y excelente noche. Buenas noches de Globo Alfred, como siempre, ya esperando mi adicción. Un favor, me puedes, ok, ahorita te pongo la canción. Y vota por la número 2, entonces vamos 4 votos a 0. Dice por acá, terminación 5093, vota por la número 2. Terminación 4056 está votando por la número 2. Y por acá, mi querido Barbón, ya tomamos en cuenta su voto. Señora, no, todavía hay más votos. Por acá, terminación 2922, vota por la número 2. Terminación 0475, vota por la número 2. Está haciendo una paliza. Voto número 2, Alfred, el mejor programa. Muchas gracias. Terminación 4538, vota por la número 2. Por acá, terminación 4515, vota por la número 2. ¡Qué paliza le están dando a Sir Elton John! Dice por acá, terminación 7359, vota por la número 2. Terminación 5142, voto por la número 1. Ok, señoras y señores, ya tenemos ganador en las noches de globo con una votación de 12 votos a 1. Vamos a escuchar esta noche en las noches de globo, en esta primer batalla de versus, a escuchar Have You Ever Seen the Rain de Creedence Clearwater Revival en el 102.7. ¿Qué pasó, DJ? Esa no es. Entonces ahora sí vamos a escuchar a los Creedence en el 102.7.

7 de la noche con 26 minutos. Gracias por todos sus votos en las noches de Globo con este Versus, que traigo muy buenas rolitas el día de hoy para ti, para que puedas elegir, para que puedas jugar, para que te puedas divertir, para que no te amargues la noche. Y por si tuviste un mal día, el día de hoy es para que te alegres, para que te la pases bien, para que te animes, para que me patrocines el programa. ¿Cómo no? Con mucho gusto. Esa fue una indirecta para un amigo que me está escuchando el día de hoy. Entonces vámonos con la batalla número 2 en las noches de Globo, porque llegamos a la batalla de la década de los 80. Y por supuesto, el día de hoy te traigo dos grandes rolas que tú vas a escuchar y también vas a poder votar esta noche en las noches de Globo, en esta pelea callejera. ¿Por qué pelea callejera? Si ustedes van a ver el post de la página de Facebook que nos encuentras como Globo Poza Rica 102.7, ahí te vas a dar cuenta por qué es una pelea callejera. Ahí vas a ver el post. Está chido, la neta, vayan a darle like y por supuesto vayan a compartirlo para que más gente venga a escuchar este bonito programa. Pero bueno, de este lado de la calle tenemos nada más y nada menos que una rolita que vas a votar con el número uno. Se llama, mejor conocida como Agua en el Refri, pero en realidad se pronuncia I Want to Break Free, de Queen en el 102.7. Recuerda que tienes que votar número uno si quieres escuchar a Queen completa con esta canción.

Número uno, con eso vas a votar el día de hoy si quieres escuchar I Want to Break Free de Queen. Pero se enfrenta nada más y nada menos que a un grupo que por supuesto quiere darle batalla en esta década de los 80 y no se quisieron quedar atrás en esta pelea callejera y dijeron: nosotros venimos del barrio, de la calle, pero sobre todo venimos del sentimiento de la gente. No sé por qué dije eso, pero ellos quieren enfrentarse frente a frente a Queen porque sí le quieren ganar y sí le pueden ganar. Ellos se llaman Toto. Y esta canción se llama África.

0: Si quieres escuchar África de Toto, tienes que votar número 2. 782-217-3490. La batalla en las noches de Globo, tú la vas a elegir, tú vas a elegir al ganador. I want to break free con Queen o África de Toto. Y los votos empiezan a sonar. A partir de ese momento, la batalla se empieza a dar en las noches de Globo. Y tú, sí, tú vas a elegir al ganador esta noche. Ya tenemos un montononal de votos. Y dice por acá, dice terminación 2678. ¿Qué dice? Dice, buenas noches, saludos al taco con crema de Nada Más Antojas. Ok, ahorita los leo con muchísimo gusto. Una disculpa, pero estamos contando los votos. 4615. Dice, yo voto por la número 2. Ok. Dice por acá, terminación 5530, voto por la número 1. Esta es una buena batalla en las noches de Globo. Ya tenemos el primer empate. Terminación 2602 lo pone adelante al número 2. Muchas gracias. No puede ser, dice. Terminación 5565, opción 2, dice. Saludos, saludos igualmente, gracias. Dice por acá, terminación 6922, número 2. Terminación 5483, vota por la número 1. No están dejando atrás a Queen. Se quiere poner adelante también Queen. Y dice por acá, terminación 3087, que vota por la número 1. Terminación 4932, vota por la número 2. Se está acercando Queen. 0475, dice, buenas noches, Alfred, voto por la número 1. Estamos a nada de que Queen empate a Toto el día de hoy. Dice por acá, yo voto por la de aguanto un refri. Voto por la número 1. Terminación 7239. Esto es un empate hasta el momento. Dice por acá, terminación 0864, vota por la número 2. Terminación 6821, vota por la número 2. Se está poniendo adelante Toto. 0176, vota por la número 2. Un voto más para Queen. Terminación 5142, ya se me acabó el tiempo, vamos a ponerle más. Ahorita sigo contando sus votos y no sé por qué sigo hablando así. Siento como que estuviera jugando carreras en la feria, pero no. Ok, ya puse más tiempo. Y entonces, terminación 9496, dice por acá. Hola Alfred, buenas noches camarada, ¿qué tal noche? ¿Ya cenaste? Bueno, entonces vamos con... No, pues no, obvio, no estoy trabajando. Dice por acá, terminación. Entonces, señoras y señores, ya tenemos al ganador de la batalla de la década de los 80, Queen contra Toto. Esta noche, señoras y señores, ya tenemos al ganador. El ganador esta noche en las noches de Globo lo vamos a escuchar regresando del corte. No te muevas del 102.7.
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0: 7 de la noche con 33 minutos, vamos a escuchar al ganador de la segunda batalla. La batalla de los 80 queda en manos nada más y nada menos que de Toto con África, y lo escuchas aquí en el 102.7.

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1: Son las 7 de la noche con 38 minutos. Gracias por continuar a través del 102.7. Quiero mandarle un saludo muy especial a una personita que me está escuchando. Él se llama Mateo, le apodamos Cachito, y está escuchando el 102.7. Gracias y un abrazo por estar en sintonía. Un abrazo para Cachito, por supuesto que sí. Más le vale que vaya a entrenar mañana, porque si no... Ya me andan quemando también aquí en el Globo Watske porque pensaron que no iba a venir, pues aquí estoy. Pero vámonos con esta batalla. Hemos llegado a la batalla en español. La semana pasada me hicieron una sugerencia y decidí tomar dos rolitas de estos grupos para que se enfrentaran el día de hoy, cara a cara, frente a frente, en la calle, por supuesto, en esta batalla callejera que tenemos y que traemos el día de hoy para ti y para todos ustedes que me están haciendo el favor de escuchar el 102.7. Esta batalla noventera, esta batalla noventera viene en español y son dos grupos. El primero de ellos se llama Cabá y viene a participar en las noches de Globo con esta canción que se llama Vive.

Si quieres escuchar a Kabah, tienes que votar número uno, pero frente a frente se encuentra nada más y nada menos que en la otra calle a un grupo que con esta rolita dicen que la van a romper y le van a ganar y se la van a romper a Kabah. Ellos son la Onda Vaselina, no es OV7, es la Onda Vaselina y traen esta canción con la que vienen a enfrentarse en esta noche en la batalla de Versus. Aunque muera por ti, de la Onda Vaselina en el 102.7. Ellos vienen con la número 2. Si no te acuerdas cuál es, la vamos a adelantar.

Si quieres que gane o la onda vaselina, tienes que votar número 2. Si quieres que gane Cava, tienes que votar número 1. Es que esa a mí sí me gusta. Ok, entonces que el Globo Watts empiece a sonar la campana a partir de... A partir de este momento el Globo Watts empieza a sonar y los votos en las noches de Globo empiezan a contar. Dice por acá, buenas noches, camarada. Saludos de aquí de Posayor, Colonia División de Oriente. Estoy refrescándome la garganta con una cheve bien fría. Aprovecho, escuchando tu programa, por supuesto, gracias, y vota por la número 1. Entonces ya tenemos el primer voto para Cava. Dice por acá, terminación 7359, voto por la número 1. Terminación 5530, vota por la número 1. Tenemos más votos en la noche de Globo. Y terminación 3117, dice que vota por la número 2. Alfred Navarro, el titular, también vota por la número 2. Entonces ya voté. Terminación 5093, vota por la número 1. Dice, eres el mejor. Muchas gracias. Ah, que es mejor la canción. Ok, gracias. Terminación 2602. Dice, obviamente por Cabá. Dice por acá, terminación 6922, voto por la número 1. Eso es todo, que le entren a todas las rolas. Dice por acá, terminación 4994, vota por la número 1. Y por acá, el buen Barbón vota por la número 2. Y pues bueno, ya con eso, gracias. Buenas noches, gracias por participar a La Onda Vaselina. Y vamos a escuchar esta noche en la batalla en español de la década de los 90. Vive de Cava en el 102.7.

7 de la noche con 46 minutos. Yo creí que iba a ganar la onda vaselina. Con eso de que está de moda mi querida Mariana Ochoa, que aunque a muchos no les guste, pues hay que apoyar a Mariana Ochoa porque forma parte de la cadena de Globo 102.7. Bueno, de Globo. Forma parte de Globo, pero allá en la Ciudad de México. Y pues bueno, compañeros, en fin, nosotros dos. Aunque no les guste a muchos. Pero no la voy a juzgar. Que se ponga perrucha en la casa de los famosos. Ok, pues vámonos con la última batalla en las noches de Globo. Con esto cerramos este miércoles de Versus. Gracias a todos ustedes por todos sus votos y por todos sus mensajitos el día de hoy. Vamos a escuchar en esta batalla que tenía tiempo que no traíamos, batalla de los 2000. Es más, vamos a ver de qué año es porque no me acuerdo, no lo anoté. Ah, sonso. Ah, jaja. Pues bueno, esta rolita es de 2000, de la década de 2010. 2010 a 2020. Porque la otra, a ver cómo se llama. Ah, ya me acordé. La otra, a ver si es del 2020. Es década. No, es década del 2010 al 2020. Ok, perfecto. Esta rolita se lanzó el 20 de noviembre de 2015. El grupo se llama, bueno, la cantante o el grupo se llama LP. La canción se llama Los Anjou y la botas con el número uno. Si quieres escuchar a LP con Los Anjou, tienes que votar número 1 al 782-217-3490. ¿Quieren escuchar la parte que les gusta? Ahí les va. Número 1, Los Anjou de LP en la última batalla de las noches de Globo en esta década de 2010. Frente a frente se encuentra nada más y nada menos que a otra cantante que no se quiso quedar atrás. Su nombre artístico es Tunes and I y la canción se llama Dance Monkey. Si quieres que gane Tunes and I, tienes que votar número 2 en las noches de Globo. Esta rolita es de 2019. Ya con eso, si tú quieres votar, ya lo puedes hacer después de que suene la campanita. Que empiece la batalla en las noches de Globo en esta último versus de la noche. Vas a elegir tú en esta década de 2010 cuál es la canción que quieres escuchar. LP con Los Anjou o Tunes and I con Dance Monkey. Ya tenemos votos en las noches de Globo. Recuerda que el mejor segundo lugar lo vamos a escuchar al final de las batallas. Dice por acá 55-30, yo voto por la número 1. Hoy nada más votaste por la 1. Ok. Vota, aquí está. Ok, vota por la número 1, terminación 73-59, vota por la número 2. Tenemos otro mensajito por acá, terminación 26-02, dice obviamente la 1. Ah, sí. Dice por acá, las dos canciones. Terminación 0699, vota por la número 1. Dice, amigo, buenas noches, voto por la 1. Muchas gracias por tu voto. Voto por el número 1, dice terminación 2104. Yo pensé que iba a ganar Tunes and I. Pero por acá dice terminación 3087, voto por la número 2. Terminación 3087, ya la vi. Por acá tenemos más votos en las noches de Globo. Terminación 5505, dice que vota por la número 2. Ya tenemos casi un empate. Terminación 70-44, vota por la número 2. Señoras y señores, tenemos un empate en las noches de Globo. Terminación 49-32, dice que vota por la número 1. No, ya es aquí. No seas güey. Ok, terminación 0176, mi querida Noli, dice que vota por la número 1. Terminación 49-32, vota por la número 1. Ok, dice, a ver, dice por acá, voto por... No, ¿de cuál vengo llegando? Voto por... ¿Cuál? Los Anjou es la de LP número 1 y la de Dance Monkey número 2.
Entonces, ¿por cuál votas? Ok, señoras y señores, ya tenemos ganador en las noches de Globo. Gracias por sus votos de esta noche. Hemos terminado, hemos concluido. Por supuesto que hemos terminado ya las batallas con esta canción que tú has elegido esta noche, y es nada más y nada menos que LP con su éxito Lost in You en el 102.7.

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1: 7:56 A todos ustedes que me hicieron el favor de mandar un mensajito el día de hoy en este miércoles de Versus, muchas gracias. De verdad que qué bonito es saber que uno cuenta con todos ustedes para poder hacer este programa y por supuesto para hacer esta dinámica de el Versus. Muchísimas gracias, de verdad se merecen un aplauso. Sí, a ver, vamos a poner, aunque no les guste por acá, los efectos, a ver, muchas gracias, bravo, claro que sí. Ese aplauso es para todos ustedes por participar esta noche en este Versus, que fue una muy buena batalla, una muy bonita batalla. Gracias a todos y cada uno de ustedes. Y evidentemente siempre esperando que las batallas les hayan gustado, porque me la pasé desde la mañana con una taza de café escogiendo las rolitas que se iban a enfrentar el día de hoy. La güera manchada. ¿Qué? ¿Puedes poner moscas en la casa de Shakira de la... Se la dedico a mi tía, la güera manchada? Bueno, antes que eso no. Porque acuérdense que terminando las batallas de las noches de Globo, tenemos que escuchar antes de irnos al corte. Y ahorita les empiezo a poner todas sus complacencias y empiezo a leer todos sus... sus mensajes, sus saludos y todo lo que tenga que ver con eso. Les escribo, les digo ahorita en un ratito, pero tenemos que escuchar al mejor segundo lugar de las batallas de las noches de Globo. Have You Ever Seen the Rain de Creedence fue el ganador el día de hoy. África de Toto, Lost on You de LP, en los 90 ganó Cabá con Vive, y el mejor segundo lugar de todos fue nada más y nada menos que con un total de 12 votos contra 13, perdió 12 contra 13 por un solo voto. Vamos a escuchar esta noche en las noches de Globo al mejor segundo lugar de este Versus. Ellos son Queen con I Want to Break Free.

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5: 8:04 p.m. Quiero mandarle un saludo a todas las personitas que están celebrando algo el día de hoy, pero también quiero mandarle el día de hoy un abrazo y un saludo al médico veterinario zootecnista Héctor González García, que está cumpliendo años el día de hoy. Hasta allá, la hermana República de Coatzintla, allá se encuentra, le mandamos un abrazo, esperando y deseando que pases un gran cumpleaños y que empieces a disfrutar la vida mucho más a partir de este momento que inicia este nuevo año de vida. Un abrazo hasta allá, hasta Coatzintla, a Héctor González García, un abrazo y muchas, muchas felicidades en este su día. También quiero felicitar a mi querido Erwin Hernández, que está cumpliendo años el día de hoy. Un abrazo con mucho cariño para ti, al buen máster, por supuesto, al buen máster Erwin Hernández. Dice por acá los mensajitos del día de hoy en las noches de Globo. Si me mandaron un mensajito durante las batallas, por favor, pónganle un puntito para que pueda volver a leer su mensaje. Y una enorme disculpa, pero es que entre tanto voto se me van perdiendo. Pónganle un puntito nada más. Y ahorita lo vamos a leer con mucho gusto. Dice por acá, buenas noches. Aparte yo tenía uno ya pendiente. Ahorita le seguimos. Buenas noches, Alfred. Excelente noche de versus. Si me pudieras poner la rola de Colio, Gangster Paradise. Por supuesto que sí. En un momentito más. Dice por acá, buenas noches, Alfred. Bendecido miércoles, ya mitad de semana. Acuérdate que hoy aún no es tiempo de ahorcar rugas. Saludos al chulo del barbón. Dice, soy la novia número 2. ¿Podrás ponerme la de Chayanne, Atado a tu amor, para el barbón? Gracias. Atado a tu amor. No me gusta Chayanne. O sea, lo respeto porque baila bien y porque a todas las señoras les gusta, pero no me gusta Chayanne. Entonces, no. Bueno, quién sabe. Vamos a pensarlo ahorita, ¿va? Dice por acá, ya, camarada. Ok, ya va, ya va. Entonces, acá tengo una rolita pendiente. Ya se llama, la habían pedido desde hace ratito. Me dice por acá, me tocó, dice, mister, es que mi esposa está enfermita. Por favor, puedes poner la rolita. Dice que quiere escuchar la rolita de Belanova, Rosa Pastel. Dice, yo fui el primero. Me mandas de, ok. Ok, es el que me preguntó que si ya había cenado. Pues si vas a hacer la cena, pues de una vez. De una vez. Acá nos la rifamos, dice otro mensajito por acá. Que ya le pusieron su puntito. Me mandaron un audio. Dice, hola Alfred, buenas noches, saludos desde Tulancingo. Vamos a chismosos a ver qué dice el audio.
6: Saludos Alfred desde Tulancingo, Hidalgo, cuídate, saludos.
5: Ok, muchas gracias. Dice, Alfred, ¿me vas a invitar a tu aniversario? Pues no voy a hacer nada, aquí vamos a estar en cabina chambeando como todos los días. A ver qué sale. Dice por acá, el aniversario de las noches de Globo es el próximo martes, 1 de septiembre, 7 de la noche. No va a haber nada, nomás lo estoy anunciando. Voy a tener invitados aquí, así que no se lo pierdan. Francisco Sánchez dice, buenas noches, Alfred. Excelente ombligo de semana. Ya se acabó el tiempo. Ah, no, todavía tengo un minuto. Dice, excelente ombligo de semana. Terminando el versus, ¿podrías ponerme, por favor, la canción de Dilema de Nelly Furtado? Es, obviamente, esa canción. Muchas gracias. Voto por la número 2. Ah, ya fue su voto. Dice por acá, Alfred, ¿cuándo pondrás a mi general con libra de cadera? Otra vez, cada miércoles me piden la misma canción. Siempre la pongo. Esta libra de cadera no es cadera. Al final vamos. Dice que tenga una bonita noche, que Dios lo bendiga y a su familia. Muchas gracias. ¿Me puedes poner una canción de Hathaway? What is love? Ok, pero por lo pronto y por lo tanto, vamos a escuchar la canción que nos pidieron desde hace ratito, que se llama Rosa Pastel. Ellas son Belanova y lo escuchas aquí en Las Noches de Globo.

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2: Ocho de la noche con 19 minutos. Ya estamos de vuelta en el 102.7. Dice por acá, gracias por continuar en las noches de Globo. ¿Qué tal, Alfred? Dicen acá, oye, saludos al Pañales y al Mantecas con mucho cariño. No, pues qué cariño. Al pañal le dicen porque es bien... Ya le iba a decir yo, pero qué tal que si me regañan, si digo cagón. Entonces mejor no, porque ya me quedo con la duda de por qué le dicen el Pañales. Y al Mantecas no quiero saber, no quiero saber, gracias. Oye, tu programa es el mejor del mundo. Yo decía que nada más de la zona norte del estado, fíjate. Bueno, pues ya aprovechando, ¿no? Dice, por favor, pon la rolita de Ingrato Amor de Posdata. ¡A la mecha! Ese grupo Posdata, creo que se lo escuché alguna vez a mis hermanas desde ya de la época de los Timbiriches, ¿no? Ahorita vemos, a ver si me la autoriza, por supuesto. ¿Cómo se llama? Vamos a anotarle por acá, Amor Ingrato, dice Amor Ingrato de Posdata. Ok, de verdad, bendecida noche y saludos hasta el rinconcito alfarero. Ok, un abrazo. Dice por acá, no, ya les dije que sí, tu rola. ¿Qué dice por acá? Mi buen amigo, es que les digo que me andan quemando, dice, pensé que no venías. Les voy a explicar, como siempre dándoles explicaciones cuando no me las piden, pero se las voy a decir nada más porque luego creen que uno llega tarde porque se le hace, porque es irresponsable y no. Pues había mucha gente en el campo, muchísima gente. Tuvimos una despedida de uno de los niños y ¿qué más hubo? Y el tráfico espantoso. Un tráfico neta espantoso para venir hacia acá. No sé qué pasó, que se desmayó. ¡Ey! Ok, pero sí había mucho tráfico, entonces también fue parte de lo que llegué tarde. Dice por acá, Animal Instinct de The Cranberries. ¡Ay, esa me gusta! The Animals, The Animals. Ok. Nada más porque la pediste hace rato y no te había tomado en cuenta, pero es que no había leído. Dice por acá, ¿puedes ponerme la canción Empire State on Mind de Jay-Z y Alicia Keys, por favor? Gracias. Ok, ahorita la ponemos. Dice otro mensajito por acá. Buenas noches, saludos a la ciudad del taco con crema. Es el de hace ratito. Nada más haces antojar cuando visites la Sierra Norte, traes unos taquitos, porfa, tienes que venir a probar un mezcal. No tomo, dice, o un pulque. Menos. Manda saludos para la familia de la Cruz Díaz. ¿Son los de la película de Coco, los de la Cruz? No, ok, ya no vuelvo a preguntar. Dice, con la canción que sigue, saludos, bendiciones y gracias. Ok, entonces vamos a mandar un... tengo un montón de mensajes todavía. ¡Uf! Vamos a leer por acá. Otros dos mensajitos, va. Dice por acá, buenas noches de Globo, Alfred, como siempre. Ya esperando con adicción. Un favor, ¿me puedes poner la canción de Lili de Luis Miguel? Soy tu fan número uno del Rinconcito Alfarero de San Francisco, Sautla, Puebla. Gracias, excelente noche. Ok, muchísimas gracias. Entonces, ahorita vamos a escuchar por lo pronto y por lo tanto para la familia Cruz Díaz que nos está escuchando en este momento esta canción que se llama Animal Instinct de The Cranberries en el 102.7.

En las noches de Globo escuchas Empire, State of Mind de Jay-Z y Alicia Keys, cuando son las 8 de la noche con 26 minutos.

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9: De la noche con 32 minutos. Gracias por continuar aquí en el 102.7. Aún no hay muchas rolitas que pidieron esta noche, pero también hay muchos mensajitos, así que vamos a decir y vamos a leer, les voy a decir lo que dice por acá este mensajito. Dice: mi querido Alfred, antes de que nos ganen las prisas, te voy pidiendo mi melodía. Es que nada más y nada menos, Black is Black con Los Bravos, una agrupación española que rápidamente obtuvieron el número uno en el país y en el segundo lugar en el Reino Unido en 1966. ¿Entendieron? Bueno, pues no importa. La canción me la están pidiendo a mí. No, a ustedes. Aguánteme tantito. Dice, cuando grandes cantantes sonaban muy fuertes, la versión es fantástica. Luis Miguel la cantó, dice por acá, pero para cuando llegara a ellos nada que ver, en serio, dice, y eso que es Luis Miguel. A mí me gusta el rock, yo puse hasta 3 puntos. O sea, votó 3 veces para que me entiendan. Dice por acá, ¿qué tal, Alfred? Buenas noches, ¿me podrías complacer con esta canción? 2 puntos y aparte, No Is She Way Out de Robert Tepper. ¿No es el de los trastes que vende por catálogo Robert Tepper? No va. Bueno, te manda saludos el Conejo del 1034. Saludos al buen Conejo. Y un abrazo para ti. Es un taxi 1034. Dice por acá: hola, Alfred, saludos. Me desconecté tantito, pero saludos para mi barbón. Dice, soy la 1001. Alfred, buenas noches. ¿Cómo estás, mi buen? Saluda a la fila del sitio del IMSS 73. Pon la rola de la Negra Tomasa. Un abrazo para toda la banda que está trabajando allá en el sitio del IMSS 73, de la Clínica 73 del Seguro Social. Un abrazo para todos ustedes. Tengan bendecida noche y un montón de chamba. Bueno, esto puede sonar mal porque si están en el hospital y tienen... Bueno, que los que vayan saliendo de la tienda comercial se suban ahí a su taxi. Más fácil, ¿no? Dice por acá: buenas noches, Alfred, bendecido miércoles, ya fin de semana, ya mitad de semana, acuérdate. Ah, ese lo leí. Soy la novia número 2. Alfred, saludos, compláceme con la de Square Rooms, gracias. Ok. Dice por acá: Alfred, ¿podrás poner por favor la de Always On Mine de Pet Shop Boys? Oh, esta es muy buena. Alfred, buenas noches, ¿cómo están? ¿Qué tal? ¿Cómo la pasan el día de hoy? Ya vamos a cumplir un año, ¿tú crees? Alfred dice, como siempre, es súper chido tu programa. Ojalá durara mínimo 3 horas. Pues si me las van a pagar, pues... Bueno, dice, ¿podrías poner una rolita de Black Eyed Peas, Where Is The Love? Esa no, dura un montón. Dura, pues que se siente en Bohemian Rhapsody, que dura como 7 minutos. Estas salieron peor. Dice por acá, ¿puedes poner moscas en la casa de Shakira? Se la dedico a mi tía. Ese mensaje ya lo había leído, pero lo voy a releer porque voy a poner la canción. Dice, esta canción se la dedico a mi tía, la güera manchada. Ok, entonces, para la güera manchada, vamos a ponerle esta canción de Shakira en el 102.7, llamada Moscas en la Casa.

8 de la noche con 53 minutos. Dice un mensajito por acá. Buenas noches, Alfred. Gracias por alegrarnos la tarde-noche con tu bonito programa. Te escuchamos en Zaragoza, Puebla. Un abrazo para toda la gente de Zaragoza, Puebla. Y dice por acá, buenas noches. ¿Me podría poner esta canción, por favor? Coldplay, Till Kingdom Come. Por favor, y saludos a la tía Betty y a la tía Guille. Pues un abrazo para las tías que nos están escuchando esta noche. Pues nos vamos a escuchar con esta canción que nos acaban de pedir, de Coldplay, Till Kingdom Come, en el 102.7.

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4: Ocho de la noche con 59 minutos, más de lo que te imaginas de desacado.

9 de la noche con 6 minutos, señoras y señores, niños y niñas, jóvenes y señoritas, han sido ustedes complacidos el día de hoy en las noches de Globo. Gracias. Gracias por haberme acompañado durante estas dos horas y este tiempo extra que, por supuesto, no puedo dejar de complacerlos. Entonces, aquí andamos dándolo todo por ustedes. Gracias de verdad por haberme acompañado en este miércoles de Versus. Mañana es jueves de cine, así que preparen sus rolitas de las películas que más les gusten y que quieran escuchar el día de hoy aquí en las noches de Globo. Mi nombre es Alfredo Navarro y deseo que pases una gran, espectacular noche y que el día de mañana todos tus sueños, tus metas y propósitos se conviertan en realidad. Pasa una espectacular noche. Que Dios te bendiga. Hasta mañana.

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1: 7:01 a.m. ¿Cómo están? Buen jueves. Jueves 27 de agosto de 2026. Hay muchísimo que conversar esta mañana. Ayer por la noche, a eso de las 8:00 p.m, hubo una conferencia de prensa de la fiscal general de la República, Ernestina Godoy, sobre el tema de huachicol fiscal, pero no cualquiera de las tramas, en lo que...
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1: Se enfocó, y claramente está enfocada la Fiscalía General de la República, es en el caso relacionado con el exgobernador de Baja California, Ernesto Rufo. Juan Carlos Alarcón, ¿cómo estás? Buen día.
3: Me da gusto saludarte, Ana, gracias. Muy buenos días a todos. La Fiscalía General de la República llevó a cabo órdenes judiciales de cateo en dos inmuebles en la alcaldía Miguel Hidalgo, donde halló nueva evidencia que refuerza las investigaciones respecto a las imputaciones contra el exgobernador de Baja California, Ernesto Rufo Apple, y la supuesta red de contrabando de huachicol. La titular de la institución, Ernestina Godoy Ramos, informó en un mensaje a medios que en dicho sitio se halló documentación diversa con información valiosa para la indagatoria. Vamos a escuchar.
4: En ese inmueble, ministerios públicos y peritos de la Fiscalía General de la República, con el acompañamiento de elementos de la Secretaría de Seguridad y Protección Ciudadana, aseguraron pedimentos de importación, actas de asambleas y contratos que darían cuenta de la simulación ejecutada por los presuntos integrantes de la red criminal, además de documentos relacionados con otros esquemas delictivos que ya investiga esta fiscalía.
3: Aseguró que esta información abrirá nuevas líneas de investigación sobre esta compleja red de contrabando de combustible. Ana, el reporte que tengo.
1: Oye, Juan Carlos, nada más decir, respondió de alguna manera la fiscal Godoy a lo que ha estado señalando la hija de Ernesto Rufo, en el sentido de que su papá no está recibiendo la atención médica que necesita, ¿cierto? Está también parte de lo que dijo, atajó ese tema.
3: Solamente se refirió a que toda persona que se encuentra privada de la libertad se goza del derecho de la legítima defensa, pero no se refirió en particular a si recibe alguna atención o no dentro de prisión. Solamente comentó que pues todas las personas que están pues relacionadas en algún proceso penal respeta la presunción de la inocencia y el debido proceso, pero no fue más allá de las menciones que hizo la hija del exgobernador de Baja California. De hecho, solo se trató de un anuncio, no fue conferencia de prensa, y el mensaje fue pues muy breve, casi de 4 minutos, Ana.
1: Bien, muchas gracias, Juan Carlos.
3: Muy buenos días.
1: En un comunicado posterior, sí habla la Fiscalía General de la República de dos cosas importantes. Una, ayer les platicaba que se reunieron pues varios personajes alrededor de la defensa de el ex gobernador Ernesto Rufo, entre ellos el expresidente Vicente Fox y por supuesto la hija de Rufo, solicitando el cambio de la medida cautelar a efecto de que Ernesto Rufo pueda salir de la cárcel y llegar a llevar, digamos, el proceso en prisión domiciliaria. Y la segunda cosa es el tema de los cuidados de salud, que dice la hija de Rufo, que no han sido los que necesita el exgobernador. Y se los leo textual. El comunicado de la Fiscalía de la República dice lo siguiente: de igual manera informo que hasta el momento la Fiscalía no ha sido notificada de que la defensa de Ernesto N. haya solicitado el cambio de medida cautelar a efecto de que la prisión preventiva oficiosa sea cumplida en prisión domiciliaria. En cambio, dice la Fiscalía, tenemos información que en su internamiento se garantizan todos los cuidados de salud con los que debe contar y se respetan cabalmente sus derechos. Es lo que dice la Fiscalía General de la República, repito, diametralmente opuesto a lo que ha dicho la defensa de Ernesto Rufo, la hija de Ernesto Rufo, y lo que platicábamos ayer, que es este movimiento, digamos, de gente alrededor de Rufo, que está buscando el cambio de la de prisión preventiva a prisión domiciliaria. Por supuesto, estamos en ese tema. Y se pospuso para hoy a las 8, en un ratito más, la audiencia de vinculación a proceso del ex contraalmirante de la Marina, Fernando Farías Laguna, acusado de encabezar una red de huachicol fiscal, el sobrino político del ex secretario de la Marina en tiempos de López Obrador. Juan Gabriel González, ¿cómo estás? Te saludo, buen día.
5: ¿Qué tal, Ana Francisca? Muy buenos días. Luego de 9 horas, una jueza federal pospuso para hoy jueves la resolución de la audiencia inicial de Fernando Farías Laguna, exfuncionario federal, acusado de encabezar una red de contrabando de combustible, mejor conocido como huachicol fiscal. Será a las 8 de la mañana, cuando se retoma este proceso judicial, solo para resolver si Farías Laguna es o no vinculado a proceso por el delito de delincuencia organizada en su carácter de importación y distribución ilegal de hidrocarburos. La audiencia fue y seguirá siendo de carácter privada, pero presencial, en los juzgados del penal del altiplano Almoloya de Juárez. Es decir, solo están las partes involucradas, como la jueza, sí, la representación de la FGR, el inculpado y su defensa. Por cierto, Epigmenio Mendieta Valdés, abogado de Fernando Farías, informó que su cliente sí hizo declaraciones ante la jueza, pero lo dicho es de carácter reservado porque aún no termina esta audiencia inicial. Parte de lo que dijo el abogado Mendieta, aquí lo escuchamos.
6: Hemos sostenido que con la información que obra dentro de la carpeta no se acredita la calidad de miembro de la organización criminal, ni mucho menos líder de la organización criminal, como lo pretende atribuir la Fiscalía General de la República. La defensa se hizo cargo de controvertir los datos de prueba planteados por el agente del Ministerio Público dentro de delincuencia organizada con la finalidad de cometer delitos de hidrocarburos. Ahí tenemos un detalle: como ustedes saben, Fernando Farías Laguna tiene un padecimiento del corazón, fue operado en el año 2024, me parece que del corazón. Entonces, la falta de su medicamento, la falta de actividad física, la falta de el alimento apropiado lo ha mantenido con hipertensión.
5: Y en esto hizo mucho énfasis en esto último, Epigmenio Mendieta, en torno a la situación de salud de Fernando Farías Laguna. Dijo que se siente mal, que presenta mareos porque no está recibiendo los alimentos, pero sobre todo su medicamento apropiado por temas del corazón. Cabe mencionar que la Secretaría de Marina dio a conocer que le quitó ya el grado de contraalmirante a Fernando Farías, lo cual dentro de las filas castrenses constituye una de las sanciones más severas a las que se pueda llegar o a que sí, se sí pueden imponer a integrantes de las Fuerzas Armadas. Así que a partir de las 8 de la mañana y durante aproximadamente 2 o 3 horas se llevará o se reanudará esta audiencia y conoceremos antes de mediodía si Fernando Farías es vinculado o no a proceso por este delito de huachicol fiscal, y estaremos pendientes, Ana Francisca.
1: Gracias, Juan Gabriel, estamos en comunicación y al habla. Gracias, Juan Gabriel González, allá desde el Estado de México. Y la esposa de Fernando Farías, Mónica Gámez, denunció en un video que subió a redes que fue perseguida por sujetos desconocidos mientras transitaba por calles de Hermosillo, Sonora. Está pidiendo protección, es parte de lo que denunció Mónica Gámez.
7: Un carro van blanca me venía siguiendo desde el residencial donde vivo hasta la carretera internacional. Venía el carro a lo lejos. Cuando empecé a rebasar, porque se dieron cuenta que me di cuenta, el carro se dio la media vuelta. Pido por favor al gobernador Alfonso Durazo que me mande seguridad o medidas cautelares, porque tengo mucho miedo, porque era un hecho que me venían siguiendo.
1: Bueno, en otra información, el senador Enrique Insunza, señalado por el Departamento de Justicia de los Estados Unidos de haber servido a los chapitos, anunció su separación de Morena, pero va a continuar como senador independiente, es decir, continúa con su fuero. Y ojo, ojo, esto es interesante, porque a pesar de que ya no es de la bancada de Morena, continúa con su fuero. Morena, es decir, Morena y aliados, tienen los votos suficientes, si quisieran, para quitarle el fuero. Esto es importante decirlo, si no se lo quitan es porque no quieren, porque tienen los votos para hacerlo. Óscar Palacios, te saludo con mucho gusto, ¿cómo estás?
8: ¿Qué tal, Ana Francisca? Buenos días. Así es, el senador Enrique Insunza anunció su decisión de separarse del grupo parlamentario de Morena, esto para ejercer, dijo, su cargo como legislador independiente, legislador sin grupo parlamentario. En una carta dirigida al coordinador de los senadores de Morena, Ignacio Mier, Enrique Insunza denunció que ha sido objeto de una feroz campaña de calumnias y diatribas Esto luego de que el Departamento de Justicia de Estados Unidos lo señalara por presuntos vínculos con el narcotráfico, esto hace ya prácticamente 4 meses. Subrayó que dicha acusación se difundió sin aportar una sola prueba, con imputaciones falsas, dolosas y carentes de todo sustento. Enrique Insunza indicó que no daría elementos a la derecha conservadora ni a nadie para que se pretenda cuestionar el movimiento de la Cuarta Transformación. Resaltó que en esta tesitura y por estricta convicción personal, tomó la decisión de separarse de la bancada de Morena. Justo en este marco, el coordinador de los senadores de Morena, Ignacio Mier, destacó que en un principio se hizo una invitación a Enrique Insunza para que solicitara licencia al cargo, pero prefirió desprenderse del grupo parlamentario. Rechazó que en Morena hayan ejercido algún tipo de presión para que dejara la bancada. Sí. Es una decisión personal, precisó Ignacio Mier. Vamos a escuchar.
9: No, nosotros no, es una decisión personal. Bueno, yo tuve la oportunidad de platicar con el senador Insunza antes de que lo hiciera oficial, donde me expresó por la relación de compañeros, de senador de la República en funciones, que su deseo era separarse del grupo parlamentario, y nosotros manifestamos el grupo parlamentario, lo he platicado con mis compañeras y compañeros, que es una decisión personal que se respeta.
8: Por su parte, el senador Gerardo Fernández Noroña manifestó su solidaridad a Enrique Insunza, que dijo ha sido víctima de un linchamiento mediático. Escuchemos.
10: Yo entiendo la posición de compañero Enrique Insunza, pues que quiere venir, dar la cara, defender su trayectoria, su persona, su dignidad, su trabajo político. A mí me parece que su posición es muy difícil porque ya los ve, hombre, va a venir y se le van a ir encima y se va a hacer un campañón de linchamiento. No los han juzgado y ya están condenados por los medios de comunicación.
8: Por su parte, el senador Higinio Martínez resaltó que esta decisión de Enrique Insunza tendrá que ser evaluada por la dirigencia de Morena, así lo dijo.
11: Es una decisión personal, está en su derecho, yo no la voy a cuestionar porque está en su derecho, y entiendo por lo que leí en el comunicado que va a regresar como senador independiente, pues también está en su derecho. No sé si es lo correcto o no, pero está en su derecho. Lo que le corresponde no a un senador, sino al partido, es calificar el hecho, pero eso ya es un tema que el partido tendrá que revisar.
8: Hay que destacar que con la salida de Enrique Insunza, la bancada de Morena se quedará con 65 integrantes, por lo que junto con sus aliados del PT y el Partido Verde sumarán 85 votos, alcanzando apenas la mayoría calificada para aprobar reformas constitucionales. Ana Francisca es el reporte. Buenos días.
1: Gracias, Oscar. Muy buenos días. Y la presidenta nacional de Morena, Ariadna Montiel, siguió con este tema de que lo de Insunza es una decisión estrictamente personal. Difícilmente una decisión de este tamaño y en el contexto en el que se da es estrictamente personal, pero bueno, pues en este afán de deslindarse de este personaje, pues es la narrativa que ha decidido adoptar parte del oficialismo. Esta es Ariadna Montiel.
12: Nosotros hubiéramos querido que se hubiera separado, que hubiera pedido licencia, pero a partir de hoy él tomó la decisión de separarse del grupo parlamentario de Morena y actuar como senador independiente, por lo cual desde ahora sus opiniones y sus acciones serán exclusivamente bajo su actividad personal.
1: Bueno, sobre el tema Sinaloa, la gobernadora interina Graciela Domínguez anunció un plan para recuperar la paz, la confianza de la gente en el estado de Sinaloa. Hay que decir, hay que estar muy atentos en los próximos días a ver qué es lo que hace Graciela Domínguez con el gabinete que le heredó el rochismo. Y a partir de ahí, pues podemos empezar a evaluar cuál será la posibilidad real de Graciela Domínguez de hacerse cargo de un estado hoy controlado o por Rubén Rocha o por políticos alrededor del grupo de Rubén Rocha Moya. Pero esto es parte de lo que dijo Graciela Domínguez.
13: Es fundamental trabajar en recuperar la confianza de la gente. En ese orden, he instruido al gabinete a hacer recorridos semanales por los distintos municipios del estado, de acuerdo con sus temas. Menos escritorio, más territorio. Hacia la siguiente semana, presentaremos un plan integral para la gobernabilidad y seguridad de Sinaloa. Pueblo de Sinaloa, les reitero mi compromiso de estar a su servicio.
1: Bueno, la oposición continúa, sobre todo el PAN, continúan con el tema de que en Sinaloa se necesita desaparecer los poderes, convocar una nueva elección ya, así lo dijo el dirigente del partido, Jorge Romero.
14: Y por cierto, que ya dejen de usar la gobernatura de Sinaloa como si fueran papitas, como si fuera papel higiénico. Lo que el PAN está pidiendo formalmente como herramienta jurídica que existe en la Constitución es la desaparición de poderes en Sinaloa. Casi, casi tiene que haber un borrón y cuenta nueva.
1: Bueno, y sobre el tema de Sinaloa, se confirmó que que será su candidata para las elecciones del año que entra es Imelda Castro. Ya ven que están en este show al que llaman coordinadores de la transformación o coordinadores territoriales, qué sé, una cosa así que se inventaron, simple y sencillamente para poder adelantar sus campañas electorales. Pero bueno, ¿quién será su candidata para Sinaloa, para la elección a gubernatura de Sinaloa en el 2027? Es Imelda Castro. Hay que decir, Imelda Castro no está relacionada directamente con el grupo político de Rubén Rocha Moya, y esto es parte de lo que dijo ella.
15: Pero no vengo a hablar del pasado, sino de lo que viene para Sinaloa, para su futuro. Sinaloa es mucho más grande que sus problemas actuales. Es una tierra generosa, productiva y hermosa. Su gente es el valor, el activo y el mayor y la mayor fuerza para superar cualquier situación.
1: Bueno, quien será su candidato en Querétaro es el ex titular de la Unidad de Inteligencia Financiera, Santiago Nieto.
16: Querétaro merece un nuevo rumbo, merece que la transformación llegue a las tierras de los 18 municipios del estado. Un rumbo de transformación, de esperanza y sobre todo de amor profundo por nuestro pueblo.
1: Bueno, y desde la oposición parecen ya estarse dando cuenta de que tejen alianzas o simple y sencillamente no hay manera de que le compitan al oficialismo en las elecciones del año que entra. De acuerdo con Templo Mayor de Reforma, con el trascendido de Reforma, Jorge Romero, dirigente nacional del PAN, puso sobre la mesa que el PAN pudiera ir de la mano con otros partidos, pero no en una alianza como la que vimos en las elecciones pasadas, que fue un desastre, que fue una alianza a nivel nacional, digamos, impuesta desde las cúpulas del poder, sino analizar caso por caso en qué lugares hace sentido y con qué partidos hace sentido hacer alianza para la renovación de las 17 gubernaturas del 2027. Así es que, bueno, pues en eso están. Y quien habló al respecto, pero sobre el caso de San Luis Potosí, y lo batearon, el Verde lo bateó, fue Alito Moreno.
17: Con el Partido Verde tenemos relación siempre, o sea, hay una relación, tenemos relación, y yo creo que aquí, en el estado de San Luis Potosí, pues está claro y evidente, como lo has dicho, que no hay un acuerdo con Morena. Entonces, todo lo que pueda sumar a una gran coalición, dialogamos con todos.
1: Bueno, platicábamos esta semana con el hermano del exalcalde de Uruapan, Carlos Manso, con Juan Manso, que pidió a la Fiscalía General de la República que atraiga la investigación sobre el caso de su hermano. Y se da también todo esto en el contexto de que la Fiscalía de Michoacán acepta que, dadas los señalamientos recientes vertidos,

0: Siendo el plan de investigación, tenemos que agotar todas las líneas de investigación. Si tenemos esta nueva información, obviamente tenemos que llevar a cabo la realización de los actos correspondientes y tratar de esclarecer la misma.
1: Y respondió la propia Grecia Quirós.
2: Pues hay que preguntarles a ellos, por eso yo mencionaba hace un momento que por qué después de 9 meses se le ocurrió o se le despertó la imaginación de poder extender su denuncia. Pues hay que preguntarle por qué esperó tanto tiempo, siendo que, como dice ella, tenía la información de primera mano, tenía los argumentos, ¿por qué? Yo los invito a ustedes a que la puedan ver y preguntarle. ¿Por qué esperó tanto tiempo? Y para mí también va a ser importante saber por qué esperó.
1: Bueno, se reunieron ayer en Washington el canciller mexicano Roberto Velasco y el secretario de Estado de los Estados Unidos, Marco Rubio. Después cada uno sacó un comunicado por separado y es muy interesante, la verdad. Tan diferente en tono y en énfasis que llamó la atención. Marco Rubio, pues básicamente diciendo que le exigió al gobierno de México mejores controles migratorios, mayor lucha contra los cárteles de la droga, y pues Roberto Velasco estaba en el tema de refrendamos la soberanía nacional, y etcétera, etcétera. Háganse de cuenta que estuvieron en dos reuniones completamente distintas, pero bueno, eso sucedió ayer en la capital de los Estados Unidos, y te tengo a ti desde allá, José Díaz Briceño, con esta decisión del gobierno estadounidense de suspender temporalmente todas las citas para visas de inmigración allá en los distintos consulados y sedes alrededor del mundo. José, me da siempre gusto saludarte y platicar contigo.
3: ¿Qué tal, Ana Francisca? Pues así es, saludos desde Washington. Esta decisión de suspender temporalmente en todas sus embajadas y consulados el trámite de visas de inmigrante no tiene precedentes, y el argumento que da la administración del presidente Trump es que esta es necesaria, pues los funcionarios y consulares de Estados Unidos deben recibir capacitación para investigar mejor a los solicitantes de estas visas y evitar que estos puedan convertirse en una carga pública al llegar al país buscando ayudas gubernamentales. ¿A quién les afecta la suspensión de estas citas, Ana Francisca? Uh-huh. Pues directamente a los solicitantes de visas que buscan emigrar de forma permanente a Estados Unidos por razones de reunificación familiar, empleo o a través de la llamada lotería de visas, que ya tenían citas programadas para estas semanas. Estas visas son necesarias para viajar a Estados Unidos, y una vez admitidos en el puerto de entrada, ya sea aéreo o terrestre, las personas obtienen de manera instantánea su residencia permanente, uh-huh, y pueden solicitar la llamada tarjeta verde o green card. Hay que decir también que el consulado de México de Estados Unidos en Ciudad Juárez es el consulado en el mundo que más visas de inmigrante procesa, y ahí se concentran específicamente para solicitantes mexicanos la mayor parte de ellas.
1: Ya.
3: Es importante decir, Ana Francisca, que esta decisión no afecta de ninguna manera las citas de visas de no inmigrante, como las citas
1: turistas,
3: para visas de turismo o estudios. Uh-huh. Y esto es relevante porque normalmente este tipo de decisiones, muchas personas normalmente solo leen los titulares y no se abocan a leer la letra pequeña de la ley.
1: O sea, hay que decir, Ana, lean la nota
3: todo
1: entera.
3: Esto es parte de la, ajá, política restrictiva del presidente Trump para evitar justamente la inmigración de personas de bajos recursos hacia Estados Unidos, Ana Francisca.
1: Muchísimas gracias por el reporte. Así es que ya saben, lean las letras, entren a la nota. O sea, no se suspendieron todas las citas de las visas, solamente las citas de las visas que buscaban gente de para permanecer para siempre, digamos, o indefinidamente en los Estados Unidos, visas de turistas y visas de estudiantes. Las citas siguen en pie. Las 7:24, ¿cómo amanece en Chihuahua y en Tuxtepec, Oaxaca, en Zihuatanejo? Saludos a toda la gente que nos está viendo y escuchando por allá. Vamos a la pausa, tenemos más. Yo soy Ana Francisca Vega, no se vayan.
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0: entender que el América ha tenido un calendario flojo de inicio del torneo, líder general, y que en algunos momentos ha tenido como figura a su portero. No le estoy quitando méritos al América, bueno, no pretendo no hacerlo, si lo hago le ofrezco una disculpa, pero me parece que todavía no hay unas muestras, una muestra fehaciente de que este equipo está para cosas mayores. Por lo pronto están las semifinales de la League's Cup. El Toluca le ganó 2-0 al Austin en Harrison en New Jersey. El Iño de penalti puso el 53 en 1-0, desperdició muchísimo el Toluca, que sigue extrañando a Paulinho. Al final Díaz Price puso el 2-0. Toluca fue muy superior al Austin, así que están listas las semifinales de la League's Cup 2026. El América, el conjunto del América, va a jugar contra Rayados de Monterrey, y el Toluca frente al sorprendente León, que tiene 7 triunfos consecutivos, tanto por Liga como por League's Cup. Así que nos esperan 2 buenas semifinales entre equipos mexicanos. Hay que recordar que América y Toluca ya tienen boleto a la CONCACAF, entonces obviamente el torneo reviste más importancia para Monterrey y para León, porque este torneo regala, creo que es el único regalo importante que tiene, pues un boleto para la Liga de Campeones de la CONCACAF. Bueno, ahí está el tema de los equipos mexicanos en la League's Cup. Regresó el Chino Huerta para presentarse con Pumas. Dice que está contento con volver al fútbol mexicano, pero que admite que tuvo un fracaso en el fútbol europeo. Sí, yo no sé qué pasa con el nivel de los jugadores mexicanos. También pasa con Fidalgo, bueno, mexicano español, pero hecho futbolista en México, que tampoco tiene cabida en el Real Betis, y aparentemente le están buscando acomodo, y así una situación tras otra situación con el futbolista mexicano, que, bueno, en las últimas horas, todavía falta que se confirme lo de Lira, pero en las últimas horas ha recibido, pues, un aliciente con respecto al pase de la Hormiga González al fútbol griego, e insisto, lo de Lira para aparentemente para el Mónaco, que ya está hecho, ¿no? Que se empuja mucho, que este dinero se regatea, que para que vaya Lira al Mónaco. Resulta que ayer el Manchester City pagó por ese futbolista marroquí, ¿se acuerdan del Mundial? El pelo todo erizado, así chino, excelente mediocampista que jugaba en el Lille, Boadí, pagó ayer 117 millones de euros. 117 millones de euros con una mano en la cintura. Cuando un equipo europeo quiere un jugador, lo compra. Y punto. El Real Madrid derrotó 4-1 a la Real Sociedad, partido que tenía pendiente de la jornada 1. Una buena actuación del Madrid en el Bernabéu. Kylian Mbappé marcó triplete, hat-trick, 3 del francés, Vinicius Junior el otro tanto, así que muy bien el Real Madrid en su presentación en casa con José Mourinho. Bueno, en temas del béisbol, los Diablos Rojos del México no van a ser tricampeones. Ayer fueron derrotados 3-0 por el equipo de los Pericos de Puebla. Los Pericos van a la final del sur, los Diablos eliminados. Gran picheo de Antonio Santos, el dominicano. 6 entradas con 2 hits, 3 ponches, no permitió carrera. 2 relevistas más, Montilla y Bretón, se combinaron. Y los Diablos están eliminados. Puebla va a enfrentar a Olmecas de Tabasco en la final del sur a partir del sábado. Y los Sultanes de Monterrey contra el equipo de los Toros de Tijuana. Ahí están ya establecidos los temas de las finales de cada zona en el béisbol mexicano. Bueno, parece que Gianni Infantino respira un poco, porque la UEFA dijo que podría levantar su amenaza de boicot a las competiciones de la FIFA, pero sin aliviar la presión sobre su presidente Gianni Infantino. Ya es un indicio diferente cuando la UEFA dice, a ver, voy a reconsiderar el tema de, en este caso, no acudir a los torneos de FIFA. Aunque ayer también la Federación Italiana se sumó a la creciente oposición contra Infantino. Bueno, finalmente la selección mexicana sumó otras 2 medallas en el Campeonato Mundial de Clavados Juvenil que se disputa en Rijeka, en Croacia. Ian Nava, excelente clavadista, tiene 14 años, conquistó plata en la prueba de trampolín de 3 metros. Y Lía Cueva, una de las gemelas de Guadalajara, se quedó con el bronce en la plataforma de 10 metros. Bueno, los esperamos hoy a las 3 de la tarde con todo el equipo en MBS Deportes. Gracias, saludos, buenos días, Ana Francisca.
1: Gracias, muchas gracias, David. Las 7:34 a.m.
2: 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Entonces pedí autorización al Consejo para conservar la palabra somos y tratar de conservar el color rosa en lo más posible. No quieren que lo tengamos de fondo de pantalla atrás. Entonces a lo mejor vamos a poner solamente las palabras somos con rosa y todo lo demás en blanco. Algo estamos haciendo nuestros diseñadores para tratar de conservar lo más posible la identidad con la que la gente nos conoce. Pero eso es una muestra de la tremenda inequidad que estamos viviendo. Bueno, ni modo, queríamos ser de oposición. Ándele pues.
1: Bueno, la Sala Superior del Tribunal Electoral del Poder Judicial de la Federación aprobó por mayoría la determinación que había tomado el INE, el Instituto Nacional Electoral, de obligar a Somos México, este nuevo partido político, a modificar no nada más su nombre, sino también su emblema y los colores distintivos antes del próximo lunes. Dijo el INE en su momento, y lo ratifica el Tribunal Electoral, que Somos México se está apropiando simbólicamente, así lo dijo, simbólicamente de la identidad nacional. Es chistoso porque pues el PRI tiene, por ejemplo, los colores de la bandera nacional, ¿no? Los colores patrios, verde, blanco, rojo. Morena utiliza el guinda y Morena tiene por todos lados, el gobierno federal tiene por todos lados a los llamados servidores de la nación con sus chalecos guinda. Han pintado de guinda el país. Entonces, ¿quién se apropia de qué? ¿Y cómo se utilizan los colores, los símbolos, las representaciones que implican y que tienen que ver con la identidad nacional? Lo que acusa Somos México es de que hay una intención de debilitarlos frente al inminente proceso electoral que arranca ya el próximo 10 de septiembre. Cambiar toda la identidad de un partido cuando existen, repito, todos otros ejemplos de que se utilizan así comúnmente símbolos y colores que tienen que ver con la identidad nacional. Alberto Zamora, tú traes este reporte desde el Tribunal Electoral. ¿Cómo estás?
3: ¿Qué tal? Muy buenos días, Ana Francisca. Así es, pues justamente el Tribunal Electoral avaló por mayoría de votos esta resolución del INE que ordenó a Somos México, partido, por cierto, que surgió de la llamada Marea Rosa, modificar tres elementos centrales de su identidad partidista, nombre, logotipo y color, al concluir que esos componentes pues generan confusión, no son neutrales y podrían pues otorgar una ventaja indebida. En la sesión, el Pleno avaló el proyecto que elaboró el magistrado Gilberto Batis García, en el cual se establece que la denominación Somos México y su abreviatura Somos MX no cumplen la función de caracterización que establece la ley, ya que dice no se individualiza suficientemente como una opción dentro del sistema político. Se ordena modificar el emblema, esto debido a una supuesta cercanía objetiva con los partidos locales Fuerza por México. Y bueno, el magistrado argumentó que la expresión integral Somos México no caracteriza al partido como una opción política específica y que esto puede generar una zona de incertidumbre, así lo dijo.
4: Y desde mi perspectiva, Somos México es uno de esos referentes comunes. Si esa expresión se convierte en identificador partidista permanente, puede generar zonas de ambigüedad en la comunicación pública. Frases como todos somos México, juntos somos México, o hoy somos México podrían producir asociaciones indebidas o beneficios indirectos para el partido, aun cuando originalmente no hubieran sido creadas como propaganda política.
3: Y bueno, en tanto, el magistrado Reyes Rodríguez, él criticó al proyecto al señalar que se está imponiendo una visión paternalista y que replica un estudio fragmentado que habría realizado el Instituto Nacional Electoral. Escuchemos.
5: Decir que el ciudadano no puede, o bueno, decir que el partido no puede, no debe, pues sí me parece paternalista, ¿no? ¿Te vamos a proteger? ¿No vaya a ser que te confundan con el país? ¿No vaya a ser que no voten por ti? ¿O vamos a proteger a los demás? ¿No vaya a ser que voten por todos por Somos México? ¿Y las campañas? ¿Y las candidaturas? ¿Y las plataformas? No, no, eso, ¿qué relevancia tendrá? ¿Quién sabe? Pero te protegemos. ¿Eso no es paternalismo?
3: Y bueno, mencionar finalmente que Somos México debe dar cumplimiento a estas modificaciones a más tardar el 31 de agosto. Sin embargo, ya esta mañana, alrededor de las 10 de la mañana, está previsto que liderazgos de Somos México acudan al INE a dar a conocer qué es lo que van a hacer, cuáles van a ser los cambios que van a realizar a partir de esta sentencia del Tribunal Electoral. Ana Francisca.
1: Muchas gracias, Alberto.
6: Gracias, buenos días.
1: Buenos días, en la línea tengo precisamente a parte del liderazgo de Somos México. Marco Baños, me da siempre gusto conversar contigo.
7: Gracias, Ana Francisca, muy buen día para ti, para todo el auditorio.
1: ¿Qué van a hacer frente a esto?
7: Mira, están muy bien las notas de contexto, lo que se ha informado. Lo que nosotros vamos a hacer es quitarle el fondo rosa. Hoy día la expresión Somos México descansa sobre un fondo rosa. Ya lo decía Guadalupe Acosta, vamos a quitar ese fondo de color rosa y lo dejaremos en blanco. Las letras serán de color rosa, solo la palabra Somos, porque nos han quitado la expresión México. Ya lo decía el presidente del tribunal. Entonces vamos a dejar simplemente la expresión Somos en un fondo blanco, y debajo de la palabra Somos en letras rosas estará el contorno de la República Mexicana en negro, en un contorno negro. Entonces ese va a ser el nuevo emblema que vamos a presentar. Sí creemos que pues hay una interpretación excesiva de parte del INE y del tribunal, porque imagínate, decía el tribunal ayer, que si hay campañas publicitarias como la del Mundial, de que decía todos somos México, o las que decía Gilberto Batis en su intervención ayer en el tribunal, pues entonces le van a generar beneficios indebidos a Somos. No, la inequidad está en otros contornos, está en las campañas adelantadas, en la cantidad tan impresionante de dinero que se está manejando por parte de algunos personajes del oficialismo, pero no en la expresión de Somos México. Esta es una invención que hizo el INE y el tribunal, y nos están obligando a modificar la identidad política que durante 18 meses hemos usado. Nosotros se lo informamos con antelación al INE desde hace 18 meses, cuando empezamos el proceso de constitución del partido. Le dijimos claramente cuál era el emblema, le mandamos el emblema, le mandamos la propuesta de los estatutos en su momento, donde se describía claramente el emblema y la denominación.
1: Oye, pero pues, al final ocurrió esto. Déjame preguntarte, ya había debate desde entonces, ¿no, Marco? Yo me acuerdo que desde entonces en el Consejo General del INE se había hablado sobre el tema del rosa, y que si el rosa era el color oficial del INE. La presidenta Guadalupe Tadei, la presidenta del Consejo, había hablado sobre el, o sea, ya había, digamos, ahí un, pues, no sé, las semillas de esto que hoy termina por reventar.
7: Mira, hubo dos cosas. Cuando fueron las movilizaciones de la Marea Rosa, tú lo recordarás, Ana Francisca, para defender al INE y al Poder Judicial, la presidenta del INE sí mencionó que no se debería de usar que invitaba a que no se usara el rosa porque era el color oficial del INE.
1: Sí.
7: Pero el tema en tribunal se litigó cuando un partido local que se llama Fuerza por México, que es la reminiscencia de este partido de Pedro Haces, que perdió el registro pero conservó algunos registros locales en Puebla, en Tlaxcala y en Baja California Sur, pues dijeron que el emblema de nosotros era parecido al suyo, que también usan el rosa, ellos usan el rosa. Entonces el tribunal dijo que no había ningún elemento de complejidad. En una sentencia del propio tribunal dijo, no hay ningún elemento que vuelva visible alguna confusión entre estos emblemas. Ya lo habíamos litigado con antelación, pero ahora nos han cambiado diciendo que hay esta situación. En fin, estamos en ese acatamiento el día de hoy.
1: Entonces, ¿cómo se llama el partido?
7: Se llama Somos.
1: Ok. Ese es
7: a partir
1: nombre.
7: De a partir de hoy simplemente dejaremos la palabra Somos, que va a descansar en letras rosas sobre una silueta en contorno negro de la República Mexicana y un fondo blanco. Con eso quitamos la parte medular que decía el tribunal respecto a que pudiera confundirse el rosa con el emblema de Fuerza por México. Quitamos la palabra México porque pues nos apropiamos semánticamente de la representación nacional, cosa que no está en la ley, y esa es la forma en que acataremos el día de hoy, Ana Francisca.
1: Bueno, pues estamos pendientes de lo que ocurre en el INE. Marco, te agradezco y estamos en comunicación.
7: Muchas gracias, Ana Francisca, muy buen día para ti, para todo el auditorio. Hasta luego.
1: Un abrazo. Entonces ya no es Somos México, es el partido Somos. Las 7:43, vamos a la pausa. 5543-77125, nuestro WhatsApp aquí en cabina. Saludos, Ciudad Valles, Cuernavaca, Celaya, Ensenada, Irapuato, La Piedad. Gracias por conectarse esta mañana de jueves con nosotros. Vamos a la pausa, tenemos más al volver.

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0: amanecieron los diarios del país.
1: Primeras planas de la mañana. Reforma.
2: Ahora el crimen entra a despojos. Acusan que operan en complicidad con autoridades. Impunidad es de 96%.
1: El Universal.
2: Pierde Mexicana de Aviación 2.5 millones de pesos diarios.
1: Milenio.
2: Insunza sale de Morena, pero se aferra al fuero por convicción.
1: La Jornada.
2: Descubre Fiscalía General de la República nueva evidencia contra red de huachicol de Rufo.
1: El Financiero.
2: Mejora Banxico previsión para PIB en 2026. Anticipa crecimiento de 1.5%, pero aún advierte debilidad.
1: Excelsior.
2: Pasan de apoyo a aspirantes a red de fraude. Usaban lentes con cámaras ocultas. Para MBS Noticias, Ángela Molina.
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0: Nos vamos hasta Michoacán. Marco Antonio Duarte, ¿qué nos tienes? ¿Cómo estás? Buen día.
1: Hola, ¿qué tal, Ana? Te saludo con mucho gusto. De igual que la auditoría, te informo que Juan Manso Rodríguez pidió a la Fiscalía General de la República atraer la carpeta de investigación del homicidio de su hermano, Carlos Manso Rodríguez, e incluir en la indagatoria a integrantes del círculo cercano del ex edil de Uruapan, entre ellos a Grecia Quiroz García, su viuda y actual alcaldesa urapense. Juan Manso, quien también se desempeña como subsecretario de Gobernación aquí en Michoacán, entregó ayer de forma personal la solicitud a Ernestina Godoy, fiscal general de la República, a quien le hizo énfasis en la necesidad de investigar la alteración de la escena del crimen que realizaron los funcionarios municipales de Uruapan, quienes sustrajeron los teléfonos celulares de Carlos Manso y hasta el momento no los han entregado a la Fiscalía de Michoacán. Si te parece, escuchemos parte de lo que dijo Juan Manso.
0: Claro.
2: Parece positiva, me parece que ya con el contexto completo seguramente va a servir para que este tema deje de ser un tema, digamos, que esté en la agenda política, sino que verdaderamente ya nos vayamos a fondo a esclarecer todas las inconsistencias que pudiera haber, papel que jugaba Samuel García, quien está detenido y confeso de haber proporcionado información al Cártel Jalisco, cómo llega él, cuál era su relación con otras personas, en qué, y si no es que hay más personas involucradas, ¿no?
1: El hermano de Carlos Manso señaló que la Fiscalía General de la República le dará una respuesta en los próximos días, pero confío en que la carpeta puede ser atraída sin ningún contratiempo. Ana, pues a esto también se suma el hecho de que la Fiscalía de Michoacán inició ya una investigación por la supuesta cercanía entre la actual alcaldesa de Uruapan, Grecia Quiroz, viuda de Carlos Manso, y Samuel García Rivero, exdirector de protocolo del ayuntamiento, y quien está acusado de filtrar la agenda privada del exalcalde al Cártel Jalisco Nueva Generación, organización criminal que asesinó al edil el 1 de noviembre del año pasado. Israel Vega Rodríguez, encargado de despacho de la Fiscalía de Michoacán, reveló que el personal ministerial está atendiendo como una nueva línea de investigación la denuncia que el pasado lunes presentó Yesenia Méndez Rodríguez, exsecretaria particular de Carlos Manso, en la que señaló que Samuel García fue contratado en octubre del 2024 por el propio Carlos Manso para laborar en el área de despacho de la presidencia municipal, pero a petición de su pareja, Grecia Quiroz. Te informo que en esta denuncia, Yesenia Méndez también documentó que Samuel García fue despedido 2 meses antes del asesinato de Carlos Manso por supuestos problemas de adicción que le impedían cumplir con sus funciones, pero a pesar de ello, tuvo acceso a la agenda privada del alcalde y posterior al homicidio de Manso Rodríguez, fue recontratado por Grecia Quiroz, pero ahora como director de protocolo del ayuntamiento con un salario superior a los 60,000 pesos. Y finalmente te informo que hasta el momento la Fiscalía de Michoacán y autoridades federales han logrado detener a un total de 31 personas relacionadas en el asesinato de Carlos Manso. Y hasta esta mañana, pues solo José Manuel Jiménez Miranda, coronel retirado del ejército y entonces jefe de escoltas de Carlos Manso, se encuentra prófugo de la justicia. Ana, este es el reporte.
0: Oye, Marco, nada más, a ver, dos precisiones. Una, Grecia Quiroz negó, digamos, todo esto que dicen tanto Juan Manso como la propia exsecretaria particular de su esposo. Ella dice que eso no es cierto, que tienen que probarlo, etcétera, etcétera. Pero yo te quisiera preguntar, porque yo no lo tengo registrado, pero quizá tú sí. ¿Ha explicado Grecia por qué no entrega los teléfonos celulares de Carlos Manso?
1: Precisamente eso es un tema de gran debate aquí en Michoacán, ¿no? Y qué bueno que lo preguntas, porque por un lado Grecia Quiroz García ha exigido a las autoridades federales y estatales que haya justicia en este caso del asesinato de Carlos Manso. Hay que recordar, las recientes reuniones que ha tenido incluso con Omar García Harfuch, el secretario de Seguridad y Protección Ciudadana.
0: Sí.
1: E incluso ha hecho estas peticiones a la propia presidenta Claudia Sheinbaum Pardo, pero a la vez también dice que no entrega estos equipos celulares por desconfianza a la Fiscalía General de Michoacán, que es una instancia que, bueno, ha logrado detener ya a 31 presuntos responsables de este asesinato en conjunto con autoridades federales. Y tras las declaraciones de Yesenia Méndez, esta secretaria particular, que era una de las funcionarias más cercanas, yo creo que incluso más que Grecia Quirós, hablando laboralmente en el ayuntamiento de Carlos Manso. Grecia Quirós desestimaba estas declaraciones argumentando que por qué tuvieron que pasar 9 meses para que Yesenia Méndez hiciera estas denuncias. Yeah. Sin embargo, también esta misma cantidad de tiempo, estos 9 meses, pues es el lapso en el que ella no ha entregado los teléfonos celulares. Te quiero comentar que esta entrevista de Yesenia Méndez, pues ahí estuvo presente MBS Noticias, uh-huh, y ella nos narraba, incluso hasta con rabia, que ha sido víctima de diversos ataques ahí en Uruapan, porque dice que ella no tiene nada que ver en este crimen. Nadie la ha defendido después de que ella fue detenida. Ella ya nos confesó que fue requerida por la Fiscalía General de Michoacán después del asesinato de Carlos Manso, solo para declarar, pero ya cuando estaba ahí, pues le informaron que estaba detenida y que lo único que quiere es que sacar este tipo de relación. Ella advierte, asegura que quien protegía a Samuel García Rivero, pues efectivamente era Grecia Quirós.
0: Bueno, pues cada vez se enturbia más este caso del asesinato de Carlos Manso, y rumbo a las elecciones, no podemos evitar el contexto, Marco, rumbo a las elecciones del 27, en donde la propia Grecia es protagonista, o parece ser protagonista para contender por la gubernatura de Michoacán por el movimiento del sombrero. En fin, estamos al pendiente y atentos a lo que vaya ocurriendo por allá. Gracias, Marco.
1: Tenemos al pendiente, muy buenos días.
0: Gracias, Elsa Marta Gutiérrez, saludos hasta Jalisco, ¿cómo estás? Buen día.
3: Gracias, Ana. Un placer saludarte, comentarles que el colectivo Hasta Encontrarlos en México localizó en el municipio de Tlajomulco de Zúñiga lo que podría ser una casa de seguridad, o incluso también esta área que haya las familias de personas desaparecidas, aseguran pudo haber servido como un centro de adiestramiento de la delincuencia organizada. Este sitio, Ana, fue localizado en la comunidad El Tecolote, que pertenece a Tlajomulco de Zúñiga y se ubica muy cerca de lo que es la delegación Buenavista en este municipio al sur del área metropolitana de Guadalajara. La Fiscalía del Estado ya indaga sobre este hallazgo y asegura que hasta el momento ya tienen formalmente la posesión de este predio. Lo que pasa es que el pasado sábado el colectivo acude sí a este punto, hayan calzado, prendas, accesorios con huellas de fuego, manchas hemáticas, así como cartuchos útiles y percutidos, además de unos tambos que los o el colectivo está presumiendo, Ana, eran utilizados presuntamente como incineradores. Incluso también encontraron una gran cantidad de pochallantas, las cuales se presumen que pudieran estar siendo elaboradas en ese punto. Hasta este momento la Fiscalía del Estado no ha dado a conocer una postura oficial con respecto a este hallazgo, Ana. Lo único que corroboraron fue una, que tenía la posesión del predio, que ya estaba indagando al respecto, pero hasta el momento no han dicho oficialmente qué es lo que pudo haber ocurrido en este predio, pero sí, los indicios que dio a conocer el colectivo pues son esos, Ana, ropa, zapatos, tenis de diferentes colores y marcas, incluso una prótesis izquierda de un pie y parte de la pierna, cuyos tornillos ya se estaban oxidando, por lo que puede ser que ya haya tenido mucho tiempo este inmueble. En unos momentos más está por iniciar una rueda de prensa del gabinete de seguridad, sí, y por supuesto estaremos preguntando al respecto, Ana, para darte un poquito de mayores datos ya en voz de la propia autoridad, pero el hallazgo está ahí, fue el sábado 22 de agosto de este colectivo de la Ciudad de México.
0: Tremendo lo que nos lo relatas. Estamos pendientes de lo que ocurre en esta rueda de prensa. Gracias, Elsa Marta, volvemos contigo.
3: Por supuesto, gracias, buen día.
0: Te mando un abrazo. Oigan, el diario El Universal ha sacado una serie de reportajes, la verdad, muy buenos, en primera plana durante toda esta semana sobre, es como un corte de caja de las megaobras bajo la lupa, así le llama El Universal. Hablaron sobre el Tren Maya, sobre el Tren Interoceánico, en fin, todas estas obras inmensas de la autodenominada 4T, y toca el día de hoy el caso de Mexicana de Aviación. Ustedes dirían, bueno, pues ¿y eso qué? Ni importa. Pues ese es el problema. O sea, Mexicana de Aviación ni vuela, ni ha hecho lo que se supone que iba a hacer, y se mantiene con subsidios del gobierno. ¿Cuánto dinero le pone el gobierno, cuánto dinero de nosotros, hay que decirlo, de los impuestos que pagamos, termina en Mexicana de Aviación. Bueno, de acuerdo con datos del Universal, pierde todos los días Mexicana de Aviación 2.5 millones de pesos. Ha costado cerca de 38 mil millones de pesos al erario público, otra vez, dinero pues de todos los mexicanos. A casi 3 años del inicio de sus operaciones, dice el Universal, acumula no solo estas pérdidas millonarias, se mantiene con subsidios de gobierno, pero además la gran promesa era que Mexicana de Aviación llegara a lugares en donde las aerolíneas comerciales pues no estaban llegando, y que eso iba a abrir la posibilidad y que iba a incrementar su participación en el mercado. Bueno, pues la participación en el mercado aéreo continúa por debajo del 1% en comparación con las aerolíneas, las otras aerolíneas, las aerolíneas comerciales del país. Hay que recordar la compra buscada por el propio expresidente López Obrador, la compra de la marca costó nada más la marca 816 millones de pesos. En fin, se han desembolsado 38 mil millones de pesos al erario. Para 2025 sigue sin lograr autosuficiencia presupuestaria. Se destinaron otros 1.400 millones de pesos para amortiguar el flujo operativo básico para que la aerolínea pudiera viajar y volar a los destinos que ya había vendido. Sin embargo, pues los reportes financieros, esto, como les decía, continúan señalando que diariamente está perdiendo 2.5 millones de pesos. ¿En qué se podrían utilizar esos 2.5 millones de pesos? Ustedes me dirán, todos los días. Uy, yo tengo una lista importante de cosas como, por ejemplo, ponerle agua a todas las escuelas del país, ¿no? Una de cada 5 escuelas del país, escuelas primarias, no tiene agua. Pues estaría bueno, ¿no? Luego dicen que no hay presupuesto, pero bueno, ahí está. 8:02, vamos a la pausa, tenemos más al volver.

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1: Son las 8 de la mañana con 7 minutos. Gracias por conectarse, por continuar con nosotros aquí en MBS Noticias. Este jueves 27 de agosto del 2026. Mucha información esta mañana. Gracias a toda la gente que se está conectando con nosotros desde Mexicali. ¿Cómo están las cosas por allá? Desde Monterrey. Por cierto, vamos a ir en un segundito más con mi compañera Judith Medrano, porque hay reportes en diversos puntos de Nuevo León y particularmente en la zona metropolitana de Monterrey, de que hay un olor pues muy gacho. O sea, que huele mal, ¿no? ¿Qué está pasando en la calidad del aire de Monterrey? Vamos a estar con ello en un segundito más. Gracias, Tampico, Tijuana, Veracruz, Los Cabos, gracias por conectarse con nosotros. Marabatío, Poza Rica, San Cristóbal de las Casas, tenemos mucha información. Nos vamos contigo, Erika Almanza, hasta Puebla. ¿Cómo estás?
2: ¿Qué tal, Ana? Un saludo a ti y a todo el auditorio. Pues para informarte que aquí en Puebla, autoridades federales detuvieron a un hombre identificado como Jesús Alberto N. por ser uno de los presuntos autores materiales del homicidio del creador de contenido César Gastelum, quien fue asesinado el pasado 4 de agosto en Culiacán, Sinaloa, afuera de un restaurante de comida rápida. De acuerdo con fuentes policíacas, los hechos ocurrieron alrededor de las 14:45 horas con un operativo que comenzó sobre la carretera federal Atlixco a la altura de Acatepec, donde agentes de la Secretaría de Seguridad Pública habían detectado a los sicarios que viajaban a bordo de un Chevy color gris con placas XWB 559 de Tlaxcala. Durante la movilización, los agentes fueron agredidos a balazos por los tres sujetos, por lo cual comenzó una persecución que se extendió hasta San Antonio Cacalotepec. Fue sobre la avenida 24 de Febrero, esquina calle Zapata, donde los agentes federales repelieron la agresión, provocando la muerte de uno de los tripulantes, sí, heridas en otro, y que el vehículo que viajaba los presuntos delincuentes terminara impactado contra una barda de ladrillo. El hombre abatido sería uno de los presuntos responsables del asesinato de César Gastelum, influencer originario de Sinaloa, que fue atacado a balazos, como mencionamos, sí, el 4 de agosto, y hubo otros dos detenidos, entre ellos también un presunto responsable de este asesinato. Es el reporte hasta el momento, Ana.
1: Gracias, Eric.
2: Buenos días.
1: Estamos en comunicación. Ayer se contabilizaron 38 asesinatos en el país. De acuerdo con el informe diario del Gabinete de Seguridad, los estados más violentos en ese sentido fueron Guerrero. Ayer se contabilizaron 38 asesinatos en el país.

0: de acuerdo con el informe diario del Gabinete de Seguridad. Los estados más violentos en ese sentido fueron Guerrero. En agosto del 2025 se registraron 1,835 asesinatos, así es que, pues sí, efectivamente muchos menos a lo que va de ahora. Y en el último mes de agosto, el 2024, del gobierno de López Obrador, 2,143 asesinatos. Así es que ahí están las cifras, 907 ahora, y en el 2024, agosto del 2024, 2,143, una baja significativa. La presidenta Sheinbaum habló esta mañana en la conferencia mañanera, está corriendo la conferencia en estos minutos, está hablando Arturo Saldívar al respecto de varias cosas, ahorita nos va a contar mi compañera Leire Batalla, pero la presidenta habló sobre la elección de Imelda Castro como candidata por Morena para la gubernatura de Sinaloa. Esto es parte de lo que dijo.
1: Es una decisión de Morena a partir de sus requisitos de pasar la encuesta, de ser ganador de una encuesta. Y la senadora por Sinaloa es quien, por lo que informó ayer Morena, gana la encuesta. Y es una mujer que pues tiene muchos años en el movimiento de transformación, que quiere mucho a Sinaloa y debe, pues como lo he dicho aquí, ser una persona recta, honesta, amar al pueblo, amar a su estado y tener un proyecto para el estado de Sinaloa. Y ahora pues son coordinadores, ya en su momento se verá si llegan a ser candidatas o candidatos.
0: Bueno, yo nada más quiero saber quién de los coordinadores no va a ser candidato. Pues les apuesto una lana a que no hay uno solo de los coordinadores que no termine siendo candidato. ¿Por qué? Pues porque son candidatos. Pero bueno, Imelda Castro habló justamente sobre el tema de Enrique Insunza, el senador por Morena, que decidió separarse de la bancada de Morena. Morena está analizando, el partido está analizando si lo expulsa o no lo expulsa, eso nos lo dijeron hace algunos días. Por lo pronto es senador independiente, y esta es la opinión que le merece la candidata de Morena para la candidatura de Sinaloa, Imelda Castro.
2: Acusaciones en contra de Rocha Moya.
3: Usted, yo creo que él debió haber pedido licencia desde hace más de 100 días, que se dieron las acusaciones. Desde el 29 de abril, él debió haber pedido licencia. Pidieron licencia los otros dos servidores públicos que estaban en funciones. Lo congruente es que pida licencia, esté donde esté.
0: Platicamos con Marco Baños, representante de Somos México, que ahora nada más se va a llamar Somos, sobre la decisión del Tribunal Electoral del Poder Judicial de que el partido tenga que modificar el emblema y los colores distintivos. Esto fue lo que nos dijo Marco Baños.
4: A partir de hoy simplemente dejaremos la palabra Somos, que va a descansar en letras rosas sobre una silueta en contorno negro de la República Mexicana y un fondo blanco. Con eso quitamos la parte medular que decía el tribunal respecto a que pudiera confundirse el rosa con el emblema de Fuerza por México. Quitamos la palabra México porque pues nos apropiamos semánticamente de la representación nacional, cosa que no está en la ley, y esa es la forma en que acataremos el día de hoy.
0: Judith Medrano, te saludo hasta Monterrey, platícanos, ¿cómo estás?
5: Hola, ¿qué tal, Ana? Es un gusto para poder saludarte. Hay diversos reportes sobre olores a orín de gato, azufre o gas. Es lo que se han presentado desde el fin de semana aquí en todo el ambiente del área metropolitana de Monterrey. Imagínate que tú estás en la terraza muy a gusto haciendo tu carnita asada y de repente se viene un olor a orín de gato, así están las cosas. La Secretaría de Medio Ambiente de Nuevo León ya informó que sobre estos reportes de olores atípicos registrados en diversos puntos del área metropolitana, pues podrían tener como su origen una empresa de carácter federal. Raúl Lozano Caballero, quien es el titular de esta dependencia, no mencionó cuál, pero dijo que esta empresa pues ya es la causante de estos olores. Dice que es una empresa de hidrocarburos. Y en Nuevo León, concretamente en la zona metropolitana, ¿sí?, en la derecha, ¿sí?, pues la única que tenemos es Pemex. ¿Qué fue lo que dijo? Te invito a escuchar.
0: A ver, venga.
6: Informarte respecto a los olores que se han presentado en las últimas horas. Les cuento que hemos estado atendiéndolos y hemos desplegado a la división ambiental por distintos puntos del área metropolitana de Monterrey para así poder identificar su origen. Derivado de los recorridos, reportes

0: ciudadanos y el análisis de las condiciones meteorológicas, tenemos prácticamente identificado de dónde proviene. La evidencia hasta ahora apunta a procesos de refinación de hidrocarburos de competencia federal. Les cuento que la investigación continúa y seguimos manteniendo coordinación con las autoridades competentes para así poder descartar cualquier riesgo, pero sobre todo poder informar de manera puntual y transparente a la población.
1: Y como ya escuchábamos, se han realizado estos recorridos, incluso también un proceso de validación y cruce de datos con variables meteorológicas, recorridos de campo, inspecciones de posibles fuentes emisoras de intercambio de reportes con otras autoridades federales y también las municipales. Y como parte de este proceso, también se está revisando la dirección y velocidad del viento, la estabilidad atmosférica, la variación de temperatura, la altura de la capa y mezcla, además de la trayectoria de dispersión durante los horarios del día, entre otros factores, sí, los cuales inciden justamente en este desplazamiento, acumulación o percepción de las emisiones a distancia, particularmente durante los periodos nocturnos o de baja ventilación. La información recibida, esto dijeron, pues les llegan los reportes directamente a la Dirección de Protección Civil del Estado, el C5 Ambiental y el 070, en donde han logrado ubicar esos olores a orín de gato, dice la gente, principalmente en los municipios de Juárez, Guadalupe, Monterrey, García y Escobedo. Y es que, Ana, la refinería se ubica en la zona oriente del área metropolitana de Monterrey, y de acuerdo a esa información, y que también esa no es la primera vez que se presentan esos olores, viajan de oriente a poniente. Es por eso que en todos esos municipios es donde se ha percibido ese olor. Te quiero comentar que ya se están integrando las evidencias verificables para contrastar los datos disponibles con información meteorológica y así comunicar los avances. Es importante señalar que en marzo del 2026, la presidenta de México, durante la Asamblea Anual de la Cámara de la Industria de la Transformación, la CAINTRA, ella anunció que se iba a realizar un inventario de emisiones aquí en el estado para conocer cuáles son las empresas, hablando de las fuentes fijas y de las móviles, en el caso de los automóviles, que más contaminan el área metropolitana, pero no solamente saber cuáles, sino también qué es lo que estamos respirando los habitantes de aquí del área metropolitana de Monterrey. Si me permites un apunte, ¿cómo está la constituida el área metropolitana de Monterrey? Digamos que es una vasija, estamos rodeados por montañas.
2: Cierto.
1: Y al no haber viento, pues toda la contaminación se concentra aquí. Es por eso que ahora estamos esperando que se dé el resultado de ese inventario de emisiones, el cual se realiza no con la Universidad Autónoma de Nuevo León, sino con la UNAM, para saber qué es lo que estamos respirando, y a partir de ahí, pues sí, ahora sí, ya crear políticas públicas y, en el caso necesario, sancionar a quien esté contaminando, porque como ya escuchábamos, la contaminación se concentra en la noche. ¿Cuándo? Pues cuando la gente duerme y no nos damos cuenta quién es la persona que está abriendo la llave para contaminar.
2: Híjole. Oye, pues estamos en el tema, Judith, me parece grave e importante para toda la gente de la zona metropolitana de Monterrey, muy importante.
1: Sí, claro, y sobre todo, bueno, pues que se sancione en el caso necesario. Han mencionado algunas empresas, grandes industrias, que son las principales que están contaminando, pero también los municipios, el estado, pues no tienen tanta competencia, vamos a decirlo así, debido a que todas estas se rigen por normas oficiales, no estatales, no municipales, sino federales, y ahí es donde se tiene que actuar también.
2: Te mando un abrazo, Judith.
1: Un abrazo fuerte para ti.
2: Que sea lindo día para allá. Las 8:19.
3: Luis Miguel González, Economía.
2: Luis Miguel, me da gusto platicar contigo. Buena mañana de jueves. Tenemos una pregunta que nos hicieron ayer que me pareció interesante y que nos vas a ayudar a responder, que es cómo se mide la informalidad en el país. ¿Cómo sabemos que esta cantidad de personas que nos hablabas ayer trabajan en la informalidad versus la formalidad, que es muy fácil medirla? ¿Cómo estás, Luis Miguel? Buen día.
4: Muy buen día, Ana Francisca. La pregunta es súper relevante en todos los sentidos. Primero, por el tamaño de la informalidad, y por otra parte, por todas las preguntas que surgen alrededor de

0: tenemos en eso, Ana Francisca, dos maneras de no tener prestaciones. Uno es estar en una empresa que claramente está en la informalidad, pero la otra, de la que hablamos menos, es personas que son informales dentro de la formalidad. Explico, puede ser una empresa perfectamente establecida y que simplemente no da prestaciones a las personas que están trabajando para allá, ya sea todos o una parte. Una de las formas más cercanas de informalidad, de la que hay veces no hablamos, son trabajadores domésticos. 2 millones de los informales en México, un poquito más, son personas que trabajan en las casas haciendo, pues básicamente, trabajo doméstico. La inmensa mayoría de esa categoría son mujeres.
1: Oye,
0: más o menos 90% de los domésticos son mujeres.
1: Y ahí hay que decirlo, las personas que tienen empleados domésticos que no están formalizados ante el IMSS, están violando la ley. Y es muy fácil, además, o sea, es muy fácil inscribir a los trabajadores domésticos en el IMSS.
0: Totalmente. Y luego tenemos... Sí, perdón.
1: No, adelante.
0: Luego tenemos otro grupo grande que, por razones más o menos obvias, son invisibles para nosotros en la ciudad, que son trabajadores en el sector agropecuario. Son informales prácticamente todos. Estamos hablando de alrededor de más de 5 millones de personas en el campo son informales. Existe un pequeño grupo de trabajadores en el campo que ya son formales, y me refiero con esto que están registrados en el INSS, etcétera, que corresponde a esta parte muy moderna del campo, por ejemplo, trabajadores de invernaderos, que es una parte importante de la agricultura. Y la inmensa mayoría de los informales se encuentra en el sector servicios. Literalmente los tianguis y una buena parte de los trabajadores de la calle. Me refiero desde bienes, gente que ofrece lavar el coche, etcétera. Mucho de esto de, bueno, ¿y por qué es tan difícil reducir la informalidad? Yo diría, una parte es cultural, y lo digo más en el sentido de, bueno, pues tenemos que cambiar esa cultura, los trabajadores domésticos que mencionaste. Tenemos muchísimo de la economía informal que simplemente no sobreviviría en condiciones de formalidad. Pensemos en un negocio chiquito de comercio, digamos un tianguis. La verdad es que se ha hecho poco y muy superficial para integrarlos a la formalidad.
1: Sí.
0: Con 23% del PIB, también hay que decirlo.
1: Bueno,
0: parte del PIB.
1: Sí.
0: Es
1: no,
0: informal.
1: Bueno, y están los, no nada más tendrían que cubrir las cuotas patronales, estos pequeñísimos negocios, sino también tendrían que cubrir los impuestos locales. Por ejemplo, una pequeña empresa en la Ciudad de México está pagando algo así como 900 pesos mensuales, 800 pesos mensuales por un trabajador o por dos trabajadores. Pues, para muchas empresas esto es impagable. Para pequeñitos negocios es impagable, ¿no? O sea, ahí hay que revisar un montón de cosas, pues sí.
0: Totalmente. Y si entiendo la pregunta que nos hacían desde el público, tiene que ver con, bueno, ¿cuál es la relación entre este número tan grande de informales y este dato aparentemente tan bueno de desempleo o de desocupación?
1: Ya.
0: La tasa de desocupación es 2.7. No la inventó México, pero es una tasa que yo diría mide o subregistra lo que significa estar desocupado o desempleado. Es una persona que ha trabajado cuando menos una hora a la semana en el periodo previo a la encuesta, que es una semana, se considera que no está desempleado. Pero también no está desempleado quien no busca empleo. Literalmente, si alguien dice, bueno, pues ya no conseguí, ya ni siquiera voy a salir a la calle, ni siquiera voy a hacer una llamada, esa persona no se considera desocupada o desempleada.
1: ¿Y eso lo saben cómo? Van y te preguntan.
0: Es una muestra. Lo que hace el INEGI es una muestra estadística suficientemente grande para poder tomar la fotografía. La ENOE

0: es más confiable, en parte porque está diseñada para eso, respecto a la cifra que ofrece el IMSS.
1: Ya.
0: Que básicamente lo que hace el IMSS es medir cuántos trabajadores están registrados en sus cuentas.
1: Ya. Bueno, pues muy interesante, Luis Miguel. Esta, la pregunta que nos había hecho Fernando Rosillo allá en nuestra transmisión de YouTube el día de ayer. Así es que respondida está, mi querido Fernando. Gracias, Luis Miguel. Te mando un abrazo.
0: Un abrazo y saludos a Fernando Rosillo.
1: Saludos a Fernando Rosillo. Las 8:26, vamos a la pausa. Tenemos más al volver. Saludos, Torreón. Saludos, Villahermosa, Guadalajara, Acámbaro. Gracias por conectarse esta mañana con nosotros. Volvemos.

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1: Son las Ana con 31 minutos. Ayer se dieron a conocer los nuevos lineamientos para la protección de los derechos de las audiencias. La presidenta de la Comisión Reguladora de Telecomunicaciones, Norma Solano, hizo una presentación sobre lo que recibió consulta pública que se hizo abierta a cualquier persona que quisiera participar sobre lo que habían planteado como lineamientos para proteger proteger a las audiencias en el contexto más amplio de pues estos de derechos que se están conflictuando todo el tiempo, que es el derecho a la libertad de expresión, el derecho de las audiencias, el derecho a la información. Y se hizo esta presentación y tengo en la línea a Irene Levy, abogada y columnista del Universal, con quien conversamos previo a que terminara la consulta y con los lineamientos como estaban planteados originalmente, y parece ser que hay cambios, Irene, pero me gustaría un poco, y lo platicábamos en esa ocasión, una evaluación sobre qué viene para la gente que nos está escuchando en términos de los derechos para las audiencias y de los medios de comunicación, en términos de nuestro deber para informar, en términos de nuestro deber para ayudar a formar parte de la conversación y de las opiniones públicas. Gracias, como siempre, Irene, por conversar con nosotros.
2: Al contrario, querida Ana Francisca, siempre es un gusto para mí. Y sí, efectivamente, lo que tú dices es que el día de ayer dieron a conocer algunos de los cambios que supuestamente estarán reflejados en un texto que aún no conocemos. Eso es importante porque todavía no conocemos el texto final. Al parecer la CIRT sí lo conoce, porque ayer salió a decir que estaba muy de acuerdo con el texto nuevo, pero bueno, fuera de ellos yo no lo conozco y en general la gente no lo conoce porque no lo han dado a conocer. Y bueno, en todo caso, el día de ayer la presidenta de la CRT, Norma Solano, sí dio los principales cambios que va a sufrir o está sufriendo este documento, y creo que son positivos, Ana Francisca. Ajá. Mira, habían varias cuestiones que se alejaban de la legalidad, lo platicamos en tu programa, insistimos en que pues no podían ir más allá de la ley, y todo indica que lo que hicieron fue un ajuste de todos aquellos párrafos y artículos que no encontraban un correspondiente en la Constitución y en la ley, pues entiendo que fueron corregidos. Por ejemplo, el tema de las sanciones, que eran unas sanciones abiertas al 1%, pero que era casi cualquier infracción a los lineamientos se hacían merecedores de una sanción que iba del 0.1 al 1% de los ingresos brutos. Y yo decía, bueno, pues qué bueno, pero es que eso no está en la ley. La ley solamente permite estas sanciones en tres casos, que es cuando no se tengan medios de defensa, cuando no haya códigos de ética o defensores de las audiencias. ¿Y qué hizo la CRT? Ajustó precisamente a estos tres casos.
1: Sí.
2: Otro de los temas era que la información, pues habían agregado que debía ser contextualizada y adjetivos, pues que no estaban en la ley, no están en la ley. Uh-huh. Y bueno, ya esto también lo ajustaron y dejaron solamente los adjetivos que están en la ley. Entonces, yo me parece que así, sin conocer el texto todavía, me parece que es positivo el cambio, la transformación de este documento que nos promete hacer la comisión. Creo que pues están acercando a la legalidad. No sabemos bien a bien cuáles fueron sus motivaciones, porque, a ver, Ana Francisca, 8,889 personas o comentarios existieron en esta consulta que terminó el viernes 21 el viernes pasado. Y bueno, el día de ayer pues ya estábamos con los anuncios del nuevo documento y no nos dieron, yo sí me quedé con el antojo de que nos dieran una especie de resumen de pues qué se dijo en estas consultas, qué, cuáles fueron los comentarios, hacia dónde, si hubo más comentarios positivos, negativos. Por ahí algunos medio mencionó esto, pero no tenemos un procesamiento de la consulta como tal, y eso yo sí me quedo con el pendiente, sí, con el antojo de conocer esto, ¿no?
1: Pues sobre todo porque nos diría mucho de en dónde, digamos, ¿qué argumentos son los que mayoritariamente se están transmitiendo a la autoridad, ¿no? O sea, si la gente estaba preocupada por ciertas cosas, por qué elementos estaba... O sea, es un ejercicio de transparencia que además no creo que les quitara demasiado, ¿no? Pero bueno, pues decidieron no hacerlo así. Pero yo nada más te quisiera preguntar, Irene, estamos... A ver, las audiencias están mejor... Yo sé que no conocemos el documento, pero con lo que sabemos hasta el momento, desde tu perspectiva, ¿están garantizados los derechos de las audiencias, pero también están garantizados los derechos a la libertad de expresión e información?
2: Yo veo que con lo que nos dijeron ayer, sí, si no hay alguna otra sorpresa por ahí, yo veo que el documento, pues mira, se queda en un medio, un poco, o sea, me refiero a la mitad, me refiero a que no veo amenazas a la libertad de expresión, y veo que hay mayor cobijo a los derechos de las audiencias que si no tuviéramos lineamientos. Entonces, me parece que está bien balanceado, habrá que ver, repito, el texto final, pero me parece que está bien balanceado y hay que ver letra chiquita. Sí, los riesgos de la censura se desdibujan, pues no sé si completamente, pero mucho con lo que nos anunciaron el día de ayer. Las preocupaciones que yo tenía, estas cuestiones de que sea la comisión la que interviniera en cualquier momento del proceso de queja de las audiencias, que tuviera la posibilidad de modificar la decisión del defensor de las audiencias y obligar al medio de comunicación a hacer lo que considera la comisión, alejado del defensor de las audiencias, sí, y luego con la amenaza de una sanción de ese calibre, ya no está. Y entonces a mí me parece, y celebro estos cambios, la verdad es que celebro estos cambios. Yo no entiendo por qué no desde el principio tuvimos un documento así, pues que era pegado a la legalidad, ¿no? Tuvimos que alejarnos de la legalidad para volver a encontrarla en el camino. Pero bueno, en todo caso, no hay, luego me dicen, oye, ninguna almohada te acomoda. Yo creo que en este caso sí hay que reconocer a la autoridad, pues que finalmente se acercaron a la legalidad otra vez y se está encontrando un balance. Veremos el texto final, la letra chiquita, querida Ana Francisca, pero por lo pronto me parece que este es un muchísimo mejor documento, por lo que parece, que lo que teníamos en julio con la consulta pública que se dio a conocer.
1: Bueno, pues es una buena noticia, y si a mí me preguntas por qué no se apegaron inicialmente a la legalidad, pues porque así han hecho en muchos temas, Irene. Ponen unas perspectivas francamente violatorias de la ley sobre la mesa y a ver si chicle y pega, pero pues como ha habido reacciones en diversos temas, reculan, y qué bueno que lo hagan, pero en este caso es igual. Por ejemplo, en el tema del INE, ¿por qué el INE decidió, y ya lo echó para atrás, decidió que iba a monitorear el sarcasmo y la ironía en los opinadores, en los medios de comunicación? Claramente es algo que está totalmente fuera de la norma. Hay una reacción importante de la opinión pública al respecto. No nos gusta que ahora resulta que no podemos hacer una ironía o hacer sarcásticos porque les molesta a los políticos que seamos sarcásticos. Y entonces lo echan para atrás, pero si no nos hubiéramos, si no hubiera sido un escándalo, una polémica, ahí estaría, Irene.
2: Sí, es como tú dices, mira, a ver si chicle y pega, esa es una. Y la otra, yo creo también, es que lanzan una cosa así, pues medio adefesio, ¿no? Medio Frankenstein, alejado de la legalidad y de la Constitución y todo, y luego lo modifican y dicen, ven cómo nosotros sí escuchamos y somos abiertos a los cambios, nosotros somos transparentes y escuchamos a todos y nosotros no queríamos censura. Lo mismo hicieron con la ley de telecomunicaciones, con el 109, te acordarás, sí, que este articulito pues decía que se podían bloquear las plataformas digitales sí. si había algo ahí incómodo. ¿Y qué pasó? Bueno, pues lo quitaron y sí. la presidenta salió y dijo, no, pues nosotros sí escuchamos y sí hacemos cambios y todo, no como en otras administraciones. Y es lo mismo aquí. Entonces te sueltan un Frankenstein espantoso y entonces de 25 legalidades a lo mejor ya nada más quedan dos ya. y lo agradeces, ¿no? Entonces, bueno, también es psicología inversa. Vamos a ver qué pasa con el documento final. En todo caso, la verdad, sí, más allá de las críticas, sí hay que reconocer cambios importantes. Las audiencias van a estar mejor que antes de estos lineamientos, porque pues no había lineamientos de la nueva ley. Y no le veo yo, hasta donde vemos, porque no conocemos el documento, no veo un riesgo a la libertad de expresión. Vamos a platicar, si quieres, después que conozcamos la letra chiquita.
1: Te mando un abrazo, Irene. Gracias.
2: Otro para ti, abrazo.
1: Irene Levy, gracias. Veracruz, gracias. Tijuana, gracias. Reynosa, Puebla, Oaxaca, Nogales, por conectarse esta mañana con nosotros. Las 8:41, tenemos muchos mensajes, ahorita los vamos sacando, pero gracias por conversar con nosotros. Vamos a la pausa, tenemos mucho, mucho más al regresar.

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7: Querida Brenda, ¿cómo estás? Buen día.
8: Muy bien, Ana Francisca, un gusto saludarte.
7: Oye, a ver, traes a la mesa una pregunta que nos ha estado rondando la cabeza los últimos días después de que nos enteramos que las negociaciones comerciales entre Canadá y Estados Unidos habían, y cito a Luis Miguel González, director del Economista, habían tronado como ejote, mi querida Brenda Estefan. ¿Cuáles son las implicaciones? ¿Cómo ves este panorama para México? ¿Por dónde le entras al tema?
8: Mira, esto es algo nuevo, Ana Francisca, porque no habíamos visto que un aliado de Estados Unidos le dijera no a Donald Trump. Sí los adversarios, pero no un país con el cual históricamente ha caminado de la mano. Entonces cambia un poco las cosas. El mismo Mark Carney ha dicho que están en una guerra. Dice, una guerra es cuando alguien te ataca y nos están atacando, por lo tanto estamos en una guerra. Pasamos de una mesa de negociación comercial a una guerra comercial. Y yo te diría, Ana Francisca, una guerra comercial fratricida.
7: Sí.
8: Porque estamos hablando entre dos pueblos con una relación intensa. Y me parece que ahí también, aunque Canadá no tiene el poder económico ni de lejos de Estados Unidos, pues también Estados Unidos pierde, porque justo en el momento en el que está presionando a decenas de países en el mundo para que tomen lado en la guerra tecnológica que tiene con China, justo en ese momento, pues a su aliado histórico, a un país que lo ha acompañado durante décadas, pues lo trata de esta manera. Y creo que el mensaje es potente para el mundo. Y creo que para México también hay varias lecciones. Lo preguntaba Ana Francisca, yo creo que México tiene que tomar nota porque del plato a la boca se cae la sopa, ¿no? A principios de la semana había mucho optimismo. Ella casi está el deal, decía Donald Trump. En la prensa canadiense se hablaba de que pues ya había avances importantes, sustanciales en la negociación, y al final se cayó. Y esto nos recuerda que en el mundo actual la incertidumbre es la regla.
7: Cuando hablas de la relación entre Canadá y Estados Unidos, de la cual, la verdad, paradójicamente sabemos poco en México, porque siempre, digamos, siempre la presencia de Estados Unidos ha implicado en medio de los dos países una presencia tan fuerte y tan enorme que nos ha impedido en muchas ocasiones incluso tener una relación muy cercana y conocer de primera mano la profundidad de la relación entre Canadá y Estados Unidos. Hay que decir que los canadienses hasta hace poquito entraban a Estados Unidos, ni siquiera necesitaban pasaportes, iban terrestremente, quiero decir. O sea, ese es el nivel de confianza que existía entre Canadá y Estados Unidos, ¿no?
8: Sí, y nosotros, aunque somos parte del tratado, los tres países, la relación que tenemos en términos comerciales con Canadá está muy subaprovechada, digamos. Por eso este relanzamiento que hace la presidenta Sheinbaum con el primer ministro Mark Carney de buscar integrar más a las dos economías, aún en el marco de este acuerdo que desde 94 tenemos, pues la relación es relativamente menor, pero no necesariamente por ello nos importa poco que se fragmente el tratado, porque si se fragmenta el tratado y termina esto siendo un acuerdo bilateral México-Estados Unidos, pues la presión de Estados Unidos es mucho más fuerte, porque cuando hay dos partes que pueden hacer un contrapeso, pues en términos políticos hay mayor, digamos, juego, mayor peso en la mesa. Pero si te quedas solo con Washington en una administración como la de Donald Trump, pues las cosas se complican. Entonces, desde luego que tiene también un efecto para nosotros. Y tener claro, Ana Francisca, lo hemos dicho en muchas ocasiones, que no nos blinda esta coproducción o esta interdependencia. La idea de que la integración comercial de América del Norte blinda a Canadá y a México, pues está visto con este rompimiento de la negociación y la imposición, sobre todo de 50% de aranceles de parte de Estados Unidos a 28 mil millones de dólares en productos canadienses, pues nos habla de que no hay algo que te proteja de esta visión de Donald Trump, ¿no?
7: Oye, a mí otra de las cosas que creo que vale la pena poner sobre la mesa es la transparencia con la que el gobierno canadiense ha llevado todas estas negociaciones con Estados Unidos y frente a su propia población, a diferencia de lo que pasa en México, Brenda, porque en Canadá, yo te digo, la gente interesada sobre estos temas sabe exactamente cuáles son las demandas de Estados Unidos con respecto a Canadá, sabe en dónde está parado el gobierno canadiense. O sea, es una estrategia totalmente diferente a la que hemos visto en México. En México nada más vemos al secretario de Economía, Marcelo Ebrard, salir a decir que todo va bien, que están en conversaciones. O sea, es una, digamos, declaraciones absolutamente genéricas desde hace meses, y no tenemos más que trascendidos en la prensa de repente una idea clara de exactamente dónde están las demandas estadounidenses en los distintos, en las distintas áreas en las cuales se están haciendo. Y supongo que porque algunas de las demandas son muy incómodas para México.
8: No, y qué importante que lo digas, porque cuando se ve como un interés de todo el país, de todo Canadá en este caso, pues hay un mayor apoyo. No hubo ni siquiera voces de oposición que criticaran a Mark Carney por la decisión de levantarse de la mesa. Los premiers de las diferentes provincias se sumaron a la decisión, y si tú ves el apoyo popular en Canadá a Mark Carney, está altísimo. Sí. Es muy diferente cuando uno sabe qué se está negociando y qué te están pidiendo, y cuando Mark Carney dice, esto es inaceptable, que nos pidan, por ejemplo, que no usemos el idioma francés, cuando tenemos a la provincia de Quebec, que no usemos el idioma francés porque le sale muy caro a los productores estadounidenses poner en el etiquetado los dos idiomas, y que entonces quieren que ya nada más venga en inglés. Y Mark Carney dice, aquí hay una línea roja. Hay una línea roja cuando nos dicen que las reglas del juego automotriz van a cambiar de manera tan importante que van a afectar tanto nuestros intereses. Entonces, si lo explica la población, pues claro que se entiende como un interés nacional más allá de colores o de partidos políticos. Sí. Cuando hay opacidad, como en el caso mexicano, pues siempre se presta a la especulación. Y también en el caso mexicano, lo que alcanzamos a ver, pues es la protección de un grupo político por encima de los intereses nacionales. Y eso pues complica realmente que haya un apoyo a la posición negociadora de México.
7: Digo, supongo que no. Imaginémonos el tema de seguridad, Brenda. Si en el tema de seguridad se han tocado cuestiones como detenciones, extradiciones de políticos, ahí está Rochamoy, ahí están los, ¿no?, los señalados por el Departamento de Justicia, difícilmente pues el gobierno de México va a abrirse al respecto de ese tema. Sheinbaum ha decidido apaciguar en ese sentido a Trump, más que confrontarlo, ¿no? Pero pues eso lleva sus costos.
8: No, y yo creo que, por ejemplo, está muy bien que la presidenta no compre un pleito ajeno. Ha sido muy interesante el manejo que le ha dado la administración Sheinbaum, porque realmente lo han minimizado, han dicho es un desencuentro. En la prensa canadiense hay mucho interés por ver qué estamos pensando en México. Yo estuve ahí conversando con el periódico Globe and Mail en estos días, que publicó varias notas sobre México. Ajá. ¿Cómo ve México este rompimiento? Y lo que les extraña en Canadá es, ¿qué no les importa o por qué no dicen más? No, la realidad es que la presidenta sabe que está en terreno movedizo, sí, claro, que está avanzando nuestra negociación en un carril paralelo, y que esto es preocupante y que Marcelo Ebrard lo está siguiendo muy de cerca, pero que no hay que hacerle ver a Trump que hay un frente común Canadá-México que pueda complicarnos a nosotros las cosas. Digamos, está buscando el interés nacional y hasta ahí pues entiende. El tema de qué le están exigiendo, pues está clarísimo que aunque Marcelo Ebrard nos diga no, en nuestras mesas solo se ven los temas económicos, no, está clarísimo que está todo junto. Sí. Y que está el tema de seguridad y el tema de narcotráfico y el tema de migración como condiciones. Donald Trump ve los aranceles como herramientas de presión para extraer concesiones. Y tenemos que tener muy claro que ahí en la mesa están cosas que le duelen a México y que pues política interior, que no se dejó de, que se dejó de atender el tema de que creció tanto el crimen organizado y su relación con el poder político, pues es algo que preocupa a Washington y que hay presión sobre esos temas, sin duda, y seguramente políticamente no conviene poner todo sobre la mesa a la administración Sheinbaum, pero sí esperaríamos un poco más de transparencia para entender qué es aquello que está pidiendo Donald Trump, porque de que hay intención de Washington de, a partir de esta negociación comercial, sacar más concesiones, no hay ni la menor duda.
7: Brenda, Estefan, siempre es un gusto conversar contigo. Gracias.
8: Gracias igualmente, querida Ana Francisca. Muy buenos días a todos.
7: Nos escuchamos el próximo jueves, las 8:55 a.m. Y esto es lo que ha pasado alrededor del mundo.
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2: Vámonos con la información internacional más relevante. Sin prisa, pero con más presión. Este miércoles, el presidente de Estados Unidos, Donald Trump, descartó fijar un plazo para retomar las negociaciones con Irán. En entrevista con Al Jazeera, el mandatario aseguró que Washington está ganando con mucha ventaja ante el deterioro de la economía iraní. Sus declaraciones llegan después del lanzamiento de la operación Paria Económico, con la que Estados Unidos busca aislar y asfixiar financieramente a Teherán y advierte consecuencias a quienes ayuden al régimen islamista. Teherán, por su parte, llevó a Naciones Unidas su denuncia contra las sanciones de Washington, que calificó de terrorismo económico, y pidió investigar su impacto sobre el acceso a alimentos, medicamentos y otros servicios esenciales. Además, solicitó al Consejo de Seguridad y a los Estados miembros condenar las sanciones y medidas secundarias impuestas por Estados Unidos, y pidió a otros gobiernos no reconocer ni aplicar restricciones que, según Irán, buscan obligarlos a romper vínculos económicos. Pero mientras la presión económica aumenta, Qatar, mediador clave en el conflicto, intenta abrir una nueva vía diplomática. El primer ministro qatarí, el jeque Mohammed bin Abdurrahman Al Thani, arribó este jueves a Teherán, donde sostuvo reuniones con altos funcionarios iraníes con el objetivo de buscar un nuevo acercamiento con Estados Unidos. La visita también tiene como eje central el futuro del Estrecho de Hormuz, clave para el suministro mundial del petróleo. En medio de las conversaciones entre Irán y Omán sobre un posible acuerdo relacionado con el tránsito por la vía marítima. Mientras Trump dice que puede esperar, la región intenta que la diplomacia no se detenga. En medio de la disputa comercial, Trump redobla sus amenazas. Tras el colapso de las negociaciones comerciales con Canadá y el intercambio de nuevos aranceles, el presidente Donald Trump aseguró que Ottawa ha tomado ventaja de Estados Unidos durante muchas décadas y que es hora de enseñarle que eso ya no se puede hacer. En una entrevista con el comentarista conservador Glenn Beck, el mandatario aseguró que ambos países tenían un trato bastante bueno, pero que las negociaciones se desmoronaron.
3: No tienen nada que nosotros necesitemos, ¿de acuerdo? Podemos resolverlo. Es decir, hay un par de cosas que serían un poco inconvenientes, pero podemos conseguirlas en otro lugar. Es hora de enseñarle a Canadá que ya no se puede hacer esto.
2: No es la primera vez que Trump dice que su país no necesita a Canadá. Sin embargo, la realidad comercial es más compleja. Cada día, cerca de 4 millones de barriles de crudo canadiense llegan a Estados Unidos y representan casi una quinta parte del consumo petrolero del país. Canadá también es la principal fuente de gas natural importado por Estados Unidos. En 2025, los envíos canadienses promediaron 8.6 mil millones de pies cúbicos diarios y representaron casi la totalidad de las importaciones estadounidenses. Además, es un proveedor clave de aluminio, potasa y autopartes, y el segundo mayor socio comercial de Washington. El año pasado, ambos países intercambiaron cerca de 872 mil millones de dólares en bienes y servicios. La tensión entre ambos socios escaló después de que Estados Unidos impusiera el sábado aranceles de 50% a unos 20 mil millones de dólares en importaciones canadienses. Ottawa respondió con gravámenes de hasta 50% sobre un volumen similar de productos estadounidenses, que entrarán en vigor el 8 de septiembre. Este jueves, sin embargo, Canadá excluyó los productos pesqueros estadounidenses de su lista de represalias. La guerra comercial entre los dos vecinos sigue escalando. Nepal en emergencia. Una monstruosa riada desatada tras el colapso de un glaciar arrasó aldeas cerca de la frontera entre Nepal y el Tíbet chino, dejando más de 350 muertos y más de 1.300 desaparecidos, incluidos centenares de extranjeros, según los últimos reportes. Los equipos de rescate trabajan a contrarreloj en busca de sobrevivientes, mientras impactantes imágenes circulan en redes sociales y muestran la fuerza de la catástrofe. Personas huyendo a toda prisa, casas y puentes arrastrados por el agua y vehículos sepultados bajo toneladas de lodo. La tragedia habría comenzado con el desprendimiento de una enorme masa de hielo y rocas de un glaciar a unos 5.200 metros de altitud que cayó hasta el fondo del valle. El impacto generó una avalancha de hielo, aguas, rocas y lodo que alcanzó el río Lende y desató una riada que avanzó hacia Nepal. El Servicio Geológico de Estados Unidos confirmó que la señal sísmica detectada inicialmente como un posible terremoto fue en realidad producida por el propio colapso del glaciar y el flujo de escombros. El desastre vuelve a poner en el foco la vulnerabilidad de los glaciares del Himalaya frente al calentamiento global. En 2023, la ONU advertía que Nepal había perdido casi un tercio de su hielo en poco más de 30 años y que sus glaciares habían derretido 65% más rápido en la última década que en la anterior. Pero la emergencia aún no termina. Las autoridades chinas alertaron sobre un lago que se formó tras el bloqueo de un río en el Tíbet, que podría desbordarse, generando una nueva inundación y complicando las operaciones de rescate. Mientras la magnitud de la devastación sigue revelándose, en el Himalaya, ahora la carrera es contra el tiempo. Esto fue Agenda Global con la información internacional más relevante al momento. Yo soy Leire Batalla y puedes encontrarme en X como arroba Leire-Batalla.
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1: Son las 9:04 de este jueves 27 de agosto del 2026. Leire Batalla, ¿cómo estás?
2: ¿Qué tal? Muy buenos días, Ana. Muy buenos días a todo nuestro auditorio. Pues aquí te traigo la información de la mañanera.
1: ¿En qué anda la presidenta? Cuéntanos.
2: Pues tanto que lo adelantábamos, ya se hizo realidad. Hoy la presidenta Claudia Sheinbaum informó que va a enviar al Congreso una iniciativa de reforma que busca impedir la doble nacionalidad para candidatos que aspiren a la presidencia o a gobernaturas, garantizando únicamente la nacionalidad mexicana para priorizar el interés de la nación sobre cualquier otra cosa. Así es como lo dijo.
1: A ver, venga.
3: El objetivo es garantizar que toda persona mexicana que desee ser presidente o presidenta de la República, gobernador, gobernadora, jefe o jefa de gobierno, deba ser solo mexicana. No tener ninguna otra nacionalidad, ni por haberla obtenido por ser hijo o hija de algún... No, más bien hija solamente de algún padre o madre, porque así dice la Constitución. Por tenerla por otra razón, que actualmente la Constitución no queda claro, y ha habido gobernadores que tienen doble nacionalidad, no queda claro que deben renunciar a la, si tienen otra nacionalidad, antes de ser candidato. Y ahora lo que estamos proponiendo es eso, al Congreso de la Unión. Que una vez que se inscriban, que es el momento en que desean ser presidenta, presidente o titular del Ejecutivo de alguna entidad de la República, deben renunciar a otra ciudadanía si es que la tienen y solamente quedarse con la nacionalidad mexicana para garantizar que el interés de la nación esté por encima de cualquier otro interés de cualquier otro estado o nación del mundo.
1: Vamos a hablar sobre este tema porque sí da mucho para el debate y para la... Pues sí, para el debate, ¿no?
2: Está verdaderamente muy, muy interesante lo que le pasaba también, por ejemplo, en Colombia, Abelardo de la Espriella, que era lo que comentábamos ayer, lo cuestionaban mucho.
1: Sí.
2: Y sigue siendo muy cuestionado por su doble nacionalidad.
1: Él es colombiano-estadounidense.
2: Sí, justamente. Y pues tiene una política muy parecida a la de Donald Trump, entonces pues eso... abona, ¿no?, a las críticas. Sí. Esta iniciativa busca corregir el vacío legal de la Constitución y especificar los artículos 82, 116 y 122, nomás como detalle.
1: Bueno, vamos a hablar sobre este tema mañana, porque sí he visto que ha levantado mucho debate y mucha polémica en distintos medios y, por supuesto, en redes sociales, así es que ya andaremos en ello. Habló sobre el tema de Somos México, ¿verdad?, del partido Somos.
2: Sí.
1: Ahora se llama Partido Somos.
2: Sí, la presidenta respaldó la resolución del Tribunal Electoral sobre el cambio de nombre y color del partido. Así es como lo dijo.
3: Esencialmente ese es el argumento que estima la autoridad electoral, que al decir Somos México, pues puede confundir a la gente, porque todos somos México, todos y todos somos México. Entonces un partido pues es una parte de la sociedad, no es Somos México. Entonces ese es el argumento que establece la autoridad electoral y ellos tendrán que presentar pues un nuevo nombre para poder participar en la elección.
1: Bueno, no nos sorprende que pues que apoye lo que básicamente era una visión desde un INE pues muy oficialista y desde un tribunal muy oficialista, ¿no? Entonces, bueno, no sorprende.
2: Pues no,
1: pero bueno. Oye, y de Fernando Farías Laguna también traes un audio, ¿va?
2: Sí, la presidenta Claudia Sheinbaum indicó que espera que se haga justicia en el caso de Fernando Farías Laguna, señalado por la Fiscalía por huachicol fiscal. Recordó que el exfuncionario pues fue expulsado de Argentina a solicitud de México y que hay una carpeta de investigación sólida en su contra. Así es como lo dijo la presidenta.
3: Esta persona que acaba de regresar de Argentina, expulsado de Argentina a solicitud del gobierno de México, pues tiene una carpeta de investigación muy sólida, denunciada en su momento por el extitular de la Secretaría de Marina y por el actual titular de la Secretaría de Marina.
1: Oye, nada más decir que la Fiscalía de Sonora, Leire, después de que se difundió este video de la esposa del ex contraalmirante Fernando Farías, diciendo que alguien la había seguido, que estaba siendo amenazada, etcétera, etcétera, ya presentó esta mujer, Mónica Gámez, la denuncia formal y dice la Fiscalía que se le van a dar medidas de protección conforme a los protocolos y disposiciones. Es lo que dice la Fiscalía, así es que ahí está, digamos, el tema de Fernando Farías. Gracias, Leire.
2: Muy buenos días.
1: Si algo, ¿sigue la mañanera todavía? Ya.
2: No, ya estaban presentando la sección, la última sección de Mujeres en la Historia y ya, yo creo que ya debió por terminar.
1: Gracias, Leire.
2: Sí, muy buenos días.
1: Lindo día. Las 9:09. La Ciudad de México levantó la alerta epidemiológica por el tema del sarampión. Arturo Damián, ¿cómo estás? Buen día.
4: Hola, ¿qué tal, Ana? Te saludo con gusto a ti, al auditorio que nos escucha. Efectivamente, aquí en la capital del país, pues ya concluyó la alerta epidemiológica por sarampión con la aplicación de más de 4 millones de dosis de estas. Más de 3 millones se aplicaron de febrero a julio pasado. Durante la entrega de reconocimientos a todo el sector salud que participó en las jornadas, la secretaria de Salud capitalina, Nadine Gassman, aseguró que ya no hay riesgo por presencia del virus, pero recomendó que la vacunación vuelva a ser continua como lo fue en el pasado. Escuchémosla.
5: Hoy podemos decir que gracias a esta respuesta coordinada, el brote de sarampión está controlado en la Ciudad de México, pero también sabemos que el trabajo no ha terminado. La vacunación tiene que ser continua. Necesitamos mantener coberturas altas, especialmente en niñas y niños. Tenemos que completar esquemas y conservar la capacidad de reaccionar inmediatamente ante cada caso.
4: En el auditorio del Centro Médico Siglo XXI, la jefa de gobierno, Clara Brugada, explicó por qué era tan importante llegar a la población objetivo del 74% de la gente ya con la aplicación de la vacuna. Ajá. Pues dijo, con ello se puede lograr la inmunidad del rebaño. Escuchemos a la jefa del gobierno.
1: Venga.
6: Más de 4 millones de vacunas. Ya hay una cobertura de la población que teníamos como objetivo de vacunar del 74%. Teníamos menos de 6 millones de nuestra población objetivo y se han vacunado más de 4.4 millones de personas. Es decir, se ha llegado al 74% de la población objetivo.
4: Finalmente, Ana, comentar, Brugada Molina refirió que el reporte más actualizado indica 2 casos en las últimas 2 semanas, por lo que se puede considerar superado el escenario de alerta por sarampión. Ana, el reporte.
1: Gracias, Arturo.
4: Hasta luego.
1: Un abrazo. Nos vamos hasta Tamaulipas, un caso de posible tráfico de especies exóticas. ¿De qué se trata, José Alfredo Lisiaga? ¿Cómo estás? Buen día.
7: Muy buen día, Ana, muy buen día a tu auditorio. Elementos de la Secretaría de Marina, de la Fiscalía General de la República y de la Secretaría de Seguridad y Protección Ciudadana, junto a autoridades estatales, ejecutaron 5 cateos en Tampico y Altamira, Tamaulipas. Como resultado de estos operativos, las fuerzas federales aseguraron 5 inmuebles, entre ellos un centro de almacenamiento, una gasolinera clandestina, una vivienda, un taller y un rancho donde una persona fue detenida. Te comento, Ana, que en el rancho se localizaron y aseguraron 135 animales exóticos, entre los cuales se encuentran 5 tigres de Bengala, 3 jaguares, un lince, 21 monos araña, 2 hienas, 3 leones africanos, bisontes, tortuga sulcata, búfalos y un camello. Cabe mencionar que al menos 35 ejemplares se encuentran en riesgo conforme a la norma oficial mexicana. Te comento, Ana, que estos son monos araña mexicanos, jaguares, un tigrillo, una guacamaya verde y bisontes americanos. Se hallaron especies exóticas cuyo comercio internacional y está regulado, sí, entre ellos tigres de Bengala, prohibido, mandriles, sí, sí, lémur, sí, lémures, leones africanos y tortugas. Estos ejemplares, Ana, quedaron a disposición de la Procuraduría Federal de Protección al Ambiente, uh-huh, la Profepa. Ellos van a valorar, van a darle resguardo y un manejo especializado. En los otros inmuebles se aseguraron aproximadamente 68 mil litros de diésel y diversos vehículos, tanques reactores, tanques de almacenamiento, motobombas. Todo esto son parte de los operativos, los 5 cateos que ejecutaron en base a una investigación que fue judicializada esta investigación y un juez federal ordenó realizarlos, insisto, en Altamira y en Tampico, Tamaulipas, Ana.
1: Tremendo, pues ojalá que le encuentren buenos hogares a estos animales, buenos lugares en donde puedan vivir, y estamos atentos a lo que vaya surgiendo por allá. José Alfredo, gracias.
7: Claro que sí, estamos atentos, muy buen día.
1: Gracias, buen día. Las 9:14, vamos a la pausa. 5543-77125, nuestro WhatsApp aquí en cabina. Gracias a toda la gente que se comunica con nosotros a través de redes sociales. Dice Irma, Que sean extraditados a Estados Unidos todos los narcopolíticos corruptos, criminales, asesinos y traidores a la patria no merecen seguir en nuestro país. Muchísimas gracias. Luis Alberto dice, ¿y ya está definida jurídicamente la figura de las audiencias? Es tan vago como decir pueblo, un ente intangible y sin forma precisa. Pues más bien es la gente que hace favor de escuchar los distintos medios de comunicación. Esas son las audiencias. Y cada quien ejerce el derecho, digamos, si ustedes creen que de alguna manera se están violando los derechos para recibir información, para hacerse de una opinión, pues pueden recurrir a estos instrumentos y decir, a ver, a mí no me parece lo que está pasando en este medio de comunicación o en este otro. O sea, el derecho en abstracto no existe, existe cuando se ejerce. Y bueno, pues ahí está. Oralia dice, mi empleada del hogar prefiere cash a seguro social. Y consideren los vendedores ambulantes que andan por las calles vendiendo de todo. Hoy en día es lo más fácil y más socorrido, las calles inundadas de vendedores. Gracias, Oralia. Dice un empleado, en otro comentario, un empleado ganando el mínimo cuesta al empleador un promedio de 9,800 al mes, aparte del salario. Sí, es la formalidad es cara. Dice, empleo informal, comisionistas de seguros, venta de servicios funerarios, no hay prestaciones ni seguro social, también entran estos al empleo informal. Dice Luis Alberto por acá, datos del INEGI no son confiables, encuestadores se van a los parques públicos a llenar las hojas con datos falsos para no caminar. No, Luis Alberto. Bueno, ahí están algunas de las comunicaciones esta mañana. Gracias por acompañarnos en redes sociales y en nuestra transmisión de YouTube. 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Ahí van a poder encontrar toda la información y todo el análisis que necesitan para estar al día. 9:16, vamos a la pausa, regresamos con más.

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0: poco no? Y y hay momentos también cuando los niños son muy chiquitos en donde el desprendimiento inicial, cuando van a maternal, al kinder, es muy fuerte, al nivel de que a los papás les da pues terror irlos a dejar el primer día de la escuela, y hay llantos y hay pues muchos sentimientos ahí metidos en esta situación. Así es que teníamos el interés de platicar con alguien que supiera del tema y que nos pudiera un poco asesorar sobre cómo hacerle cuando nuestra hija, nuestro hijo, lo estamos viendo desde días antes, va a tener pues estos temas, estos conflictos al entrar a la escuela. En la línea tengo a la doctora Perla Leal, profesora de licenciatura en psicología de la Universidad Iberoamericana. Gracias, doctora, por conversar con nosotros.
1: ¿Qué tal, Ana Francisca? Muy buenos días. Pues muchas gracias por invitarme a hablar de este tema, del cual, además de poder opinar como profesional de la salud mental, también puedo opinar como mamá de un niño que lloró por mucho tiempo en el primer año de kinder.
0: Sí, ajá.
1: Entonces les puedo decir algo que es fundamental.
0: A ver.
1: Y que esta primera separación, sobre todo en las infancias que van a ingresar a pre-kinder, a kinder, es un momento muy crucial, muy importante para que podamos sentar las bases de un apego seguro, uh-huh, que van a repercutir a lo largo de toda la vida. Y sabemos que es súper complicado, sobre todo con los más pequeñitos, porque finalmente están acostumbrados a estar con sus personas cuidadoras, a lo mejor todo el día, y de repente desprenderse de la familia es complicado, no solo para las y los niños, sino también para la persona cuidadora que está con ellos,
0: sí,
1: porque implica también un duelo para nosotras como mamás o abuelitas o abuelitos, papás, quienes estén cuidando.
0: Uh-huh.
1: Entonces es un fenómeno que es multifactorial y que tenemos que preguntarnos cosas desde muchos niveles.
0: Sí. Yo lo primero que diría, más allá de lo que nos digas tú, que por supuesto eres la conocedora, pero si estamos hablando de un niñito varón, por favor no le digan no chilles, mijo, sea valiente, ¿no?
1: Por favor
0: no vayamos a esos, no sirve de nada decirle algo así a un niño, al contrario, ¿no?
1: Exacto, bueno, cuando le decimos a un varón no llores, estamos sumándole a las masculinidades tóxicas, y creo que este es un momento histórico en el cual podemos construir masculinidades sanas, y entonces tanto las niñas y los niños tienen el libre derecho de expresar sus emociones.
0: Claro.
1: Y creo que este es un escenario, la entrada a la escuela, para enseñarles que todas las emociones son válidas. Y es válido tener miedo, tener incertidumbre, porque es un lugar nuevo. Y por supuesto es válido sentir tristeza de separarme de mi casa, de mi entorno, de mis juguetes. Entonces, yo les recomendaría, a lo mejor, en el momento que ya estén en la puerta, que a lo mejor está llorando y demás, tampoco regañarles. ¿Por qué? Porque cuando yo estoy regañando, sí, a una personita por la libre expresión de sus emociones, le estoy enseñando a que las emociones son malas.
0: Sí.
1: Si yo como mamá me desregulo y me pongo a gritar también, le estoy enseñando que el conflicto se resuelve con gritos. Entonces, yo sé que es complicadísimo, pero tenemos que aprender a hacer la calma de nuestros hijos e hijas. Y si ellas y ellos están desregulados porque están entrando a la escuela, ese es el momento en que nosotros tenemos que ser ese lugar de paz y decirles, tal vez, invitarles a que, ok, tú ya identificaste que sientes miedo, que sientes tristeza, ¿y qué te parece que entras y encuentras dentro de ti otras emociones? Uh-huh. Alegría, sorpresa, emoción. Incluso estaría padrísimo, yo les recomendaría ver unos días antes de entrar intensamente para que puedan gráficamente identificar que hay emociones, ¿no? Y que fluctúan, uh-huh, correcto.
0: Oye, yo he encontrado muchos casos de gente conocida, de amigos, amigas, que frente a este tema de llevar a los niños por primera vez a la escuela, los niños lloran.

0: Y entonces no los dejan en la escuela, se los regresan a sus casas. O sea, ¿cuál es la recomendación ahí? ¿Hay que dejarlos sí o sí, te los lleva? O sea, ¿cómo enfrentar este asunto? Porque ellos se quieren ir contigo, ¿no? O sea, los...
1: Y tú te los quieres llevar.
0: Y tú te los quieres llevar para que no lloren, ¿no?
1: Ciertamente, porque creo que es algo que comentamos mucho entre mamás, ¿no? Que tú dejas a tu niño, a tu niña llorando y lo que tú quieres es ponerte a llorar con ellos, sí, o llevártelos. Lo cierto es que ahí es donde nosotros, las personas cuidadoras, tenemos que actuar como adultos, tenemos que ser el adulto de la situación y entonces actuar con una firmeza amorosa. ¿Qué es esto? Hijito, hijita, te vas a quedar, confío en tus maestras, confío en la escuela que te va a cuidar y además es importante que de verdad confíes en que van a estar bien y le dejes. Hay muchas escuelas y ojalá que nos estén viendo y escuchando por ahí, sí, las escuelas, porque es muy sano que esta entrada sea paulatina. Hay muchos colegios que tienen incorporado el que a lo mejor el primer día van una hora, el segundo día van una hora y media, y así paulatinamente hasta que completas el horario, y eso ayuda a que vaya disminuyendo la ansiedad y que poco a poco se puedan incorporar de manera pues mucho más estructurada.
0: ¿Cuál es la recomendación? Estamos a pocos días, pero si tú estás en este escenario, si la gente que nos está escuchando está en ese escenario, de aquí al domingo, digo, de aquí al lunes, pero de aquí a estos días, ¿cuál es el ABC?
1: Pues, miren, una recomendación importantísima es que intentemos empezar a regular los ciclos de sueño. Lo ideal hubiera sido que no los desreguláramos, pero seamos sinceros, seguro todo el mundo trae de cabeza el ciclo biológico. Entonces, mi recomendación sería que desde el día de hoy, jueves, ya tratar de mandarles a dormir a los pequeños, a las infancias, juventudes y demás, a dormir a la hora que tendrían que quedarse dormidos, dormidas. También estructurar cómo es que van a ser la cuestión de los desayunos. Es importantísimo que nuestros hijos e hijas salgan desayunados y desayunadas para la escuela, porque el cerebro requiere de los nutrientes para desayunar. Es muy importante empezar el día con proteína, ¿no? Porque luego tenemos la tendencia de que, ay, cómete un pancito de dulce y una lechita, eso no nutre, ¿no? A lo mejor empezar con un desayuno, aunque sea pequeñito, pero a lo mejor con un huevito o algo así, que ayude mucho más al cerebro, sí, a poder realizar sus procesos de aprendizaje, de sí o sí desayunar. Otra cosa muy importante sería desde ahora, con toda la calmita del mundo, ir poniendo mochilas y demás, para que así, en el momento en que tengamos que salir a la escuela, no sea un estrés horrible estar planchando el uniforme, pero consíguete la calceta blanca. No, entre nosotros más estructura tengamos, le vamos enseñando más a nuestras hijas e hijos a que puedan tener calma y paz. La estructura nos permite disminuir el estrés.
0: Yo agrego ahí, Perla, si me permites, si la gente tiene la oportunidad de llevar a los niños, sobre todo los más chiquitos, a visitar aunque sea la puerta de la escuela días antes, vale la pena. O sea, que sepan dónde van a entrar, esta es la escuela, mira, ¿no? O sea, acercarlos a este edificio que seguramente en su imaginación, quién sabe qué es, ¿no? Pero
1: me encanta, ¿no?, tu idea, claro. Y sobre todo algo que sería súper importante, y hablando en el contexto de los más pequeñitos, es que nosotras como mamás, como papás, confiemos en que el lugar donde van a estar bien, porque a veces con lenguajes no verbales transmitimos esta incertidumbre. Entonces, recordemos que nuestra calma va a ser su calma.
0: Bueno, pues ahí está, Perla, te agradezco muchísimo, la doctora Perla Leal, gracias por conversar esta mañana con nosotros, estamos en comunicación.
1: Gracias a ti, Ana Francisca, muy buen día.
0: Te mando un abrazo, buen día. Gracias, 9:30, oigan, rápidamente está trascendiendo en estos momentos que finalmente fue vinculado a proceso el ex contraalmirante Fernando Farías por el caso de huachicol fiscal. Estamos en unos minutitos más, iremos con nuestro compañero Juan Gabriel González para que nos lo platique y estaremos buscando, por supuesto, la propia defensa de Fernando Farías en un minutito más. Por lo pronto, en esto andan los portales esta mañana.
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0: Bueno, regresamos con los portales en un segundito más, pero por lo pronto tú nos preparaste una nota, mi querida Angie, Ángela Molina, sobre un tema importante que está ocurriendo aquí en la Ciudad de México y ante lo cual las autoridades, esperemos, ojalá, actúen ya. ¿De qué se trata, Angie?
3: Exactamente. Muy buenos días, Ana, y muy buenos días a nuestro auditorio, a quien les traemos esta historia preocupante, ya que en la unidad habitacional de Xochinahuac, en la alcaldía Azcapotzalco, el riesgo no solo se ve, sino también se pisa. Y es que los vecinos de esa unidad han tenido que atravesar los pasillos en maderas, son pasillos improvisados con tablas de madera mojadas, barandales improvisados, respiran humedad y sobre todo pasan las noches con un gran temor de que su edificio en algún momento pueda llegar a colapsar. Son los edificios E2 y E3 donde aparecieron las primeras separaciones y grietas hace aproximadamente 16 años y se agravaron con el sismo del 2017, pero el gobierno de la Ciudad de México tiene conocimiento de esta problemática. Fue durante su última rendición de cuentas de la entonces jefa de gobierno Claudia Sheinbaum, en el 15 de octubre de 2022, que anunció públicamente que el Instituto de Vivienda intervendría la unidad debido a los hundimientos. De hecho, tenemos el audio de este momento. Escuchémoslo.
4: Y aquí en Azcapotzalco yo me comprometí aquí con la alcaldesa. Hay una unidad, Xochinahuac, que a través del Instituto de Vivienda la vamos a arreglar, porque tiene muchos daños de distintos problemas ahí de hundimientos, que nos lo han pedido cada vez que venimos a Azcapotzalco, y se están haciendo los estudios, todo lo que se requiera para que el próximo año podamos entrar a rehabilitar toda la unidad habitacional.
3: Y sí pasó, o sea, sí fue el INVI a la unidad habitacional, a estos edificios que iniciaron la obra, e incluso los vecinos nos recordaron que les prometieron que las obras concluirían en 6 meses a un año, pero ya pasaron 3 y esta es la realidad que viven los vecinos de esta unidad. Escuchemos a Belén.
5: El tema de la discapacidad de mi hija es un tema muy complejo, donde pues yo la voy cargando y pues son puntos muertos, donde pues hay por donde piso. Y ahorita que ha estado lloviendo, las tablas se remojan y se inflan. Cuando hemos pasado, o sea, van así como que se van sumiendo. Mi temor es de que un día nos vayamos a ir para abajo, porque pues si tú observas, abajo está escarbado.
3: Y si estamos viendo la transmisión que tenemos, no, horrible, Ana. Es impresionante la manera en la que viven estas personas. Si ven en nuestra transmisión de YouTube, de X o de TikTok, pueden ver estas imágenes. Si no, imagínense que viven en un edificio de 5 pisos y que tiene que atravesar para ir a otro departamento o para ir a las escaleras o a la entrada del edificio. Tiene que atravesar y pisar tablas de madera delgadas, remojadas, infladas por la lluvia de la noche anterior.
0: Que si se caen te vas para abajo no sé cuántos metros, Ángela.
3: Sí, no lo sé,
0: pero...
3: Y que no solamente tienes que atravesar tú, sino que tiene que atravesar tu papá, que usa muletas.
0: Sí, una carreola.
3: Claro, no sé. Tu mamá de 78 años, tu hija que necesita silla de ruedas. Y que no tienen para nada una certidumbre de lo que va a suceder con su edificio. Y es gente que tiene más de 30 años viviendo en esta unidad y que sigue sin recibir una respuesta de las autoridades. Sí. Escuchemos a Rocío.
6: Yo estoy así como con nostalgia porque ese es mi patrimonio, 35 años aquí. Y para que una empresa viniera y su personal realmente pues ejecutara mal la situación. Lo peor de todo es que ni siquiera viene el INVI a ver realmente que lo que él está pagando sea ejecutado o realmente sea hecho para lo que él está pagando, ¿no? Ni siquiera nos ha dado la cara ni el INVI ni la constructora.
3: Y ya han ocurrido accidentes. Ya una señora de la tercera edad se tropezó por una de estas pues construcciones que están a la vista completamente. También una persona cayó del 5º piso al 4º porque pisó una lámina que no estaba sujeta, que era pues estaba sobre piso muerto. Y ya hay una opinión técnica de Protección Civil de la Alcaldía de Azcapotzalco emitida el 3 de julio tras inspeccionar este edificio, el E3. Ahí documentó pues un muro fracturado, acero expuesto, asentamientos diferenciales, filtraciones, humedad, moho. Y también identificó como ejecutora a la constructora Edificaciones y Proyectos Nolbe. Los vecinos exigen una evaluación técnica, una solución segura y una fecha. Escuchemos.
7: Que nos vean, que nos ayuden, nos vean si nos tengan que reubicar o por lo menos que le den rapidez de lo que el trabajo, y no vemos el avance, al contrario, vemos que cada vez nos vamos más de lado.
6: Esa es mi petición, que venga el INVI y que nos diga, esto está mal, esto está bien, no pasa nada, pero estamos cerrados, a ojos cerrados, con miedo, todo.
3: Ya preguntamos sobre el caso a la alcaldía Azcapotzalco, encabezada por la morenista Nancy Núñez. Comunicación Social respondió inicialmente que el asunto pues no corresponde como tal a la demarcación.
0: Que le hagan como puedan ellos, que ojalá no les pase nada.
3: Exactamente.
0: Es increíble.
3: Nos pidieron el contacto de alguna vecina de esta unidad, se le proporcionó el contacto y ellos aseguraron que entrarían en comunicación con ella ayer. Pero esta vecina, Rocío, nos informó que aún no la han buscado, no han entrado en contacto con ella. También se preguntó al INVI, pero pues no fueron respondidos nuestros mensajes. Entonces, pues es un muy buen momento para hacer el llamado a las autoridades. Todavía están a tiempo de poder darle una respuesta a los vecinos antes de que pase un accidente fatal.
0: Es que esto que estamos viendo, yo no quiero parecer amarillista ni nada, pero te caes en un hoyo de esos y te puedes matar, Ángela. O sea, no estamos hablando de una pequeña descompostura o desperfección. O sea, es una cosa verdaderamente grave y estructural, y se necesita una respuesta. Esta gente necesita una respuesta, no puede vivir así. Vamos a estar sobre este tema.
3: Claro que sí, y déjame comentarte rápidamente, Ana, que no es el único caso. O sea, en Baja California Sur hay familiares, sí, hay familias con créditos de Infonavit que siguen pidiendo ser reubicadas porque sus edificios ya están considerados como inhabitables. En Zihuatanejo, habitantes de Lujal también llevan años esperando una evaluación y una solución para sus edificios visiblemente deteriorados. Y pues queda la pregunta, ¿qué es realmente tener una vivienda digna?
0: Sí, no, bueno, en fin, vamos a seguir en ese tema. Gracias, Ángela, por traerlo a la mesa. Las 9:38, gracias.
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0: 9:38, nos conectamos contigo, Juan Gabriel González. Estás allá en el Estado de México sobre este tema de la vinculación a proceso a Fernando Farías. ¿Qué nos tienes? ¿Qué se sabe hasta el momento?
8: ¿Qué tal, Ana Francisca? Nuevamente, buenos días. Pues aún no salen de la audiencia las partes involucradas, pero la Fiscalía General de la República se ha adelantado y confirmó hace unos minutos que Fernando Farías Laguna fue vinculado a proceso por estar relacionado con una red criminal dedicada al contrabando, dispersión y distribución de combustible, lo que se le conoce como huachicol fiscal. En esta audiencia, que comenzó cerca de las 9 de la mañana de hoy jueves, la jueza Alejandra Ramírez admitió los datos de prueba aportados por la Fiscalía General de la República y determinó que Fernando Farías, además de quedarse en prisión, también es vinculado a proceso. Vamos a esperar en unos minutos que salgan las partes, sobre todo el abogado Pigmenio Mendieta, para que nos confirme esta información que ya la está dando a conocer la Fiscalía, pero sobre todo los tiempos de investigación y todo lo relacionado y la reacción que van a tener para la defensa de Fernando Farías Laguna, ya que cumple hoy justamente una semana aquí en el penal del Altiplano en el Estado de México. Repetimos, ya fue vinculado a proceso el exfuncionario público Fernando Farías por este tema de huachicol fiscal, y estaremos pendientes de la información que fluye en los siguientes segundos.
0: Oye, Juan Gabriel, pues qué prisa tenía la Fiscalía por informar antes de que termine la audiencia, ¿no?
8: Sí, es exactamente. Es de los pocos casos que yo recuerdo.
0: ¿Sí?
8: Llevo años cubriendo el Poder Judicial,
0: sí,
8: estos,
0: sí,
8: temas, y ya los da por hecho la Fiscalía General de la República. Incluso emitió oficialmente el boletín.
0: Sí, sí. Aquí lo tengo en medio, enfrente de mí, perdón. Comunicado 574 del 2026, efectivamente confirmando que queda interno en el Centro Federal de Readaptación Social número 1 del Altiplano, allá en Almoloya, Estado de México. Estamos pendientes, pues, entonces, de la confirmación y de la posición de la defensa de Fernando Farías. Regresamos contigo, si tenemos suerte, en los próximos minutitos. Si no, por supuesto, en las siguientes emisiones de MBC Noticias, seguramente estarás dando el corte de caja. Gracias, Juan Gabriel.
8: Buenos días, pendientes.
0: Igualmente, las 9:41, vamos a la pausa. Ya está por acá Magaña y sus recomendaciones de cine y streaming para esta semana.

0: regresamos. 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

0: Ya estamos de regreso. Ana Francisca Vega, en MBS Noticias.
1: Las 9:45 a.m. Ahora sí, en esto andan los portales esta mañana.
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3: Condena a Claudia Sheinbaum vuelos de Lezama, pero no los de Mara.
2: El Universal.
3: Sheinbaum presenta iniciativa contra doble nacionalidad para presidente y gobernadores.
2: Milenio.
3: Vinculan a proceso a Fernando Farías Laguna por caso de huachicol fiscal.
2: La Jornada.
3: Sheinbaum envía este jueves iniciativa contra doble nacionalidad para aspirantes a presidencia o gubernatura.
2: El Financiero.
3: Sheinbaum sobre pausa de visas de Estados Unidos. México no puede intervenir. Es decisión de Estados Unidos.
2: El País.
3: Un misterio torcido. El caso Héctor Cuen en Sinaloa.
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3: Presenta Sheinbaum iniciativa para renunciar a la doble nacionalidad. Para MBS Noticias, Ángela Molina.
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1: Arturo Magaña.
2: ¿Cómo estás?
1: Bien, Ana. Muy bien. Estoy un poco huérfana de series, debo confesarlo.
2: Sí.
1: Porque caí en The Pitt.
2: Uy, qué joya.
1: Caí en The Pitt. No lo había logrado, como que no me había enganchado.
2: Me da mucho gusto.
1: Volviste a hablar de la segunda temporada hace un tiempo, de la segunda temporada de The Pitt. Y dije, bueno, está bien, si Magaña lo dice, hago caso a mi sensei. La puse, me súper enganchó. Y de repente, pues terminó la temporada y ya no sé qué hacer.
2: En enero viene la tercera y viene más ruda, más intensa.
1: Yo híjole, creo que véanla, es
2: sí,
1: muy buena.
2: Es espectacular, es ya buena. Les estaré contando todas las novedades que hay alrededor de The Pitt, que además es la más nominada en los Emmy este año.
1: Anda.
2: Y posiblemente vuelva a llevarse muchos de los premios. Y hay algo particular en el caso de The Pitt, porque muchos de los actores invitados o secundarios, que como habrás visto hay
1: sí,
2: muchísimos.
1: Un montón.
2: Ahora en Estados Unidos, en los Emmy, hay una nueva modalidad en la que ellos pueden inscribirse por sí mismos al Emmy si es que la producción no los invitó. Y hay dos en particular que sí lo lograron, ¿no? Se hicieron como su campaña ahí entre...
1: O sea, como de yo creo que mi participación vale un Emmy.
2: Yo creo que lo hice muy bien. O sea, es como si yo saliera aquí y dijera, oigan, hoy mi sección me quedó
1: la
2: increíble,
1: verdad,
2: hoy me voy a nominar yo mismo al Emmy.
1: Ajá.
2: Así.
1: Anda,
2: así.
1: ¿Y qué?
2: Sí, sí.
1: Y, bueno.
2: Ya les contaré más de esos datos. Pero ahorita que decías que estamos huérfanos, yo creo que también estamos huérfanos de ídolos, porque... Esta semana vaya que
1: sí,
2: se nos
1: caray,
2: han ido varios, y particularmente en el caso del entretenimiento, además de Dolly Parton, despedimos a una fuerza actoral literalmente que trascendió de inmediato en el tiempo y, como fue en mi caso, dejó una huella indeleble en toda una generación. Se trata de Tim Curry, un hombre que tuvo una versatilidad fuera de serie y un talento inigualable. Fue un camaleónico actor británico que transformó la actuación en un festín de audacia y de genialidad. Su vasta filmografía está repleta de cosas que gente de mi edad va a identificar perfectamente, que fue Clue, o Quién es el culpable, como se llamó en México, Legend, de Ridley Scott, que ahí lo vimos como el señor de las tinieblas. También fue la voz en inglés del intrépido Niall Thornberry en esa inolvidable caricatura de los Thornberry de Nickelodeon, y también fue parte del elenco de Mi Pobre Angelito 2, como ese suspicaz conserje del lujoso Hotel Plaza, donde anda por ahí divagando el actor ahora presidente de Estados Unidos, Donald Trump.
1: Ah, ya, así ya, que, ya, claro, claro.
2: Sí, sí,
1: claro.
2: Por ahí andaba dando instrucciones de dónde tenía que
1: ir,
2: dónde tenía que llegar. Pero con cada uno de estos papeles, lo que hizo Tim Curry fue un testimonio de una carrera que nunca le tuvo miedo al exceso, ni tampoco a la transgresión, y que nos regaló personajes como el que estamos escuchando, inolvidables, que transitaron con naturaleza y con mucha naturalidad entre la comedia negra, la fantasía, el drama y el terror más visceral. Y como les digo, y regresando a eso que estamos escuchando, su leyenda para mí quedó sellada en letras de oro o en glitter y en extravagancia, mejor dicho, cuando se puso la bata de seda, cuando se puso esas medias de red para dar vida al icónico Frank N. Forder en The Rocky Horror Picture Show. Con una entrega desbordante y una voz barítona sensacional, Tim Curry convirtió la excentricidad en un himno universal de libertad, rompiendo todos los estereotipos, sacudiendo a la audiencia y convirtiendo a este personaje en un auténtico estandarte de transgresión, audacia y sobre todo de libertad. No conforme con ello, años más tarde lograría lo imposible al reinventarse en la televisión para personificar a Pennywise en la adaptación de It, que en 1990 generó en incontables generaciones, incluida la mía, o creo que particularmente la mía, un trauma por payasos que creo que aún persiste en nuestros días. Para
1: mí
2: es imposible estar al lado de un payaso por culpa de Tim Curry. Y es que detrás de una sonrisa macabra y de una mirada escalofriante, él construyó el rostro mismo de las pesadillas, demostrando que el talento podía provocar la fascinación más pura o el miedo más absoluto con un simple parpadeo. Tim Curry murió este 26 de agosto a los 80 años. En 2012 tuvo un derrame cerebral masivo que afectó su movilidad, obligándolo
1: tremendo
2: a estar en una silla de ruedas, pero eso no le quitó el buen humor, eso no le quitó el ímpetu por seguir contando sus historias, por estar hablando de eso que le convirtió en un legado. Y si bien siempre he dicho yo que las estrellas, hay estrellas cuya muerte marcan el inicio de su existencia como auténticas leyendas, yo creo que en el caso de Tim Curry es especial, porque para mí ese momento en el que él se convirtió en algo que trascendería para siempre, fue cuando provocó un grito de sorpresa en Susan Sarandon, como escuchamos ahorita, y cantó con toda libertad Sweet Trumpet Style en la pantalla grande, y sobre todo cuando le ofreció un globo al pequeño Georgie y miró al mundo desde una alcantarilla, convirtiéndose en una de esas figuras que nunca, nunca olvidaremos.
1: ¿Cuál es tu película favorita?
2: Yo creo que la adaptación de Pennywise, que si bien es más como una serie, no es tanto propiamente una película, la gente sí la recuerda como una película, pero creo que lo que ocurre con The Rocky Horror Picture Show es maravilloso, porque es algo que se sigue repitiendo cada año cuando hay funciones interactivas, donde la gente ya sabe cuándo gritar, cuándo levantar un periódico, cuándo cantar con él las canciones que interpreta. Entonces, como esa conexión que creo que logró, yo creo que me quedo con esas dos interpretaciones de Tim Curry.
1: Pues hay que verlas.
2: Sí, sí, es espectacular.
1: Si no las han visto, hay que verlas. Sí, y Tim Curry, sí. Además, con un estilacho así...
2: brutal. Bueno,
1: ¿no? Muy brutal, sí.
2: Sí, sí, sí.
1: Porque no, voy a decir una frivolidad, pues no es que sea guapo, ¿no? En términos así como no es Brad Pitt, ¿no? Pero tiene un estilo que lo termina siendo un cuate súper atractivo.
2: Una presencia brutal.
1: Una presencia súper, súper atractiva.
2: Sí, sí, sí, sí. Imposible.
1: Bravo.
2: De no ver.
1: Buena sonrisa, ¿no?
2: Sí.
1: Muy bien.
2: Sí, sí, pues que descanse en paz.
1: Oye, nos traes algo más, ¿verdad?
2: Les traigo algo más y voy a iniciar con una pregunta. ¿Cómo le darían ustedes forma y textura a un lugar que vive en la imaginación de millones de personas? 100 años de soledad ha vivido en los libreros de incontables generaciones. Y la mexicana Bárbara Enríquez, nominada al Oscar, tuvo la gran hazaña, la gran odisea de materializar ese mundo que ha vivido entre letras y entre las páginas de Gabriel García Márquez en una serie espectacular que está llegando a su fin en Netflix. Y ella, tuve la oportunidad de platicar con ella sobre la manera en la que significó para ella asumir el diseño de producción de esta serie y pues darle vida a este Macondo de García Márquez y adentrarnos a la casa de los Buendía.
3: Cuando a mí me cayó en las manos 100 años de soledad, me dio un vértigo gigantesco, ¿no? Porque en mis sets anteriores era, bueno, llena las expectativas de Alfonso Cuarón. Bueno, uy, ¿no? O sea, ¿no? Pero esto llena las expectativas de millones de lectores que tienen su propio Macondo. Al principio, cuando yo me cayó en las manos, empecé a ver mucha obra plástica colombiana, porque yo no conocía Colombia, conocía poco de la historia colombiana, ahora soy experta, ¿no? En historia de Colombia. Pero entonces, cuando nos pusimos a leer a García Márquez y a lo que él hablaba de su propia obra y de su infancia y en su autobiografía, en todas las entrevistas que dio y tal, empezamos a entender que Macondo es un pueblo real, era un pueblo caribe que perfectamente tendría que haber podido ser Barranquilla en sus inicios, o Ciénaga, o Santa Marta. O sea, era un poquito de todos estos lugares donde él creció y donde dentro de un mundo absolutamente cotidiano ocurría lo extraordinario, ¿no?
2: Y ahora, ¿cómo meternos a una casa que a lo largo de 100 años no verse diferente, sino seguir manteniendo esa misma esencia e irse deconstruyendo de alguna forma en la pantalla? Y esto nos dice Bárbara sobre lograr eso, llevarnos, como ella dice, al útero de los Buendía, donde se gesta toda la historia que conocemos en 100 años de soledad.
3: Antes de llamarse 100 años de soledad, se llamaba La Casa. Luego, entonces, La Casa Buendía era prácticamente el personaje principal de 100 años de soledad, porque era el útero de donde salían todos esta bola de locos, ¿no? De estas generaciones y generaciones y generaciones de seres muy complejos, ¿no? Con muchos problemas y muchas ambiciones y muchos amores y muchas traumas. Entonces, La Casa tenía que ser este lugar increíble, porque además, el 70% de esto ocurre en La Casa. Entonces, tenemos una serie visualmente asombrosa y lo que tú quieras, pero teníamos que tener un set donde pudiéramos estar el 70% del tiempo en pantalla. O sea, que eso es wow, ¿no? O sea, es muchísimo tiempo. Tenía que ser filmable, tenía que tener tamaños lógicos, pero también tamaños donde se pudiera mover la cámara. Tenía que ser 360 grados, tenía que sostener grúas, actores, no sé qué. Entonces tenía muchas características constructivas muy específicas.
2: En este lugar donde el tiempo se narra a través de sus paredes, Bárbara logró materializar, les digo, este lugar, y haciéndolo además en tiempo récord, con un equipo maravilloso y súper talentoso que le ayudó a no solamente construir y levantar cosas en 19 días, sino que llevar esta visión artística que ella tenía a estos sets que literalmente vibran en la pantalla. Y esto nos dice al respecto.
3: La Casa Buendía en el libro no dice que tenga dos pisos, tampoco dice que no tenga dos pisos, solo describe una casa que es inmensa, ¿no? Entonces nosotros tuvimos que adaptar esta casa a estos dos pisos para poder abarcar todas las habitaciones, todo lo complejo que es, ¿no? Como está descrito el mundo en la casa, y luego pensarla para ir cambiando de materiales, de una casa colonial a una casa republicana. Cuando crecimos el piso de la Casa Buendía, tuvimos que preconstruir y repensar cómo íbamos a levantar eso, porque tuvimos 19 días contados entre que salíamos de la etapa anterior a la etapa del que ya tenía el piso arriba. Entonces, pues fue una cosa no solo conceptual, sino también de estructura, pues, muy pensada, que la tuvimos que masticar muchísimo, a ver cómo íbamos a lograr hacer cambios tan radicales, tan rápidos, tan eficientes, en poco tiempo, tan grandes.
2: Bárbara habla con demasiada emoción sobre estos 19 días, pero ya viene el cine mexicano, entonces para ella estos retos son prácticamente el día a día en todas las historias en las que ha estado, y que, como les digo, incluso la llevó a ser nominada al Oscar por Roma de Alfonso Cuarón. Y en tiempos donde hoy lo tangible creo que es más importante que nunca, donde la inteligencia artificial nos está haciendo, creo yo, valorar más lo que podemos tener en nuestras manos, lo que podemos sentir.
1: Lo artesanal,
2: ¿no?
1: Casi,
2: lo que podemos,
1: diríamos,
2: ver, exactamente. Esto me dice ella sobre el pues, la importancia de su trabajo, la importancia de lo que ella ha logrado y puede lograr con un diseño de arte como lo es en este caso el de 100 años de soledad.
3: 100 años de soledad para mí significa, a veces pienso, quizás es la cereza del pastel, ¿no? A lo mejor nunca más vamos a volver a hacer sets de ese tamaño con esas características. A lo mejor ya la inteligencia artificial nos come. A lo mejor, no sé, ¿no? O sea, yo pienso de pronto en los peores escenarios posibles, pero de pronto pienso en que ahora es importante y que hay gente que nunca va a dejar que le quiten eso, ¿no? O sea, que le quiten la certeza de que hay un ser humano atrás de eso creado, ¿no? De eso para ver. Además...
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1: Muy buenos días, Poza Rica. ¿Cómo están? Siempre es un gusto poderlos acompañar aquí en Globo 102.7. Éxitos todo el día. Soy Atena Fénix, transmitiendo literalmente de Poza Rica para todo el mundo. Qué rico está el clima, qué rico es ver a la gente, qué rico es tener un día más de vida. Me encanta poderlos acompañar y, por supuesto, como siempre, tenemos muy buena música, pero entre todos armamos la programación. WhatsApp en cabina 782-217-3490. Mándame tu mensajito. Si me mandas mensajito de audio, aquí lo escuchamos. Y si está buenazo, lo ponemos al aire. Y además nos puedes pedir canciones. Lo que se te antoje el día de hoy, pues yo creo que aquí presento a mi querida Fabi. Un aplauso. ¡Woo! Nuestra productora de lujo. Pues yo creo que hoy nos vamos con mayormente musiquita en español. Así que, ¿qué canciones en español les gusta? Cuéntame, ¿así te gusta el rock en español? ¿Te gusta el pop en español? ¿Te gusta la música colombiana? ¿Te gusta la música española, venezolana, de Argentina? Bueno, pues todas tus propuestas son bienvenidas. Y ya sabes, puede ser música desde los 60s hasta lo que acaba de salir el día de hoy. Una vez más, WhatsApp en cabina, 782-217-3490. Me encuentras en Instagram, estoy como @atena_locutora, donde voy a andar transmitiendo en vivo para que veas mi programa, para que nos podamos saludar. Un saludo para acá para Alex Pérez, hola, también para Juan Taylor, un besote para ti, para Raúl Reyes, ¿cómo andas? Por acá también Clau ya anda unida a la transmisión. Luis Flores, un abrazo para ti, gracias por andar conectado. Acá nos andaremos saludando en la transmisión y, por supuesto, escuchándonos a través de Globo 102.7, éxitos todo el día. Una vez más el WhatsApp 782-217-3490. Cuéntame también en el WhatsApp cómo va tu mañana y si quieres mandarle saluditos a alguien. Empezamos con una canción de La Ley. Vamos a escuchar esto que se llama Aquí, porque aquí estamos, un día más de vida, una nueva oportunidad y siempre tener el mejor rostro y la mejor actitud. Por supuesto, en Globo 102.7, éxitos todo el día.

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1: No olviden, mis estimados amigos, entusiasmo y alegría que ponga en cada ejercicio se verá reflejado en buenos resultados para su salud y su físico. Fibra. Vamos a empezar con nuestro primer ejercicio de calentamiento. Imitación de marcha, elevación rodillas al frente y balanceando bien esos brazos. Escuchemos el fondo musical.

comenzamos. Y arriba, al frente, y arriba, al frente. Ejercicios números 26, 27 y 28. Vamos a saltar un poco. Posición inicial, parado sobre un pie, el otro extendido y elevado a un costado, las manos en la cintura. Y vamos a realizar dos saltitos con cada pie,

Yun. Ahora debemos volver poco a poco a la normalidad. Debemos volver poco a poco a la normalidad. Mientras usted se deleita con música suave, suave, suave.

Y alto, una canción con Kinky, ejercicio número 16, aquí en Globo 102.7, éxitos todo el día. WhatsApp en cabina 782-217-3490. También ando leyendo tus mensajes por acá en Instagram, donde estoy como Atena-locutora. Un saludo para Charo, ¿cómo estás? También para acá, para Eduardo, un besote para ti. También ya nos está escribiendo Néstor. Hola Néstor, ¿cómo estás? ¿Qué cuenta el día? Oigan, pues estábamos hablando del rock en español. ¿A ti te gusta el rock en español? ¿Te gusta el rock mexicano, el rock argentino? Es muy curioso porque este género musical fue complicado al inicio en Latinoamérica, porque llegó este género obviamente cantado en inglés por la gente de Estados Unidos, por gente del Reino Unido, y entonces llega a México y como que en México les daba pena cantar rock en español, lo cantaban en inglés, entonces las agrupaciones se sentían obligadas a cantar en inglés, a pesar de que algunos no manejaban muy bien el speaking English, ya saben. Así que bueno, pues poco a poco fueron aflojando un poquito más y se dieron cuenta que sí podían cantar las canciones originales del inglés pasadas al español. Por ejemplo, tenemos a los Teen Tops, claro, toda esa época de oro del rock and roll, como Enrique Guzmán, por ejemplo. Y después ya empezó a evolucionar cada vez más y tuvimos ya un género más propio. Por ejemplo, Argentina, aunque hace rock, es un rock argentino, ahí claramente ellos tienen un género muy arraigado. Por ahí escuchamos a Charlie García, Spinetta, a Sui Generis, y pues hasta llegar obviamente a Soda Stereo, Fito Páez, a los Caligares incluso, que ya también por ahí debemos tener algo en el catálogo de Caligaris, a ratito los ponemos. Y pues si hablamos de México, también sentimos como a partir de 1971, que fue el Festival de Avándaro, ese género musical llegó para arraigarse ya como algo propio. Una de las agrupaciones, por supuesto, el Tri, y en los 80s que llegan los Caifanes. Así que es lo que vamos a escuchar una vez más. WhatsApp en cabina para que pidas tus canciones es el 782-217-3490. ¿Cuáles canciones te gustan de rock en español? Ese es el tema del día de hoy. Vamos a continuar con Caifanes aquí en Globo 102.7. Éxitos todo el día.

escuchamos a Enrique Iglesias con Juan Luis Guerra aquí en Globo 102.7. Éxitos todo el día. ¿Cómo va esa mañana? ¿En qué andamos? Para aquellos que están trabajando, un gran abrazo. Échenle muchas ganas. Aquí los acompañamos con buena música. Si vienes conduciendo, cuéntanos por qué calle vienes. También si te avientas el reporte vial, por supuesto que nos va a encantar leerte o escucharte. Y tenemos el WhatsApp para estar en contacto contigo, que es el 782-217-3490. Un saludo para Garrett, que por acá dice que nos está escuchando. Oh, muchas gracias. Y que por acá un saludo para Amy. Claro que sí, Amy, gracias por estar del otro lado. Pues estábamos hablando del rock en español. Ay, que ha surgido en diferentes lados. Tenemos el rock venezolano también, que es increíble. Y que, bueno, pues poco a poco fue un género que se fue aceptando, a pesar de que el rock no nació en Latinoamérica. El rock nació en Estados Unidos a partir de diferentes ritmos, como por ejemplo el blues y también el country, y pues también por ahí ya estaba surgiendo un género musical que se llamaba skiffle, y pues estos tres géneros juntitos lograron crear el rock, porque bueno, justamente tiene esos riffs de guitarra que tanto nos gustan, y cada vez fue pues expandiéndose.

por todo el planeta. Digo, ahora tenemos bandas de rock en todas partes, en China, en Australia, en cualquier parte de Europa también. Y hablando de Europa, claro que hay género musical de rock por allá, el italiano. Por acá tenemos una canción que sí la tenemos programada para ahorita, ¿va, mi querida Fabi? Sí, Giovanotti, vamos a escuchar Penso Positivo. Una vez más te dejo el WhatsApp en cabina, te estoy acompañando en esta mañana totalmente en vivo. Esto es Globo 102.7, éxitos todo el día, con el WhatsApp 782-217-3490.

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28: 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Un saludo para Jaime, que nos está escribiendo, muchísimas gracias, y que como siempre nos gusta comunicarnos contigo a través del WhatsApp, que es el 782-217-3490. Estábamos hablando del rock en español, y un muy buen momento para el rock en español fue finales de los 80, principios de los 90. Ahorita platicábamos de Caifanes, y bueno, pues justamente entre los 80s y los 90s apareció ese concepto llamado rock en tu idioma. ¿Recuerdan de rock en tu idioma? ¡Uy! ¿Cuántas agrupaciones salieron de ahí? Españolas, chilenas, argentinas. Por ejemplo, Los Prisioneros de Chile. También La Ley ya se andaba posicionando. Pero, pues, también lo que ocurrió fue que se convirtió en un género musical obligado, obligado. ¿Y se acuerdan de esos discos tan famosos que se llamaban 10 años de rock en tu idioma? Para ese momento eran 10 años. Ahorita ya estamos hablando de 30 y tantos. Casi 40 años de que salieron esos conceptos musicales. Y lo interesante es que muchas agrupaciones mexicanas, por ejemplo, se inspiraron en esas bandas de los 80s para darle un nuevo aire al rock en español y el rock en general latino. también el rock chileno es buenísimo. Cuéntame, ¿qué agrupaciones te gustan? Por acá ya nos dijeron que Soda Stereo, claro que sí. Ahorita va a sonar Soda Stereo. Te dejo el WhatsApp en cabina para que pidas tus canciones al 782-217-3490. Siempre es un gusto estar en contacto contigo. Por acá me dicen, un saludo desde Toluquita la Bella. Ay, mi gente de Toluquita la Bella, ¿cómo anda? Un besote para César, que nos está sintonizando. Muchas gracias, su beso para usted. Y Kem, por acá me dicen, me manda saludos a mi hermosísimo hijo Tenoch, que ya es cinta amarilla en Taekwondo. ¡Wow, qué rico! ¡Muchas felicidades! Yo también fui cinta amarilla, igual también como a los 8 o 10 años, ya tiene unos años que ya no practico, pero qué bonito es que sus hijos tengan actividades deportivas. Y eso viene desde casa hay que inculcarles la cultura, el arte, el deporte. Cuéntame, ¿qué practican tus hijos? Por acá me mandó fotito de su hijo y que se ve increíble. Y también nos pidió una canción de Meatloaf. Claro que sí, claro que la ponemos. Mientras tanto, ¿con qué nos vamos a ir, mi querida Fabi? A ver, muéstrame el catálogo musical. Ay, cómo no, nos vamos con Jumbo, hablando de agrupaciones que le dieron continuidad al rock en español. Esto se llama Pequeño Gran Rockstar y suena aquí en Globo 102.7, éxitos todo el día.

0: ahí estuvo Persiana Americana con Soda Stereo, una canción que nos solicitaron a través de WhatsApp, que es el 782-217-3490. Nos encanta estar en comunicación contigo, dinos qué quieres escuchar el día de hoy. Estamos arrancando, platicando al respecto de rock mexicano, rock en español, rock argentino, cuando el rock se convirtió en latino. Gracias a aquellos que ya nos han escrito. Oigan, y tenemos un cumpleañero el día de hoy, y nos dijeron que las mañanitas, pero no nos dijeron cuál. Entonces, a ver, Fabi, suéltalo.
1: Estas son las mañanitas.
0: ¿Qué, 2, 3, 4?
1: Sí, para ti.
0: Muchísimas sí, claro, felicidades para aquellos que están cumpliendo años. Es que no solamente hoy, toda la semana. Porque estamos de acuerdo que si cumples en agosto, o sea, un día de agosto, celebras todo agosto. Si celebras un día de septiembre, todos los días de septiembre. Bueno, pues un saludote por acá de parte de Aranza para su novio Alejandro, que anda celebrando. No nos dijo cuántos años, no nos dijo cuántos, por eso pusimos a Cepillín cuestionando que 20, 30, 40 años. Y ya saben que si quieren escuchar una canción, solicítenla al WhatsApp 782-217-3490. Y hablando de rock en español y rock mexicano, hay algo que se llama los supergrupos, que se trata de que personalidades de diferentes agrupaciones se juntan y hacen una mega banda. Pues eso ocurrió precisamente cuando hicieron a los Concord. Por ahí tenemos integrantes de La Ley, como Mauricio Clavería, también el guapísimo Leonardo de Lozane, que pues lo recordamos por la agrupación Fobia. Y entonces también por ahí un personaje de Plastilina Mosh, en fin, que se juntan y que hacen esta banda llamada Concord. Y vamos a escuchar Rompecabezas aquí en Globo 102.7, éxitos todo el día.

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7: Estamos aquí de regreso en Globo 102.7. Éxitos todo el día. Ay, gracias por quedarse con nosotros. De repente vamos y venimos, pero siempre regresamos. Tenemos un WhatsApp en cabina, que es el 782-217-3490. Ya nos dijeron que si puede sonar Meatloaf. Claro que sí, en un ratito más ponemos Meatloaf. Y también... Oigan, se nos fue Dolly Parton, qué difícil. Bueno, pues una mujer que tuvo una vida impecable y una trayectoria única. Ella creció en una familia de granjeros, básicamente. O sea, ella creció en el campo y dijo, según las noticias que dieron sus familiares, que así quería irse, así quería partir, con una vida sencilla, rodeada de su familia, en una cama calientita. Y es curioso porque Dolly Parton, una gran estrella del country, pues ella tuvo una trayectoria única, una rubia emblemática y que además, bueno, sí se hizo ahí sus trabajitos, sus cirugías, pero ella estaba orgullosa de eso, no era de las que lo ocultaban. Ella decía, sí, claro, me puse mi peluca más alta, me puse mis uñas más largas, me hice los arreglos, ¿por qué? Porque me le debo a mi público. Pero además ella era una gran compositora. Por ejemplo, la canción de Whitney Houston de I Will Always Love You la compuso precisamente nuestra querida Dolly Parton. Bueno, pues Dolly Parton tuvo varios Grammys, varios Emmys, muchísimas nominaciones, además de que también promovió muchísimo la literatura infantil. Ella escribía para niños, tenía su propia línea de ropita y comida para mascotas. Doggy Parton se llamaba esa marca, ya me acordé. Y, por si fuera poco, también en las épocas del COVID, uff, qué fuerte lo que pasó en esa época y que de pronto pues se necesitaba investigar rápidamente cómo darle a la vacuna. Dolly Parton dijo, yo voy a dar $1,000,000 para que se encuentre la vacuna contra el COVID. Así que en Estados Unidos, si alguien aceleró ese proceso, no fueron los magnates del mundo, sino que fue la gran Dolly Parton. Y pues ahora ha partido. De hecho, ella estaba de gira, ella tenía varias presentaciones, y dijo, tengo órdenes médicas de que ya no puedo usar tacones, así que no voy a poder ahorita salir al escenario, y cuando pueda volverlos a usar, ahí estaré. Y la noticia siguiente que tuvimos es que ya no estaba entre nosotros. Se fue bella, hermosa, esplendorosa y rodeada de su familia. Una vida completa de logros y de altruismo y de buen corazón. Oigan, y hablando de canciones compuestas por precisamente la gran Dolly Parton, pues hay una que se llama Jolene. y que interpretó la que se considera su ahijada, que es la gran Miley Cyrus. Y que, bueno, Miley Cyrus, por supuesto, lamentó mucho la partida de Dolly Parton, que para ella, pues, era parte de su familia. Esto es Jolene, una canción original de Dolly Parton en la voz de Miley Cyrus. WhatsApp en cabina 782-217-3490. Esto es Globo 102.7, éxitos todo el día.

Los Globos 102.7, éxitos todo el día, y acabamos de escuchar a Laura Branigan. Hoy se acaba de celebrar su, bueno, no celebrar, más bien recordar su aniversario luctuoso. Se nos fue en un 26 de agosto, pero del 2004. Ya llevamos 22 años sin Laura Branigan, una mujer neoyorquina, pero que también tenía todo ese aire italiano. De hecho, algunas de las canciones italianas las hizo precisamente en inglés. Te recuerdo nuestro WhatsApp en cabina, que es el 782-217-3490. Por acá nos está escribiendo el club de fans de Red Hot Chili Peppers. ¡Ay, qué bandota! Pues ahorita buscamos algo de Red Hot Chili Peppers para poderlo poner al aire. Me va a encantar que suenen por acá. Y por acá nos dicen, hola, buenos días, ¿cómo están? Muy bien, muchas gracias. Siempre un gusto saludarlos. También por acá nos dijeron, se salieron del aire, pero ya están de regreso. Así es, ya estamos aquí de regreso. Gracias por andarnos sintonizando. Y pues vamos a continuar con una canción que nos solicitaron. Pero esta es una canción larga. Esta canción dura mucho porque justamente el que interpretaba esta canción era muy teatral, ¿no? Michael Lea Day, mejor conocido como Meat Loaf, que se nos fue en el año 2022, hace ya unos 4 añitos que estamos sin él. Y bueno, pues Meat Loaf hacía una caracterización muy fuerte en el escenario, se entregaba al 100%, así que le gustaba mucho tener como esa onda teatral, como de teatro musical, por decirlo de alguna forma, y aventarse unas canciones largas, poderosas, donde demostraba que tenía un muy buen rango vocal. Y bueno, pues no solamente era cantante y actor, sino que también era compositor. Y pues también de pronto tenía unas opiniones políticas un poquito complicadas.

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Y esto fue I Do Anything For Love aquí en Globo 102.7. Éxitos todo el día. WhatsApp en cabina 782-217-3490. Y por acá nos están pidiendo música. Les recuerdo que estamos poniendo también rock en español. ¿Qué les gusta de rock en tu idioma? Uy, tenemos rock por aquí también en catálogo. Rock chileno, rock venezolano, rock argentino. Por supuesto, rock mexicano. Rock cubano no me suena, no me suena. Si saben ustedes alguna banda de rock cubano, me encantaría que me la recomendaran. Por ejemplo, de rock chileno, pues tenemos a La Ley, tenemos a Los Tres. Y pues por acá, también de rock español. Uy, hay buenísimas bandas por allá. De rock argentino, ni hablar. Uf, ahí yo creo que sí sobran. Pero nos acaban de pedir algo mexicano. Algo mexicano muy interesante porque Panda llegó a decir, no solamente vamos a enaltecer el rock, sino que también vamos a poner en alto el nu metal y la música emo. En una época donde Blink-182, Avril Lavigne estaban sonando mucho a nivel internacional, y entonces México necesitaba una agrupación así, y que llega Panda. Vamos a escuchar este tema que nos pidieron de Panda, y te recuerdo una vez más el WhatsApp en cabina 782-217-3490. ¿Qué andas haciendo? ¿Desde dónde nos escuchas? ¿Qué colonia es la que nos sintoniza? Cuéntanos, ¿tu colonia ya es Globo? Esto es Matando Memorias aquí en Globo 102.7. Éxitos todo el día.

0: Oye, tengo que hablar contigo.
1: Dime.
0: Pues he estado pensando que ya no quiero estar contigo. Ya no quiero andar.
1: ¿Por qué?
0: No sé, es que son varias cosas. Cosas de tu personalidad que ya no aguanto. Es que la verdad tienes muchos problemas y ya no quieres resolverlos. Cuando lo resuelves, no me gusta la manera en que lo haces.
2: Yo no tengo problemas.
0: Ay, sí los tienes, solo que lo niegas.
2: No, no eres tú que sí tengo problemas. Dices quererme, pues ayúdame ya no tener.
0: Es que ese es el problema.
2: ¿Qué?
0: Ya no te quiero.
2: Ayer que me dijiste te amo, era mentira. ¿No lo sentías?
0: Perdón.
2: ¿Desde cuándo estás así?
0: Es que no quiero lastimarte.
2: ¿Desde cuándo?
0: Pues es que ya lo había pensado.
2: Entonces me estás diciendo que todo este tiempo que duramos me dijiste mentiras. Me decías que me querías sin sentirlo. Yeah.

0: Bueno.
1: Hola.
0: Ey, ¿qué pasó?
1: Oye, te hablo por... Es que quería decirte que te extraño. ¿Tú no?
0: No se me hace justo decírtelo.
1: ¿Por qué? ¿Y se te hace muy justo lo que me hiciste o qué? Yo sé que me extrañas. Yo sé que quieres estar conmigo. No me vas a decir nada.
0: Sí, ya te dije todo lo que tenía que decir. Estoy decidida de lo que pasó. Te lo juro que nada va a cambiar.
1: ¿Entonces no te importa lo que tengo que decirte?
0: Sí me importa, pero te lo juro que no va a servir de nada.
1: ¿Qué pasó? ¿Por qué de repente mandaste todo a la fregada?
0: Ya déjame ir, por favor. No quiero que me estés esperando porque nada va a cambiar.
1: Ese es mi problema.
0: Tienes razón.
1: ¿Sabes? Nadie te va a querer como te quiero yo. Nadie.
0: Oye... Ya me tengo que ir. Cuídate mucho, ¿ok?
1: Adiós.

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8: Hello, I'm sending a greeting to all of the listeners out there in Poza Rica and the world on Globo FM.
9: ¡Ándale! ¡Qué internacional se puso aquí el asunto en FM Globo 102.7 éxitos todo el día! ¿Qué dijo? Nah, pues creo que nos mandó saludos, espero, ¿no? A ver si tenemos gente bonita que hable inglés allá afuera que nos diga qué fue lo que nos acaban de decir. Pero bueno, saludos para toda la gente que nos escucha. Por acá me dicen saludos desde el taxi 3683, Ruta Tecnológico. ¡Ah! ¿Qué tal? ¿Cómo va por allá esa ruta? Un saludo para ustedes que nos están sintonizando. También para George. ¿Qué pasó, mi buen George? ¿Cómo andas? Dice por acá, con todo el power, Amix Atena, mil gracias. No, gracias a ustedes que nos escriben al WhatsApp, que es el 782-217-3490. Y hoy te pregunto, canciones de rock en español, ¿cuáles te gustan? Para que las estemos poniendo por acá. Ya sabes que la programación la armamos entre todos. Y se ha puesto bastante buena la programación y continuamos con buena música. Así que ahorita vamos a seguir con una canción de... ¡Ay, noventerísima! Vámonos con Las Víctimas del Doctor Cerebro. Poza Rica, toda la buena actitud. También un saludo a la gente que nos escucha en Puebla, en Toluca, en el planeta entero, porque estamos también en internet. Busca nuestra página oficial. Soy Atena Fénix. Esto es Víctimas del Doctor Cerebro con... ¡Ay, suena mi esqueleto! Estos Globos 102.7, éxitos todo el día.

Red Hot Chili Peppers con Scar Tissue aquí en Globo 102.7, éxitos todo el día. Una canción que nos solicitaron a través de nuestro WhatsApp, que es el 782-217-3490. Hoy estamos hablando del buen rock en español también. ¿Qué canciones te gustan? Fíjate que hubo un sello discográfico que igual y te acuerdas de él, que se llamaba Culebra. Tuvo muy buenas agrupaciones ese sello y que también nuevamente le dio un cambio al rock en español que veníamos escuchando de los 80s. Como por ejemplo algo de Duncan Du, de Hombres G, de Radio Futura, y de pronto como que dijeron, vamos a darle un tono más noventero, porque en los 90s ya teníamos géneros musicales más alternativos, más grunge, y pues ahí hubo agrupaciones que dijeron, yo me sumo a este sello, y uno de ellos fue precisamente La Lupita. ¡Ah, qué bandota! En la voz encontrábamos a Rosa Adame, que de hecho todavía han hecho presentaciones y por ahí Rosa ha estado presente. También el famosísimo Bola, que estaba en la batería. Y hablando de voz, bueno, pues Rosa Adame en ese entonces era pareja de Héctor Quijada y entonces juntos estaban al frente de esta banda. Pero esta banda, ¿qué hubiera sido de ese grupo sin el gran guitarrista Lino Nava? Que tristemente ya nos dejó, ya no está entre nosotros, y que se le han hecho varios homenajes. Y como te comento, La Lupita, cada vez que se vuelve a presentar, pues sí es una especie de reencuentro, donde claro que siempre le rinden homenaje al gran Lino Nava. Vamos a escuchar algo de ellos. Esto se llama Supersónico. WhatsApp en cabina, 782-217-3490. Ya mero nos vamos. Ahorita todavía me pidieron una canción más de Enjambre. Claro que alcanza a sonar. Ahorita te la pongo aquí en Globo 102.7. Éxitos todo el día. Boom, boom.

aquí estamos en Globo 102.7, éxitos todo el día. Y bueno, pues vamos a continuar con musiquita que nos están pidiendo. Ya se está por acabar el turno, pero no importa. Ya saben que si no la ponemos hoy, la ponemos mañana. ¿A poco no, Fabi? Y por ahí tenemos ya preparada esta canción que nos solicitaron de Enjambre para que la disfrutes. Recuerda el WhatsApp en cabina, 782-217-3490. Un saludo para Yari, un besote para ti y también para el buen Molina, que ya lo está aquí invadiendo cabina, pero siempre bienvenidísimo, querido. Ahora sí, escuchas Enjambre en 102.7, éxitos todo el día.

0: Hemos llegado al final del programa del día de hoy. Ay, el tiempo se va como agua. Por eso hay que aprovechar cada uno de los segundos y de los instantes que tenemos en esta vida. Oigan, yo soy Atena Fénix, transmitiendo de Poza Rica para el mundo, literalmente. Me encanta estar con ustedes, me encanta poderlos acompañar. Y, por supuesto, también quiero que la gente que está aquí en cabina le demos un muy fuerte aplauso a mi productora aquí al aire, que es Fabi. Que se escuche ese aplauso, por favor. Patrimonio de Poza Rica. No, hombre. Sí, no, es una institución, ¿no? O sea, la primera piedra del sindicato de la radio la puso mi... No, tampoco, es más joven, es mucho más joven. Ella, oye, ven aquí, mi Molina, ven tantito, ven a saludarnos. Hoy mucho crossover. Mucho crossover el día de hoy. Que yo con Brau Vargas y que ahora tú aquí en la cabina. Cuéntame, ¿cómo estás?
1: Muy bien, es que es un gusto tenerte acá en casa, Tena, casa Globo, la verdad. Gracias. La voz acá de las mañanas de Globo, sin duda alguna. Eres muy escuchada, la neta, cuando uno sube al transporte público van escuchando Globo, la verdad. Y me gusta mucho que...
0: conocedora.
1: Que la estación, estación parte de la cadena, sea escuchada y me gusta mucho, la verdad. Muchas felicidades.
0: No, yo, ¿a poco no te conocí cuando eras chiquito?
1: Sí, claro, no, hombre, ahí los primeros pasos, ahí nos conocimos.
0: Sí, yo le jalaba sus orejitas, sí. Decía, no, mijo, bonita dicción.
1: No, muy buenos consejos, la verdad, tienen, ¿verdad? Nada, una personalidad de la radio, no solamente acá en Poza Rica, sino ya un nivel ya muy alto, la verdad.
0: Ah, ahí vamos. No, pues qué honor poder estar aquí contigo, verte también triunfando, brillando, gracias. Exitoso. Y bueno, pues es aquí también de la familia, entonces cuéntanos, mi vecino de cabina, ¿a qué hora te podemos escuchar?
1: Bueno, yo soy en vivo en las 4 de la tarde, ahí en EXA 101.9, ahí nos escuchan, tenemos onda de tecnología, redes sociales, ahí lo del día y todo lo que va a pasar.
0: ¿Y ya sabes de qué vas a hablar el día de hoy? ¿Ya tienes tu escaleta?
1: Fíjate que sí, fíjate que tenemos una sección de Pet Friendly, que me gusta mucho, hablamos de los animalitos, ahí no le decimos mascota, le decimos perrijos, perrijas y gatuijos, gatuijas.
0: Es correcto.
1: Porque pues realmente hay mucha persona que ama a sus perros como si fueran más que sus hijos.
0: Uy, yo soy esa persona. Tengo mi perrito chihuahua y mi gato. Y uy, viven, bueno, comen mejor que yo.
1: Es que se vuelven compañeros de vida, ¿eh?
0: 100%. ¿Tú tienes mascotas?
1: No tengo, pero estoy rodeado de mascotas. Porque pues mi sobrina tiene un chihuahua.
0: Que nosotros, ¿no?
1: No, es que mi sobrina tiene... Y mi sobrina tiene un labrachicha. Un labrador de salchicha.
0: Órale, tiene ahí lo mejor de dos mundos.
1: El salchicha fue el que tuvo sus que veres con un labrador y pues salió.
0: ¿Cómo le hizo? No sabemos, sí, pero mi respeto.
1: Misterio, la verdad, ¿verdad? Sí. Que ya dice Fabi.
0: Ay, perfecto. Pues ya nos despedimos. Gracias por haber estado aquí con nosotros. Yo soy Atena Fénix. Me encuentras en Instagram como Atena-locutora. Y quiero recordarte que sin música, la vida sería un error. Vámonos con una canción de... Aquí tenemos Inspector, para que no se les olvide, Amnesia. Besitos, nos escuchamos mañana. Redes sociales, chéquenlas, por favor, porque estaremos en las calles de la ciudad de Poza Rica saludándonos en persona. Bye.

0: Gracias por habernos acompañado. 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

0: La Fiscalía General de la República informó que derivado de un cateo realizado en dos bodegas de la Alcaldía Miguel Hidalgo de la Ciudad de México, se encontraron documentos relacionados con la red criminal de huachicol fiscal relacionada con el exgobernador de Baja California, Ernesto Rufo. En más información nacional, la dirigente de Morena, Ariadna Montiel, señaló que el senador Enrique Insunza Cázares debió pedir licencia y no solo renunciar a la bancada morenista. Detalló también que la Comisión Nacional de Honestidad y Justicia será la única encargada de evaluar si tanto él como el gobernador Rubén Rocha Moya son sometidos a un procedimiento para retirarles sus derechos partidistas. Y presentan una iniciativa que bloquea presidencias con doble nacionalidad. La consejera jurídica de la presidencia, Luisa María Alcalde, explicó el día de hoy los alcances de la propuesta de iniciativa que busca que quien pretenda, por supuesto, contender con la presidencia no cuente con una doble nacionalidad. Señaló también que en caso de que un aspirante la tenga, deberá renunciar normalmente a una de ellas si desea participar. Y en información internacional, terrible, una fuerte inundación en la frontera entre Nepal y el Tíbet dejó al menos más de 160 personas fallecidas y más de 400 desaparecidos, entre ellos 291 extranjeros. Equipos de emergencia mantienen labores de búsqueda y rescate, mientras que autoridades pues evalúan los daños causados por este terrible desastre. Se ha desplegado también maquinaria pesada y helicópteros en la zona para así poder sacar a la gente que aún permanece con vida entre todos los escombros. Se espera que el número oficial de muertos lamentablemente aumente. Y en información local, el gobierno municipal de Poza Rica, que encabeza la alcaldesa Danelis Rodríguez, en coordinación con la Secretaría de Trabajo, Previsión Social y Productividad del Estado de Veracruz, participó en la Feria Nacional del Empleo para las Juventudes Poza Rica 2026, realizada en la pérgola del Parque Benito Juárez, donde se ofertaron 850 empleos y se generó también un espacio de vinculación directa entre empresas y personas en búsqueda de una oportunidad laboral. Siendo la 1:05 p.m. en punto del día de hoy, jueves 27 de agosto del año 2026, vamos a comenzar con la información en Smart 3 Noticias. Mi nombre, Vanessa Miranda.
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0: Hola, ¿qué tal? Muy buenas tardes. Qué gusto me da saludarlos el día de hoy, ya jueves 27 de agosto del año 2026. Por supuesto, totalmente en vivo en Smart 3 Noticias a través de nuestras tres frecuencias moduladas, el 101.9 EXA, 102.7 Globo y 94.7 La Mejor. Así como también te recuerdo que nos puedes sintonizar a través del canal 2.5 de fibra óptica de Smart TV. Y por supuesto, te invito a que nos conozcas y te suscribas en nuestro canal de YouTube y nos sintonices también a través de nuestro streaming en Facebook. Somos Smart 3 Noticias. Mi nombre es Vanessa Miranda y bueno, déjeme adelantarle alguna de las preguntas que me llegaron en lo particular en mis redes personales y también aquí algunas al WhatsApp de cabina, donde preguntaban qué numeración, de acuerdo a la terminación de tu número telefónico, seguía para esta cancelación que hay de líneas telefónicas que hasta el momento no hayan sido registradas. Se los voy a recordar. El 30 se van a empezar a cancelar, o es el último día para que los números con terminación 1 comiencen a registrarse. Recordará usted que le estuvimos informando que cada 15 días, comenzando con el número 0, la terminación 0, empezaban a cancelarse si aún no las dabas de alta. Ya comenzamos el día 15 y usted recordó que sí se cancelaron temporalmente o suspendieron, mejor dicho, temporalmente algunas líneas telefónicas, otras que no se hizo el registro después. Te dan un plazo de 72 horas, es decir, 3 días. Si no lo hiciste, ese número lo pueden ocupar para darlo de alta o activarlo como un chip nuevo o un número nuevo. Mucho cuidado con eso, porque hemos recibido también varios casos y en lo particular conozco uno muy allegado, así es que no es mentira lo que le estoy comentando, que su línea telefónica no la dio de alta y ya le aparecía con otro nombre y ya otra persona la tenía. Esta chica, pues bueno, tuvo que ir al centro de atención de su compañía telefónica y en efecto confirmó la información. Así es que le recuerdo, tiene usted hasta el 30 de agosto para dar de alta si tu número telefónico termina con el número 1, que prosigue después el 15 de septiembre el número 2, el 30 el número 3 y así consecutivamente cada 15 días hasta llegar a la terminación 9. También mientras tú hagas tu activación de línea telefónica, tu activación y tu registro, pues bueno, vas a volver a recuperar tu línea con todos los beneficios que esto conlleva, la realización de llamadas telefónicas, ocupar algunas aplicaciones que tengas en tu teléfono móvil y sobre todo si tienes tu banca ahí, hay que tener muchísimo cuidado. Mientras tanto, te voy a proporcionar nuestras líneas telefónicas para que te comuniques con nosotros y te recuerdo que se encuentran abiertas durante toda esta edición informativa, la cual es el 782-217-3490 y nuestro número telefónico en cabina el 782-82-452-30, donde voy a estar recibiendo con muchísimo gusto cada uno de tus mensajes, comentarios y saludos. Y te recuerdo que en Smart 3 Noticias somos un buzón para darle voz a aquello que te acontece día con día. Siendo ya la 1:09 en punto, es momento de comenzar. Vámonos directo con toda la información.
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0: Vámonos con las efemérides del día de hoy y es que el 27 de agosto de cada año se celebra el Día Mundial de los Lagos, una fecha para resaltar así la importancia de estos ecosistemas acuáticos en la sostenibilidad ambiental y sobre todo el bienestar humano. El Día Mundial de los Lagos es una conmemoración oficial designada por la Asamblea General de las Naciones Unidas.
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0: Y el Congreso peruano aprueba levantar la inmunidad constitucional del expresidente Alberto Fujimori con el fin de acusarlo formalmente de crímenes de lesa humanidad, esto un 27 de agosto. Y en el año de 1955, se publica por primera vez en la historia el libro Guinness de los récords.
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0: Y también un 27 de agosto, pero del año de 1883 en Indonesia, sucede el cuarto y más violento día de erupción del volcán Krakatoa, que dejara un saldo de 36.417 víctimas fatales. Se registran 4 explosiones ese mismo día. La última hace volar a toda la isla. La explosión se considera el ruido más fuerte en toda la historia de la humanidad.
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3: La Secretaría de Protección Civil del Estado de Veracruz les comparte el pronóstico del estado del tiempo para hoy, jueves 26 de agosto de 2026, con vigencia de 24 horas. Aumentará la probabilidad de lluvias moderadas a fuertes y tormentas, principalmente en la cuenca de Papaloapan-Antelón. En el resto del estado se esperan lluvias ligeras, ocasionalmente moderadas. Persistirá el ambiente caluroso bochornoso al mediodía y primeras horas de la tarde, y templado a fresco por la noche y madrugada. El viento será del norte, noreste, este y sureste moderado, con rachas en la costa y variables en la luz de tormenta. Se recomienda tomar las precauciones ante encharcamientos, inundaciones, deslaves, derrumbes y vigilar ríos y arroyos de respuesta rápida. Consulte el aviso especial. Ahora vamos al detalle por regiones. Región Norte, cuencas del Pánuco-Alpulipa. Cielo despejado a parcialmente nublado por la mañana, aumentando los nublados durante la tarde, con limitadas condiciones para lluvias, aunque podrían presentarse algunas ligeras en zonas de montaña, acompañadas de tormentas aisladas. Viento moderado del este y sureste, con rachas en la costa. Ambiente diurno caluroso y noche templada. Mantente al pendiente de las siguientes actualizaciones y sigue las recomendaciones de Protección Civil. Les ha informado Eleazar Emanuel Gómez.
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0: Qué gusto escuchar a mi compañero Eleazar Emanuel Gómez. Muchísimas gracias, amigo, por tu reporte acerca de las condiciones climatológicas el día de hoy para la región norte del estado. Y es que se espera que el potencial de lluvias y tormentas eléctricas aumente una vez más a partir de esta tarde o por la noche para disminuir hasta el día domingo, con los máximos acumulados sobre las cuencas del centro y sur. Así es que a extremar precauciones y estar muy al pendiente, por supuesto, del aviso especial que den, como siempre se lo voy a recomendar, única y exclusivamente a través de portales oficiales de Protección Civil Estatal. Y el clima para el día de hoy aquí en la ciudad de Poza Rica se va a establecer entre los 24 y 32 grados centígrados. Vamos a llegar a tener sensaciones térmicas hasta de 41 grados el día de hoy. Tendremos bastante calor intenso este jueves aquí en el municipio de Poza Rica. Cielo mayormente nublado con vientos de 3 kilómetros por hora. La humedad al 63% y la calidad del aire hoy va a ser bastante buena, bastante estable por lo menos.
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4: Con un mensaje de gratitud y reconocimiento a los adultos mayores, se llevó a cabo una misa de acción de gracias con
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4: Con un mensaje de gratitud y reconocimiento a los adultos mayores, se llevó a cabo una misa de acción de gracias con integrantes de los grupos INAPAM en la parroquia Sagrado Corazón de Jesús. La celebración religiosa fue oficiada por el padre Mario Jesús Serrato Martínez, párroco de este templo, en un encuentro que permitió a los asistentes compartir un momento de reflexión, convivencia y agradecimiento. Durante la misa, destacó la importancia de reconocer la experiencia y las aportaciones de los adultos mayores, así como de promover espacios que favorezcan a su bienestar y participación activa en la sociedad. Las actividades forman parte de las acciones impulsadas desde el gobierno de Poza Rica, que encabeza la presidenta Adanili Rodríguez, y el DIF municipal bajo la presidencia honorífica de la señora Concepción Rodríguez. Todo esto para fortalecer la atención y convivencia de las personas adultas mayores aquí en Poza Rica. El encuentro concluyó en un ambiente de fraternidad con el reconocimiento a quienes, a través de su experiencia y trayectoria, continúan aportando a la vida pública de Poza Rica. Desde la redacción del periódico La Opinión, para Smart 3 Noticias, Vicente Martínez.
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0: 1:00 p.m. ya con 15 minutos en punto. Muchísimas gracias a mi compañero Vicente Martínez del periódico La Opinión por su nota el día de hoy para Smart 3 Noticias. Vamos a continuar con la información local y es que el gobierno de Poza Rica, en coordinación con la Secretaría de Trabajo, Previsión Social y Productividad del Estado de Veracruz, participó en la Feria Nacional del Empleo para las Juventudes Poza Rica 2026, realizada en la pérgola del Parque Benito Juárez, donde se ofertaron 850 empleos y se generó un espacio de vinculación totalmente directa entre las empresas y personas en búsqueda de una oportunidad laboral. Durante la jornada participaron 27 empresas de distintos sectores que presentaron, por supuesto, sus vacantes y alternativas de contratación ante todos los asistentes. La feria permitió también acercar oportunidades de empleo formal a todas las juventudes y a la población buscadora de trabajo, facilitando así el contacto directo con representantes del sector empresarial. Como parte de esta jornada, también se brindaron servicios y orientación a través de la Bolsa del Trabajo Local, los programas de movilidad laboral externa e interna, así como el taller para personas buscadoras de empleo con herramientas encaminadas sobre todo a fortalecer la búsqueda del trabajo y ampliar así las alternativas de la inserción laboral. En el presidium estuvieron presentes el secretario de Trabajo, Previsión Social y Productividad del Estado de Veracruz, Luis Arturo Santiago Martínez, la presidenta municipal de Poza Rica, la licenciada Janet Adanelly Rodríguez, la directora del Servicio Nacional de Empleo de Veracruz, Shaidi Yaracín Rebolledo Grajales, la diputada local por el quinto distrito de Poza Rica, Laura Mejía Larios, el diputado federal por el quinto distrito, Francisco Javier Velázquez Vallejo, y la presidenta de la Asociación de Hoteles, Moteles y Prestadores de Servicios Turísticos de la región Totonaca de Veracruz, Cecilia del Rocío Uresti Villegas. Vamos a escuchar a la presidenta municipal, Adanelly Rodríguez.
5: La Feria Nacional del Empleo para las Juventudes Poza Rica 2026 representa una herramienta concreta para que las y los jóvenes puedan acceder a una bolsa de trabajo local, conocer opciones de movilidad laboral interna y externa y participar en talleres que les permitan mejorar sus capacidades para incorporarse al mercado laboral. Nuestra juventud necesita oportunidades, pero también necesita acompañamiento, orientación y herramientas para poder progresar y construir un proyecto de vida con independencia, pero sobre todo con dignidad.
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0: 18 minutos en punto, y en estos momentos tenemos una temperatura de 34 grados centígrados aquí en el municipio de Poza Rica. Vamos a continuar con la información local, y es que más de 15 mil personas ya realizaron el registro biométrico de la CURP en Poza Rica. El trámite requiere cita previa, CURP e INE vigente, así como información la puedes encontrar totalmente disponible en el registro civil. Vámonos con esa nota de mi compañero Isaac Carballo.
6: Más de 15 mil personas han realizado su registro de los datos biométricos de la CURP en el módulo instalado en el Registro Civil de Poza Rica, cifra que refleja la afluencia que ha tenido este trámite en la ciudad, informó Lucía Peña Peña, oficial encargada de la dependencia.
7: Yo creo que sí son arriba de unos, no sé, aquí en esta oficina de Poza Rica, yo creo que arriba de unos 15 mil personas, que han venido a realizarse. ¿Por qué? Porque vienen de otras ciudades, de otros municipios, y se les atiende también.
8: Mencionaba algo muy importante, que la zona es uno de los municipios de Poza Rica donde se encuentra este grupo.
7: Así es, la zona norte de Veracruz nada más cuenta con un módulo de datos biométricos, y es aquí en Poza Rica, Veracruz.
8: La importancia de realizar este trámite precisamente ante el regreso a clases y todo este tema de inscripciones a las escuelas, ¿es importante que las familias cumplan con este registro?
7: Sí, es importante, y bueno, ya el gobierno de federal fue quien lo hizo obligatorio, y pues es importante porque se tiene un registro a nivel nacional de todos los datos biométricos, y pues es muy fácil para proceder a otros datos o otras dependencias, que el ciudadano que ya se hizo estos registros tiene muchas facilidades cuando la dependencia que van a tramitar algo de ellos ya tiene los datos, y es más rápido donde vayan a alguna dependencia federal hacer un trámite.
6: Para realizar el procedimiento es necesario solicitar previamente una cita en línea y acudir con CURP impresa, credencial del INE vigente y la cita. Además de que, de ser posible, se recomienda llevar una copia del acta de nacimiento. En el caso de menores de edad, primero deben realizar el registro sus padres, y después de 24 horas pueden acudir los hijos.
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0: Continuando con la información local, y gracias al apoyo y compromiso de nuestros amigos de la CEMIC, hoy el campo 18 de marzo cuenta con importantes mejoras para nuestras y nuestros deportistas. Todavía falta, y vamos a seguir trabajando para así poder rehabilitar este espacio tan importante para Poza Rica, para que así niñas y niños y jóvenes tengan mejores lugares donde practicar deporte. Así lo afirmó la alcaldesa Adanelis Rodríguez. Vamos a escucharla.
5: Estos espacios públicos son para nuestra gente, para nuestras juventudes, para que tengan espacios dignos, espacios de calidad donde se puedan desarrollar, y nosotros como gobierno municipal siempre darles ese acompañamiento, ese respaldo y ese apoyo para que el día de mañana sean profesionistas, sean hombres y mujeres de bien, sean quienes nos representen a nuestra ciudad en los grandes eventos deportivos. Por eso le hemos puesto mucha atención al deporte, hemos ayudado mucho a nuestras niñas, niños, jóvenes, adultos, mujeres, hombres.
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0: Y a casi un año de la inundación, vecinos de las granjas e Ignacio de la Llave denunciaron que persisten problemas del drenaje, agua potable y calles anegadas por obras inconclusas, por lo que pidieron al gobierno estatal atender de inmediato esta situación. Vamos a escuchar esta nota de mi compañero Isaac Carvalho.
1: A casi un año de la inundación que afectó a Poza Rica, habitantes de las colonias Granjas e Ignacio de la Llave denunciaron que persisten problemas de drenaje, agua potable y calles anegadas, debido a que, aseguran, los trabajos quedaron inconclusos por parte de instancias estatales, como la Secretaría de Infraestructura y Obras Públicas.
2: Solicitando el apoyo que nos ayuden a la reparación de los drenajes.
3: Los drenajes.
2: Los drenajes es lo más importante y lo que es el agua. El agua potable que nos está dañando también. Tenemos fuga de agua, hay drenajes que están colapsados antes de la inundación y también después de la inundación estamos, de verdad, si ustedes van y dan una vuelta en la calle Enrique Serrexamen, Serafín de Olarte, Cerrada Veracruz y Úrsula Galván, se darán cuenta del daño que hay y que no hemos visto, ya vamos a hacer un año y no hemos visto nada de avance. Eso es lo que solicitamos, el apoyo, que nos vayan a ver realmente cómo estamos viviendo. Hay casas que están colapsadas en sus drenajes, que los hay.

0: Por ello, hicieron un llamado al gobierno estatal para corregir la problemática.
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2: 1:24 en punto, vamos a continuar con la información local, y es que terrible, mire usted, un hombre fue detenido la tarde de este miércoles 26 de agosto luego de ser señalado por un estudiante del Instituto Tecnológico de Poza Rica por presuntas conductas de acoso, todo esto en las calles de la colonia Cazones. La movilización policial se registró en el cruce de la calle 2 de enero y 16, donde elementos de seguridad tuvieron que intervenir al individuo señalado por esta joven. De acuerdo con los primeros reportes, el sujeto habría dirigido comentarios y realizado gestos de carácter inapropiado al estudiante. Esta situación, pues por supuesto que generó alarma y motivó el llamado a las autoridades. Tras el señalamiento, los agentes procedieron con la detención del hombre, quien fue puesto a disposición de la autoridad correspondiente para así poder determinar su situación jurídica. Hasta el momento no se han dado a conocer mayores detalles sobre la identidad del detenido ni sobre las circunstancias precisas en las que ocurrieron estos hechos. Sin embargo, las autoridades deberán determinar con base en las investigaciones y elementos disponibles y la conducta denunciada si constituyen pues algún delito o falta administrativa, que yo creo que por supuesto que sí. El caso vuelve a poner todo esto sobre la mesa, la preocupación por la seguridad de estudiantes que diariamente se desplazan por distintos sectores de Poza Rica, particularmente en zonas cercanas a instituciones educativas. Y mire usted que la chica corrió con suerte porque tuvo elementos policiales cerca para poder denunciar este acoso que se recibe, así es que hacer un llamado a las autoridades, sobre todo por las luminarias en la ciudad en este regreso escolar.
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2: 1:25 en punto, vámonos a la información del municipio de Papantla, y es que desde la congregación Francisco Villa en Papantla, el presidente municipal, el maestro Gonzalo Flores Castellanos, emitió el siguiente mensaje, vamos a escucharlo.
3: Amigas y amigos de Papantla, estamos en la congregación de Francisco Villa, aquí muy cerquita de Papantla. Como ustedes saben, es una zona muy importante, rica y productora también del campo. También se ha vuelto un tema comercial, porque aquí a orilla de la carretera del Chote Espinal, mucha gente se para, y también tenemos escuelas, tenemos comercios, tenemos un campo deportivo muy bonito, su iglesia, y esta comunidad ha crecido mucho. Y estamos viendo que dentro del plan de obras de este año, ellos solicitaron, junto con la presidenta del comité, con el grupo de vecinas y vecinos, pavimentar esta arteria que se llama Adolfo López Mateos, 200 metros de concreto hidráulico, 200 metros lineales que mucho benefician a vecinas y vecinos, porque esa zona se ponía muy feo, sobre todo en época de aguas, a los niños que tienen que salir hacia sus escuelas que están a orilla de la carretera. Estoy con mi agente municipal, platícanos cómo está esta obra, amigo.
4: Buenas tardes a todos, mi nombre es Pablo Dolores Hernández, la comunidad de Francisco Villa, soy el agente municipal, y quisiera agradecer al alcalde, presidente municipal, Gonzalo, por apoyarnos con esta obra, ¿verdad? De concreto hidráulico, 200 metros lineales, que beneficia a, pues, arriba de mil personas aquí en esta comunidad. Pues la verdad, es una obra muy bonita, que a todos, toda la comunidad está muy agradecido con el municipio de Papantla. Gracias, Gonzalo. La gente está con usted.
3: Gracias.
4: Gracias a la 4T.
3: Muy bien. Pues miren, estas son obras junto con muchas más. Tenemos más de 100 obras que vamos a ir supervisando. Esta ya tiene mucho avance. Estamos por inaugurarla. Hay unos detallitos que nos comentan aquí las vecinas, los vecinos, que tenemos que corregir. Y de ahí para el Real, pues ya estaremos listos para dar entrega formal de la obra, que es para los ciudadanos. Y así en Papantla seguiremos haciendo más obras públicas de diversos temas, desde baños, desde cercados perimetrales, desde baños para escuelas, por supuesto, domos y sobre todo carreteras, que es donde traen más progreso a nuestra querida gente de Papantla. Así que muchas gracias.
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2: Vámonos directo con toda la información del municipio de Papantla en voz de mi compañero Víctor Sandoval.
0: El presidente municipal, maestro Gonzalo Flores Castellanos, tuvo el gusto de reunirse con sus amigos del equipo que hace posible el programa cultural Martes de la Palabra, con el fin de reconocer a un gran promotor de la cultura y de la lectura, el profesor Alberto Basilio Ferral, quien recientemente fue distinguido con un reconocimiento por parte de la Secretaría de Cultura de Veracruz en el marco de la 36ª edición de la Feria Nacional del Libro Infantil y Juvenil Jalapa 2020. 2016. Una justa y merecida valoración a su gran trayectoria.

0: Tanto en las aulas como en las plazas públicas, desde donde se proyecta el amor a la lectura, la cultura y la formación de generaciones de papantecos de bien. A través de Martes de la Palabra y El Paralibros, ambas desarrolladas en el Parque Central Dr. Israel Cetelles, las y los papantecos que participan desde hace 11 años continúan incansablemente con el fortalecimiento del tejido social. El gobierno municipal, encabezado por el alcalde Gonzalo Flores, a través de la Secretaría de Desarrollo Social, la Dirección de Salud, la Regiduría Segunda y el DIF Municipal, en coordinación con la Jurisdicción Sanitaria número 3, realizaron en el Parque Central Dr. Israel Cetelles la Jornada de Salud de la Mujer. Acudieron la presidenta del DIF Municipal, maestra Adriana Martínez Saavedra, la Secretaria de Desarrollo Social, licenciada Lianay González López, el Regidor Segundo, licenciado Hugo Humberto Cruz Hernández, la directora de Salud Municipal, licenciada Raquel Castillo Ricaño, y el jefe de la Jurisdicción Sanitaria número 3, doctor Heriberto Álvarez Rojas. En la vuelta chiquita del Parque Central se instalaron módulos de atención de BPH, prevención del cáncer cérvico-uterino y de mama, planificación familiar, erradicación de la violencia de género, odontología y vacunas. El sistema DIF municipal, que preside la maestra Adriana Martínez Saavedra, informa: este viernes 28 de agosto se celebrará a las y los abuelitos de Papantla. El sistema DIF Papantla invita a todas las familias a Corazones de Vainilla, el festejo de los abuelitos, una tarde llena de alegría y reconocimiento para conmemorar el Día Nacional del Adulto Mayor. Llévalos a disfrutar de una tarde maravillosa, donde se contará con actividades recreativas, talleres y juegos pensados especialmente para ellos. Recuerda, este 28 de agosto, en punto de las 5 de la tarde, en la Vuelta Chiquita del Parque Central Israel Cetelles, informó Víctor Sandoval.
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2: ¿Qué tal? Excelente jueves. Los saludamos desde la redacción de Veracruz Informa para Smart 3 Noticias. Y esta es la información. Decomisan 5 inmuebles y 135 animales exóticos en Tamaulipas. Fuerzas federales ejecutaron 5 órdenes de cateo en los municipios de Tampico y Altamira, Tamaulipas, donde se logró la detención de una persona y el aseguramiento de inmuebles, combustible, armamento y al menos 135 animales exóticos. El Gabinete de Seguridad Federal indicó en un comunicado que durante el operativo se aseguraron un centro de almacenamiento, una gasolinera clandestina, una vivienda, un taller y un rancho. En los distintos predios, las fuerzas federales incautaron aproximadamente 68 mil litros de diésel, un tractocamión, 2 pipas, una camioneta pickup, 2 frac tanks, 2 autotanques, 4 bombas de presión, 2 tanques reactores, 4 tanques de almacenamiento, una motobomba, mangueras, diversos contenedores, equipos de comunicación, 2 armas de fuego y cartuchos. En la inspección realizada en el rancho de Tamaulipas, las autoridades decomisaron un total de 135 animales exóticos. Entre los ejemplares destacan 5 tigres de Bengala, 3 jaguares, 3 leones africanos, un ligre, 2 hienas, 21 monos araña, bisontes, búfalos, un camello y tortugas sulcatas. De acuerdo con el reporte oficial, al menos 35 animales asegurados se encuentran catalogados bajo una categoría de riesgo dentro de la norma. Entre las especies aseguradas figuran el jaguar, el mono araña mexicano, un tigrillo, guacamaya verde y bisonte americano, mientras que el borrego cimarrón, la iguana verde y el perico azteca figuran bajo protección especial. Además, se identificaron especies reguladas por la Convención CITES, tal como un mandril y un lémur. Todos los animales asegurados en esta acción en Tamaulipas quedaron a disposición de la Procuraduría Federal de Protección al Ambiente para su valoración médica, resguardo y manejo especializado. La persona detenida fue puesta a disposición del Ministerio Público de la Federación para determinar su situación jurídica, mientras que los 5 inmuebles permanecen sellados y bajo resguardo policial. Esta es la información de Veracruz Informa para Smart 3 Noticias. Excelente jueves.
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3: La tarde ya con 33 minutos en punto y es así como llegamos al corte comercial de esta edición informativa. Si usted está comiendo con nosotros, buen provecho. Regresamos con más información.
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1: 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Reforma.
18: Ahora el crimen entra a despojos. Acusan que operan en complicidad con autoridades. Impunidad es de 96%.
1: El Universal.
18: Pierde Mexicana de Aviación 2.5 millones de pesos diarios.
1: Milenio.
18: Insunza sale de Morena, pero se aferra al fuero por convicción.
1: La Jornada.
18: Descubre Fiscalía General de la República nueva evidencia contra red de huachicol de Rufo.
1: El Financiero.
18: Mejora Banxico previsión para PIB en 2026. Anticipa crecimiento de 1.5%, pero aún advierte debilidad.
1: Excelsior.
18: Pasan de apoyo a aspirantes a red de fraude. Usaban lentes con cámaras ocultas.
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3: tarde ya con 38 minutos en punto, vámonos directo a la información nacional y solamente la nacionalidad mexicana para garantizar que el interés de la nación esté por encima de cualquier otro. Así lo expresó el día de hoy durante la conferencia matutina la presidenta Sheinbaum, donde anunció una iniciativa de reforma constitucional para obligar a los aspirantes a la presidencia y a las gubernaturas a renunciar a cualquier otra ciudadanía mientras tengan su registro. Vamos a escucharlo.
19: Toda persona mexicana que desee ser presidente o presidenta de la República, gobernador, gobernadora, jefe o jefa de gobierno, deba ser solo mexicano, no tener ninguna otra nacionalidad, ni por, digamos, haberla obtenido por ser hijo o hija de algún, no, más bien hija solamente, de algún padre o madre, porque así dice la Constitución, por tenerla por otra razón, que actualmente la Constitución no queda claro, y ha habido gobernadores que tienen doble nacionalidad, no queda claro que deben renunciar a la, si tienen otra nacionalidad, antes de ser candidato. Y ahora lo que estamos proponiendo es eso, al Congreso de la Unión, que una vez que se inscriban, que es el momento en que desean ser presidenta, presidente o titular del Ejecutivo de alguna entidad de la República, deben renunciar a otra ciudadanía si es que la tienen y solamente quedarse con la nacionalidad mexicana para garantizar que el interés de la nación esté por encima de cualquier otro interés de cualquier otro estado o nación del mundo.
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3: Y es que con este tema, pues bueno, se presentaron iniciativas que bloquean las presidencias con doble nacionalidad. La consejera jurídica de la presidenta, Luisa María Alcalde, explicó los alcances de la propuesta de iniciativa que busca que quien pretenda contender por la presidencia no puede contar con doble nacionalidad. Señaló que en caso de que un aspirante la tenga, deberá renunciar a una de ellas si desea participar. Tremendo esto, vamos a escucharlo.
20: Artículo 86, para ser presidente o presidenta se requiere ser ciudadano o ciudadana mexicana por nacimiento, en pleno goce de sus derechos, hijo o hija de padre o madre mexicanos, no tener ni adquirir otra nacionalidad y en caso de tenerla, renunciar a ella previo a solicitar su registro como candidato o candidata y haber residido en el país al menos durante 20 años. Dos párrafos adicionales: quien ejerce el cargo no podrá adquirir ni solicitar otra nacionalidad, ni invocar ante autoridad extranjera una nacionalidad distinta de la mexicana, y quedan comprendidos en esta prohibición el uso de pasaporte o documento de identidad expedido por un estado extranjero, el ejercicio de los derechos políticos inherentes a la ciudadanía ante este y el acogerse a su protección diplomática. La contravención de esta disposición se sancionará en los términos del título cuarto de esta Constitución. Esta redacción que hoy se presenta para el caso de presidente o presidenta también se contempla para el artículo 116, que es en el caso de gobernadores, y 122, que es el caso de la jefatura de gobierno en la Ciudad de México. Se propondrá, una vez aprobada la reforma constitucional, reformas a la ley de nacionalidad para establecer las reglas para renunciar a la doble nacionalidad ante las autoridades mexicanas y del país del cual se sea nacional. Entonces, esta ley va a establecer los pasos, que es recurrir al INE previo a ser registrado como candidato, y todos los pasos que debería hacer una persona que, teniendo esta doble nacionalidad, tenga que renunciar a ella de desear inscribirse como candidato.
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3: 1:43 p.m. Vamos a continuar con la información, y es que la Fiscalía General de la República informó que, derivado de un cateo realizado en dos bodegas, todo esto en la Alcaldía Miguel Hidalgo de la Ciudad de México, se encontraron documentos relacionados con la red criminal de huachicol fiscal relacionada con el exgobernador de Baja California, Ernesto Rufo. Vamos a escuchar a la fiscal Ernestina Godoy.
0: Me dirijo nuevamente al pueblo de México para dar a conocer el reciente aseguramiento de información que abrirá nuevas líneas de investigación en los trabajos que realiza la Fiscalía General de la República contra una compleja red de contrabando de combustible por vías férreas, delito conocido como huachicol fiscal. Derivado de los avances de la investigación que la Fiscalía Especializada en Materia de Delincuencia Organizada realiza con estricto apego al debido proceso y a la técnica jurídica, se solicitó y obtuvo de un juez de distrito con sede en el Centro de Justicia Penal Federal en el Estado de México una orden de cateo para dos bodegas ubicadas en un inmueble de la Alcaldía Miguel Hidalgo en la Ciudad de México. En ese inmueble, ministerios públicos y peritos de la Fiscalía General de la República, con el acompañamiento de elementos de la Secretaría de Seguridad y Protección Ciudadana, aseguraron pedimentos de importación, actas de asambleas y contratos que darían cuenta de la simulación ejecutada por los presuntos integrantes de la red criminal, además de documentos relacionados con otros esquemas delictivos que ya investiga esta fiscalía. Toda esta información se encontraba oculta en estas bodegas. El análisis de lo asegurado permitió identificar indicios relevantes sobre operaciones de comercio exterior de la empresa investigada, los cuales aportan mayores elementos del modus operandi y abrirían nuevas líneas de investigación sobre esta compleja red de contrabando de combustible, red criminal con la que estarían vinculados Ernesto N. y 24 personas más, de las cuales 9 ya han sido detenidas. Esta fiscalía no ha sido notificada de que la defensa de Ernesto N. haya solicitado el cambio de medida cautelar a efecto de que la prisión preventiva oficiosa sea cumplida en prisión domiciliaria. Sí tenemos información, en cambio, que en su internamiento se garantizan todos los cuidados de salud con los que debe contar y se respetan cabalmente todos sus derechos. Nuestro compromiso es sumar esfuerzos para que los productos derivados del petróleo impulsen el desarrollo nacional y no sean ganancias ilegítimas en manos de unos cuantos.
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3: Continuando con la información nacional, la CCP pidió justicia en el caso de Fernando Farías Laguna, señalado por la Fiscalía por huachicol fiscal. Dijo el exfuncionario, fue expulsado de Argentina a solicitud de México y que hay una carpeta de investigación sólida derivada de denuncias de la Secretaría de la Marina. Además, el día de ayer, si no me equivoco, ayer por la tarde-noche, la esposa de Farías Lagunas pues hizo un video donde temía por su vida y le pide directamente a la presidenta Sheinbaum que la proteja a ella como a su esposo porque ya la estaban persiguiendo. Dijo que la venían persiguiendo en carretera rumbo a su hogar, que vio las armas con las que la estaban apuntando y que fue por obra de Dios que no le hicieron nada, pero que tiene muchísimo miedo. El video más adelante se lo vamos a presentar en nuestras plataformas digitales. Mientras tanto, vamos a escuchar lo que dijo al respecto la presidenta Claudia Sheinbaum.
19: Esta persona, lo explicó la fiscal en uno de sus mensajes que acostumbra hacer para dar a conocer a la opinión pública, a la gente, al pueblo, las razones sustantivas o las causas por las cuales establece una carpeta de investigación de alguna persona o cuando se obtiene una orden de aprehensión de un juez. En este caso, ella explicó claramente que había una denuncia del extitular de la Secretaría de Marina en la Fiscalía General de la República contra algunas personas de la propia Secretaría de Marina. El primer año que estuvo el fiscal Hertz, Gertz, mientras nosotros fuimos, o ya como presidenta, a una nueva denuncia que hace el actual titular o la Secretaría de Marina de estas personas y otras personas vinculadas con un buque que se encontró en Tampico, que traía combustible y que quería entrar al país diciendo que tenía otra sustancia y no el combustible, es decir, quería contrabandear combustible. A partir de ahí se presenta una nueva denuncia y se hacen las detenciones en el 2025. Esta persona que acaba de regresar de Argentina, expulsado de Argentina a solicitud del gobierno de México, pues tiene una carpeta de investigación muy sólida, denunciada en su momento por el ex titular de la Secretaría de Marina y por el actual titular de la Secretaría de Marina.
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3: Ya con 49 minutos en punto, vámonos con la siguiente información, esta nota que está dando la vuelta por todo este giro acerca del asesinato del ex alcalde de Uruapan, Michoacán, Carlos Manso, y es que la Fiscalía de Michoacán abrió una línea de investigación contra la alcaldesa de Uruapan, Grecia Quirós, es decir, la viuda de Carlos Manso, para así poder esclarecer sus posibles nexos con Samuel N., acusado de filtrar la agenda de Carlos Manso al cártel Jalisco Nueva Generación. La indagatoria surgió tras la declaración de la exsecretaria del Edil, quien señaló que Quirós recomendó laboralmente al imputado. Vamos con la información.
7: La denuncia se recibió apenas el día de antier, entonces se está haciendo el plan de investigación, tenemos que agotar todas las líneas de investigación. Si tenemos esta nueva información, obviamente tenemos que llevar a cabo la realización de los actos correspondientes y tratar de esclarecer la misma. Dentro de las que ya se tiene, se tenía esta no con tanta fuerza debido a que nunca fue señalada, pero más sin embargo no se dejaron de realizar los actos de investigación para poder agotarla. Ahora que se tiene más información aportada a través de esta ampliación de denuncia, es que podemos llevar a cabo más actos de investigación.
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3: Una de la tarde ya con 51 minutos en punto, vámonos directo con la información internacional y José María Aznar, expresidente español, dice desde Ceuta que la soberanía nacional no tiene vacaciones, solamente cabe la firmeza porque la debilidad es y será siempre provocadora. Hace falta una política exterior que no deje aislada a España a merced de cualquier extorsión, y es que le recuerdo todo esto, este conflicto, este problema que están teniendo en Ceuta, en España, por la migración intensa de marroquíes, donde están invadiendo, y perdón la palabra, no quiero herir susceptibilidades, pero están invadiendo esta provincia española, y por supuesto los españoles, los ceutinos, pues están muy temerosos porque ha habido robos, ha habido violencia, esto está fuera de control. Mientras tanto, vamos a escuchar lo que dice el expresidente español, José María Aznar.
22: La vez agredida solo cabe restaurar, pero defender la integridad nacional no es inventarse. Lo que debe ocuparnos es lo que piensan y sienten los ceutíes, no lo que se piense o se diga al otro lado de la frontera. Esta ha sido la mayor, pero no la primera avalancha, y debe ser la última que nos sorprenda y nerves. Es urgente estabilizar nuestra frontera más expuesta y hacerlo de forma permanente. Una frontera que es, por cierto, tan nacional como europea. Y aquí solamente cabe la firmeza, porque la debilidad es y será siempre provocado. Y hace falta una política exterior que no deje aislada a España a merced de cualquier extorsión, sin aliados con los que contar en las que
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3: Continuando con esta línea de la información internacional, Esther Muñoz, portavoz del Partido Popular Español, dijo que lo que está pasando en Ceuta es culpa de la incompetencia del gobierno. Nos dijeron que no iba a volver a pasar y ha vuelto a pasar. Explicaciones, responsabilidades, dimisiones y después elecciones. Vamos a escucharlo.
23: Y la gente ahí está desesperada. Y ustedes van allí y les llaman racistas y xenófobos. Por decir que tienen miedo, por decir que no pueden dormir, por decir que no quieren que sus colegios, que sus hijos vayan al colegio. Y les insultan. Y se asustan. Y cuando ven lo que está pasando allí, dicen, no, es que viene la ultraderecha. No, señores, lo que viene es su incompetencia. Lo que está pasando es por su incompetencia. Miren Miren que esta legislatura el gobierno ha tenido fracasos, pero el mayor fracaso de esta democracia la han traído ustedes en Ceuta. Y ya había habido precedentes, porque a este gobierno ya le ocurrió en 2021. Nos dijeron que no iba a volver a pasar, y ha vuelto a pasar. Explicaciones, responsabilidades y dimisiones. Y después, elecciones.
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3: Continuando con la información internacional, el presidente turco Erdogan habla sobre Israel y Siria, afirmando que no va a dejar de apoyar a nuestros vecinos o a sus vecinos para que se recuperen solo porque redes criminales contra la sangre de personas inocentes en sus manos se molesten por ello. La política exterior de ese país está determinada única y exclusivamente por la nación turca. Ningún actor ajeno a la nación puede dictar el rumbo o establecer así los límites de la policía exterior de Turquía.
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10: Toda la cargada de equipos mexicanos a las semifinales de la Leagues Cup. Por fin dieron un golpe sobre la mesa y el fútbol mexicano, o la Liga MX mejor dicho, se reivindica en ese torneo que tanto se le complica. El América anoche en Carson, California, con estadio lleno, todos americanistas en Los Ángeles. Creo que hay más americanistas en Los Ángeles que en México. Le ganaron 2-0 al Columbus Crew, una buena actuación de Rafael Veiga, el brasileño que está encontrándose con su fútbol, Brian Rodríguez el uruguayo muy bien, pero la gran figura del partido fue Rodolfo Cota, el guardameta, ¿eh? Créanme que el Columbus Crew tuvo muchas oportunidades de gol, desperdició un penalti que falló el español Bryce Méndez, pero balones al poste, un remate que hace Josep Martínez, el jugador venezolano, la gran figura fue Rodolfo Cota. Con lo cual, obviamente, habrá que entender que el América ha tenido un calendario flojo de inicio del torneo, líder general, y que en algunos momentos ha tenido como figura a su portero. No le estoy quitando méritos al América, bueno, no pretendo no hacerlo, si lo hago le ofrezco una disculpa, pero me parece que todavía no hay unas muestras, una muestra fehaciente de que este equipo está para cosas mayores. Por lo pronto están las semifinales de la Leagues Cup. El Toluca le ganó 2-0 al Austin en Harrison en New Jersey. El Iño de penalti puso el 53, el 1-0 desperdició muchísimo el Toluca, que sigue extrañando a Paulinho. Al final Díaz Price puso el 2-0. Toluca fue muy superior al Austin, así que están listas las semifinales de la Leagues Cup 2026. El América, el conjunto del América, va a jugar contra Rayados de Monterrey y el Toluca frente al sorprendente León, que tiene 7 triunfos consecutivos, tanto por Liga como por Leagues Cup. Así que nos esperan 2 buenas semifinales entre equipos mexicanos. Hay que recordar que América y Toluca ya tienen boleto a la CONCACAF. Entonces, obviamente, el torneo reviste más importancia para Monterrey y para León, porque este torneo regala, creo que es el único regalo importante que tiene, pues un boleto para la Liga de Campeones de la CONCACAF. Bueno, los esperamos hoy a las 3 de la tarde. 3 de la tarde con todo el equipo en MBS Deportes.
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3: Ya con 57 minutos en punto, y es así como llegamos al final de esta edición informativa de hoy, jueves 27 de agosto del año 2026, en Smart 3 Noticias, por supuesto, a través de nuestras 3 frecuencias moduladas, del canal 2.5 de fibra óptica de Smart TV y a través de nuestras plataformas digitales, tanto en Facebook como en YouTube, somos Smart 3 Noticias. Y a nombre de todo mi gran equipo de producción en cabina, M, Javi, Fili del Ángel, Gaby Noriega, bajo la dirección de Marcos López Zamora, te damos las más cordiales gracias y te recuerdo que tenemos una cita hoy en punto de las 6:30 de la tarde en el resumen informativo. 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Y hoy recordamos Me Quedaré Solo de Amistades Peligrosas, una canción que se convirtió en un clásico del pop español y que conquistó al público con su letra llena de emoción y desamor. Fue lanzada en el año de 1991, un recuerdo musical que sigue sonando con fuerza. Y es con Me Quedaré Solo con que me despido el día de hoy. Mi nombre es Vanessa Miranda. Tenemos una cita mañana en punto de la 1 de la tarde en nuestra primera edición informativa. Está usted informado. Muy buenas tardes, buen provecho. Cuídese mucho, por favor. Nos vemos el día de mañana.

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0: están? Bienvenidos a MBC Deportes. Baby, One More Time de Britney Spears. Creo que yo estaba saliendo de la universidad hace ya un buen tiempo.
1: Ya llovió.
0: Ya llovió hace un rato. Pero después la retomó el que hizo Kung Fu Panda, Jack Black. Y le queda un video espectacular con esa reapertura de la música de Britney Spears.
2: ¿Fue antes o después de la Incondicional? Que fue el único video.
0: No,
2: video espectacular que había.
0: Tú estás hablando cuando había pterodáctilos.
2: Y además, ¿te acuerdas el video de la Incondicional? Que hacía el Thriller, ¿no?
0: ¿Cuál?
2: El que hacía el Thriller, ¿nunca lo viste?
0: Ah, el de la Incondicional, en las máquinas de abajo. Sí, sí, muy manchado. Sí me acuerdo. Bueno, les damos la bienvenida, ya escuchó nuestras voces. Las Águilas del América terminaron por conseguir vencer al Columbus Crew. Le costó, la verdad, nada fácil. Imagínense, la estrella fue Cota y termina por conseguir el pase a la siguiente fase ya en la Leagues Cup. Toluca hizo lo mismo, venciendo 2-0 al conjunto Austin. Y por primera vez en 6 años, las semifinales están llenas de equipos mexicanos. Toluca estará enfrentando al conjunto de León. América hará lo mismo con el conjunto de Rayados. Aún no hay estadios definitivos, serán en Estados Unidos, eso sí queda perfectamente claro, pero en cualquier momento vendrá el aviso de esta liga que otorga algunas cosas, ya platicaremos al respecto en estos cruces, no pasaba desde hace mucho tiempo. El Chino Huerta, chino de arriba, chino de abajo, dicen, bueno, pues está de regreso con los Pumas de la universidad y ya es parte del conjunto universitario. La verdad es que, sí, un fracaso lo que le pasó allí en Bélgica. Tendremos justamente detalles de su llegada a la capital mexicana. Y México se baña en oro en Ámsterdam con el remo. México conquistó 2 oros en este campeonato mundial de remo 2026. Tendremos todo el detalle. Apareció Kenia Lechuga, por supuesto, Melissa Márquez, las que tuvieron este desarrollo. Y en la FIFA, caramba, se pone fea la cosa para Infantino. Ya se prepara una demanda penal en Zurich con la intención de decir lo desleal, la administración desleal que tuvo Infantino ante los hechos ya ocurridos y inventados. Saludo con gusto, querido David, ¿cómo estás? Abrazo.
2: Bien, Carlos, un abrazo, un saludo para ti, para toda la audiencia. Gaby, ¿cómo estás? Saludos, un abrazo para el Burro Van Rankin, ¿no?
0: Sí,
2: que
0: caramba.
2: Atraviesa por momentos complicados en su familia, su esposa Magda, también le mandamos un gran abrazo. Bueno, lamentablemente ha fallecido la cuñada del burro, la hermana más pequeña de Magda, en un trasplante que estaban haciendo. Pues lamentablemente ha perdido la vida, una persona muy, muy joven. Y bueno, esperemos que tengan mucha fuerza de voluntad. La familia es un momento muy difícil.
0: Muy difícil. Le mandamos un gran abrazo a Jorge Van Rankin, al burro, nuestro compañero, nuestra alegría aquí en la cabina. Y evidentemente a toda la familia de Magda, su esposa, un abrazo gigante lleno de mucho acompañamiento y de mucha fuerza.
2: Sí. Correcto. Perdón, nada más una cuestión. ¿Qué les iba a comentar yo? Ah, el tema del... Se efectuó el sorteo para la Champions League. Y hablábamos del regreso del Chino Huerta. Realmente los jugadores mexicanos muestran el panorama sombrío que actualmente tenemos en cuanto a futbolistas mexicanos en Europa. De los que juegan en la Champions League, Álvaro Fidalgo no juega en el Betis, a punto de ser negociado. Obed Vargas no juega en Atlético de Madrid, a punto de ser prestado. Santi Jiménez con el Porto, todavía no firma con el Porto, pero podría ser el único jugador mexicano. En la Europa League, Mateo Chávez con el AZ Alkmaar y Armando González con Olympiacos, y Edson Álvarez, vamos a ver si pasa al Olympiacos o si se queda en el West Ham, no va a jugar tampoco en ningún torneo europeo. Esto muestra realmente el momento que vive el futbolista mexicano. Y veíamos también el tema de Orbelín Pineda, ¿no? Que acaba de regresar.
0: Los repatriados, Jorge Sánchez, Orbelín Pineda y ahora el Chino Huerta.
2: Pero veíamos el sorteo del AEK, equipo donde hace meses jugaba Orbelín Pineda. El AEK va a jugar contra el Real Madrid, la Roma, Galatasaray, va a jugar contra el Manchester City, el Borussia Dortmund y entre otros, el Shakhtar Donetsk. Es decir, si hubiera aguantado un poquito más Orbelín Pineda, tendría la oportunidad de jugar una Liga de Campeones de Europa con esos equipos a ese nivel.
0: ¿Le da tribuna?
2: Sí, no, le da todo. La realidad es que hoy el futbolista mexicano está de capa caída. Y ya hablaremos bien de la... Hay que poner en su justo lugar la hazaña que han logrado hoy las remeras mexicanas, sobre todo Kenia Lechuga. La conocemos de muchos Juegos Olímpicos desde 2016, si no me equivoco. Compitió en Tokio, en París, 32 años. Cuando llegó a Cuemanco, le dijeron, porque ella es de Monterrey, de Nuevo León, de Villa de Santiago, le dijeron, no, con este tamaño, eres muy delgada y mides 1.62 m, tú no sirves para el remo. Y mira, Ahora había sido bronce, había sido plata en los mundiales, hoy es medalla de oro. Tenemos una campeona, competidora de remo, campeona mundial mexicana. Ahí mismo, en el corazón de Europa, en Ámsterdam, en una pista que está pegada al aeropuerto que conocemos, que es la pista más vieja en la historia del remo. Fue construida para los primeros campeonatos europeos del siglo anterior. Realmente una hazaña que hay que ponderar. Y las dos chicas también que lograron oro en el double scull, ¿no? En el doble scull ligero.
1: Sí, una noticia digna de
0: Melissa Márquez,
1: columnas.
0: Perdóname, Gaby, y
1: sí,
0: Aileen Ibarra.
1: Efectivamente. Bueno, buenas tardes. También unas palabras con mucho cariño desde el corazón para el burro Van Rankin y toda su familia. Ya lo esperaremos aquí con mucho cariño. Pero estas noticias, claro, que deberían acaparar titulares de ocho columnas, ¿no?
0: Claro,
1: como nuestro amigo,
0: como
1: el ocho columnas.
0: Amigo, el Army, que es el ocho
2: ¿dónde
0: columnas.
2: Está el ocho, ¿sabes qué?
0: Ocho cuadratines.
2: Pero en Excelsior, teníamos, le decíamos a uno el ocho cuadratines. Ocho columnas y era toda la plana. Ocho cuadratines era apenas una...
1: Una columna.
0: Una chingadera.
2: Sí, exactamente. Había... Bueno, a ver.
1: Caray.
2: Había planas de periódico. Bueno, Carlos no tiene problema. Carlos desde Gutenberg está en esto.
0: Güey, me recibiste ni me visió con una máquina de escribir, pero me salían volando la pela.
1: Imagínate.
2: Todavía usábamos máquinas de escribir.
0: Máquinas de escribir, ¿eh? Sí.
1: Teletipo, cable.
2: Y luego ditos.
1: Sí, mira qué
2: ditos
1: cosas.
2: Ditos era para...
0: Las manos de David, que no son chiquitas, azules. Eran azules, parecía papá Pitufo.
2: No, y luego me limpiaba el sudor y todo, terminaba azul y todo, yo parecía papá Pitufo.
1: Oye, pero esto de Kenia particularmente me encanta retomarlo, porque sí, la historia, como tantos atletas olímpicos mexicanos que empezaron en otro deporte, alguien los detecta, los descubre, fue su caso, y allá en la presa en Monterrey empezó con esta disciplina, y efectivamente, David, eso de que les digan que no, para los atletas olímpicos el no existe. Ahí sí es el, diría Marijose Alcalá, presidenta del COM, ¿cómo de que? Y sí, aquí sí, punto y se acabó, ¿no?
2: Habría que ver que, a ver si lo analizamos más adelante, que porque mira, ni Rommel Pacheco ni Marijose Alcalá tienen una varita mágica.
1: No, claro que no.
2: Entonces, ¿qué cambió tan radicalmente después de un atropellado, vamos a llamarle, con muchos escándalos, con muchos caprichos de gestión de Ana Gabriela Guevara?
0: Bendito Dios, ya se acabó esa gestión.
2: Está bien, pero a ver, Carlos, pero no podemos decir que de pronto llegó Rommel y que arregló todo.
0: No. Pero está pasando algo, están ganando medallas.
2: Yo creo que el ambiente, y finalmente el ambiente que se ha generado hoy en los atletas, ves un ambiente de risa, de optimismo.
0: Yo sí pondero algo de Rommel. Él llegó diciendo, y ha sido congruente, dijo, voy a poner por delante al atleta, y lo ha hecho.
2: Sí.
0: Y eso
2: sí,
0: se lo aplaudo.
2: No, la
0: de
2: verdad. Acuerdo contigo.
0: Más allá de polémicas del dinero y demás, creo que ha aventado al atleta por delante, y creo que el protagonista más importante de la CONADE es el atleta, sea el de los juegos regionales o sea el que está ganando medallas en campeonatos mundiales.
2: Sí,
0: y creo que es importante.
2: Yo creo que, como en cualquier empresa, que sí, se ven cambios radicales, y tú dices, a ver, es con la misma gente, pero cuando hay un mando diferente que evoca otro tipo de cosas, de sentimientos, como bien dice Carlos, le ha dado confianza al deportista. Hoy tú le preguntas a... Bueno, Osmar Olvera, que es un súper clavadista, se quejaba de su beca con Ana Gabriela Guevara.
1: Sí, caray.
2: Hoy le preguntas a Osmar, dice, no, hoy tengo... Hasta me compraron un cinturón especial que mandaron a comprar en China, que le ayuda a Magina, su entrenadora, a ajustar la técnica en los clavados.
1: Sí, para los ejercicios,
2: es decir,
1: las piruetas.
2: Sí,
1: bueno,
2: en los atletas,
1: el mismo hecho de que se quedó Magín, porque ya en una de esas,
2: claro,
1: ya se iba del país. Y por otro lado, también el comité

0: Claro, ligar mucho.
1: Mira, el día que peleaba Canelo.
0: Ah,
1: era
0: sí.
1: El 19.
2: Claro.
1: Y ahora va a pelear hasta el 31 de octubre, lo cual viene a América Toluca, que también es muy bueno.
0: No, no, pero bueno.
2: Oye, pero, entonces, pero al final este calendario favorece a que el América encuentre su mejor forma en esta nueva etapa. Digo,
0: ahora lo que
2: sea, no su culpa el calendario.
0: Sacaba las cifras el otro día, quien por ahí me parece que, bueno, algún periodista sacaba las cifras de lo que le pagan las televisoras todas, Fox,

0: Televisa, TV Azteca, ESPN también transmite. Todas las televisoras, lo que le pagan a la federación, a los equipos del fútbol mexicano, y bueno, es una cantidad para que las televisoras realmente se sienten y digan, a ver, ¿cómo vamos a hacer el calendario, no?
1: Esa es una. Y dos, exigir mejor espectáculo.
0: De acuerdo. Y ahora que llegue el contrato colectivo de televisión, ahora que llegue, llevamos como 20 años diciendo lo mismo, ahora que llegue el contrato colectivo de televisión, pues oye, se va a poder hacer de manera más organizada.
1: El Martínez dice que tú hacías el de Morelia y el de Veracruz.
2: Los ocho cuadros. Sea,
1: preparabas tu calendario. No lo sé, pero no me acuerdo. Pero bueno,
0: sí, América, nada más que Morelia,
1: fíjate,
0: Morelia,
1: fíjate lo que viene para América. América Monterrey, justamente, después América Tijuana, Cruz Azul América, América Guadalajara y Necaxa América. El América Monterrey que yo estoy diciendo le pertenece justamente a la Leagues Cup.
0: De acuerdo.
2: Que va a ser un juegazo, eso sí.
0: Recuérdenme que tengo un breaking news dentro de unos 20. No, en la segunda hora lo damos. Breaking news.
1: Hay un breaking news. Por lo pronto, les tengo que decir.
0: El cómo me iba a decir, el ocho columnas. Bueno, tenemos al ocho columnas y yo, ¿cómo sería? El breaking news. El vendehumo.
1: No me digas. Bueno.
0: Bueno, no cantas nada rancheras allá en sábados por la noche de Boxeo Televisa. Entre él y ¿cómo se llama? El malamado que ayer estuvo con nosotros, se dignó a estar desde San Diego con nosotros. Fue allá ya sabes que hay intereses de los productores.
1: Hay intereses.
0: Pero mandaron ahí.
1: Tiene a Canelo enfrente y en lugar de preguntarle, oye, ¿qué pasó con la derrota?
0: Le dio miedo porque estaba yo.
1: Ay, tu lesión.
0: Le dio miedo porque estaba.
1: ¿Cómo está tu lesión?
0: Ah, no, pero ayer no lo metió aquí, ¿eh?
1: No, claro que no. Pero tendremos algo de
0: ti. ¿En serio?
1: Sí.
0: Bueno, si no me hubiera salido yo, lo hubiera hecho Gaby con Alan sin ningún problema.
1: Pero bueno, en fin. 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
4: Hay aficionados que recorren cientos de kilómetros para ver jugar a su equipo. Y aquí viene la pregunta: ¿qué tan lejos estamos dispuestos a viajar por una pasión? Porque cuando un aficionado se mueve, no solamente se mueve él, también se mueve su dinero. Pensemos en un partido de visitante. El aficionado necesita llegar a otra ciudad, y eso significa transporte. Tal vez hospedaje, comida, movilidad, el boleto. Y por supuesto, todo lo que termine comprando durante el viaje. Es decir, un partido puede convertirse en una experiencia de turismo deportivo. Y México tiene una afición suficientemente grande como para que esto tenga un impacto importante. De acuerdo con Ipsos, 66% de los mexicanos se considera muy aficionado o fanático del fútbol. Eso significa que estamos hablando de millones de personas para quienes el fútbol no solamente es entretenimiento. Es parte de su identidad y esa pasión también genera movimiento. Piensa en una ciudad que recibe un partido importante. Llegan aficionados de otros lugares. Se llenan hoteles, restaurantes, transporte, comercios y mientras más grande sea el evento, mayor es la cantidad de personas que se desplazan. El mejor ejemplo lo tenemos con el Mundial 2026. Durante las semanas de la Copa, las tres ciudades mexicanas sede, Ciudad de México, Guadalajara y Monterrey, recibieron 7.8 millones de viajeros nacionales e internacionales. Y la Secretaría de Turismo estimó una derrama económica de 65 mil millones de pesos en esas ciudades. Pero hay un dato todavía más interesante. Se generaron 130.900 empleos relacionados con la actividad del Mundial en las tres sedes. Y la ocupación hotelera, que promedió 66% durante las cinco semanas, llegó a entre 85 y 90% durante los días de partido. Es decir, cuando un aficionado decide hacer una maleta para ver fútbol, la decisión termina teniendo consecuencias mucho más grandes. Porque ese aficionado necesita dormir, comer, moverse, comprar y conocer la ciudad. Por eso, el turismo deportivo se ha convertido en una industria por sí misma. Así que la próxima vez que veas a un aficionado viajando cientos de kilómetros por un partido, piensa en que no solamente está siguiendo a su equipo, está llevando consigo toda una pequeña cadena económica. Porque algunas pasiones también hacen las maletas.
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0: Está aquí en MBS Deportes y con todo y que hay Leagues Cup, el fin de semana también tenemos actividad de la Liga MX, lo cual mucha gente me preguntaba cómo se va a suspender el torneo, algo así. No, para nada, el torneo continúa y continúa este fin de semana. Lo interesante a analizar, David, me parece, es ¿de qué le sirve la Leagues Cup en verdad a los equipos mexicanos cuando han conseguido clasificarse ya 4 semifinalistas mexicanos?
1: Sí, nada, pero a ver, lo pierden y se arma todo un escándalo. Sí. Y decimos, es un fracaso. Le pasó a Cruz Azul hace una semana, que quedó eliminado a manos del Chicago Fire, que ahora el Monterrey fue a la cancha de Chicago a ganar. No hay que valorar eso porque los demás jugaron en terreno neutral.
0: Neutral.
1: Los otros tres, pero el Monterrey
0: bueno,
1: sí fue a ganar.
0: En el caso de América parecía que estaba en su casa.
1: No, estaba en su casa. No había, ni un aficionado del Columbus, te lo juro. Era increíble y cómo cantaban. Y bueno, si en Los Ángeles ahí. Y si hubieran ido al Rose Bowl, también lo llenan, porque ese estadio de Carson es pequeño, ¿no? El del Galaxy es de no más de 40,000 aficionados. Pero ese es el problema, Carlos. Ese es el problema, Gaby. ¿Qué tipo de aliciente tienes a ganar la Leagues Cup? Ayer me decían en la mesa de línea 4, es que el América tiene una deuda internacional. Sí, pero no van a decir que ganando la Leagues Cup va a resolver la deuda internacional. No me friegan.
2: No.
0: Bueno, pues cambiamos rápidamente el tema porque iniciamos con esta gran llamada, y es una llamada de oro, como bien dice el Army. México conquistó 2 históricas medallas de oro en el Campeonato Mundial de Remo, y Kenia Lechuga, la máxima referente de remo, se consagró campeona mundial en la prueba de single scull. Cruzó la meta con tiempo de 7:29:16. Kenia Lechuga está justamente en la línea telefónica. Kenia, te saludamos con gusto. David Faitelson, Gaby Fernández de Lara, Carlos Elzar Aguilar. Kenia, me imagino que conté un logro fundamental y algo realmente que nos impacta, y te felicitamos de verdad por el esfuerzo. Abrazo a distancia.
3: Hola, muchas gracias. Sí, la verdad estoy muy, muy contenta, muy emocionada.
1: Sí, y nosotros estamos igual, Kenia, de verdad, realmente estamos igual. Creo que yo decía que no lo alcanzamos a valorar porque la gente no tiene la capacidad, lastimosamente, en este país, pero una campeona mundial de remo, que lo logra además en Europa, en una pista legendaria. Muchas felicidades, Kenia. Además, los que hemos podido seguir tu carrera sabemos que nada te ha llegado de manera sencilla. Has ido a Juegos Olímpicos, has batallado, has ganado ya medallas panamericanas de oro, también lo intentaste en otros campeonatos mundiales y subiste al podium. Hoy es me imagino que el día de tu vida, Kenia.
3: Sí, la verdad es que llevo ya 20 años remando. Wow. Y había conseguido la medalla de plata, la medalla de bronce en un mundial, cuarto lugar. Y la verdad es que desde hace muchos años, todos mis 11-11, mis cumpleaños, es quiero ser la campeona del mundo. Y con miedo de saber si no lo iba a poder conseguir, pero pues hoy al final ya está en mis manos.
2: Kenia, muchísimas felicidades. Qué honor, qué orgullo platicar con una mexicana triunfadora como tú, otra mujer exitosa, que para que también la gente entienda la importancia, el logro y lo que has padecido. Cuéntales un poco a nuestra audiencia, Kenia Lechuga, de esta lesión que tuviste muy fuerte y cómo la has ido superando a llegar a este punto, porque no ha sido miel sobre hojuelas de ninguna manera.
3: Sí, pues el deporte de alto rendimiento, creo que lo que mucha gente no sabe es llevar el cuerpo al límite, no es un ejercicio por salud. Nosotros intentamos como deportistas cada vez cargar más peso, ir más rápido, remar más kilómetros, más horas, entonces al final eso lleva como al cuerpo a un desgaste físico. Y pues yo tuve una lesión también por mucho tiempo remando de mi cadera, entonces me tuvieron que operar, y al día de hoy todavía me da un poco de molestia, pero al final siento que a la hora de querer poner a México en alto es más competir con el corazón que con las lesiones físicas.
2: No, increíble esto. Fue 2023 esta cirugía. Y bueno, Kenia no se rinde, Carlos. O sea, lo que decía increíble hace rato David, la estatura, que también fue otro impedimento. Y pues ella demuestra que contra todo y contra lo que sea.
0: Kenia, justamente iba yo a esa parte. Es decir, 32 años, es decir, empezaste a los 12 a dedicarte al remo. 20 años después eres medallista, mundialista y oro mundial. ¿Cómo pensar que el remo era una posibilidad para ti? ¿De dónde surge ese pensamiento de decir, yo quiero remar y es mi vida y invierto 20 años?
3: Pues la verdad es que no tenía idea. Yo empecé en Santiago, Nuevo León, porque enfrente de mi casa está la presa. Pero la verdad es que dudé mucho. Yo realmente, ya que llevaba unos años, dije, igual este no es mi deporte. O sea, México no tenía una buena trayectoria, no teníamos medallas mundiales, no teníamos ni siquiera finales. Entonces, para mí creo que lo más importante fue como cambiar esa mentalidad de decir, a ver, bueno, si no, yo voy a ser la primera. Y creo que al día de hoy, o sea, mis compañeros igual me lo confirman, es como, les di como algún tipo de esperanza y ahora ya todos venimos convencidos, porque al final la hora de competir es muy mental. Todos nos preparamos mucho físicamente, pero si tu cabeza ese día te dice, no puedes o no eres capaz, de nada sirvió. Entonces creo que llegar convencido de que México es fuerte, México puede figurar en un deporte europeo, creo que eso hace totalmente la diferencia y ahorita pues, la verdad la estamos rompiendo.
1: Estamos charlando en exclusiva hasta Ámsterdam con Kenia Lechuga, que hoy se ha convertido en campeona mundial. Yo les pido, por favor, Carlos y Gaby, campeona mundial. Llamémosle campeona mundial.
2: Sí, señor.
1: Porque no está convencida todavía del todo. Todavía no te ha caído el 20, ¿no, Kenia?
3: No.
1: No, ¿verdad? Oye, cuéntame, ¿cómo fue la competencia?
3: Pues la verdad es que dura, la pista de aquí de Ámsterdam es muy complicada, como de pronto entran vientos en contra, de lado, oleaje, y bueno, o sea, mi desventaja a lo mejor era que también competía contra la chica, la favorita de casa, entonces tenía toda su familia en su pista, y eso también era como, ella la llevaba un poco de ganar, y pues obviamente todas las niñas se preparan muchísimo y están súper fuertes, pero yo sabía que tenía que salir adelante y aguantarme así lo más posible, y al final creo que todo el trabajo que he hecho este año era casi solo venir a recoger la medalla. He trabajado muy duro este año, estuve en España 3 meses, tengo una nueva psicóloga, mi alimentación también, tengo una nueva nutrióloga, como que todo lo hice perfecto para hoy venir convencida y decir de que hoy puedo dar mi 100% y conseguir lo que quiero.
2: Kenia, justo antes de irte a los Juegos Centroamericanos, que es un nivel muy distinto, por supuesto, pero justo nos hablabas de cómo has cambiado a tu equipo de trabajo y que además tienes la meta de incursionar en dupla, ¿no? O sea, es decir, te sigues poniendo retos, sigues modificando de manera tal que tu cuerpo tenga la fortaleza necesaria. Cuéntanos un poco de lo que estás preparando en este camino, cuya meta, obviamente, de la campeona mundial hoy flamante Kenia Lechuga, está también en Los Ángeles.
3: Sí, pues creo que ese no es un defecto, una cualidad, pero nunca estoy satisfecha. La verdad es que consigo una cosa y ya estoy pensando qué quiero hacer más. Y entonces, pues mi objetivo va a ser ahora competir el próximo año en la categoría peso abierto. Ahorita yo soy ligera por mi estatura, pero para Juegos Olímpicos se compite en abierto. Entonces, mi intención es subir de masa muscular para intentar el próximo año en el peso abierto e intentar buscar la clasificación para Juegos Olímpicos.
0: Oye, Kenia, tienes 3 Juegos Olímpicos ya en tu haber, y ahora como campeona mundial, pues te quiero recordar una cosa, el trajín que viene va a ser complejo, y si quieres subir de masa muscular, caramba, esto es a duplicar la alimentación, ¿no? Y trabajar mucho más en el gimnasio.
3: Sí, justo tengo un preparador físico que llevamos unos meses trabajando y se ha notado mucho la diferencia, entonces la intención es comer más, hacer más pesas y pues creo que se puede lograr, la verdad.
1: Oye, entonces yo también estoy buscando musculatura, ¿puedo comer más?
0: Tú ya no tienes remedio.
3: Oye, ustedes cuéntense conmigo.
0: Lo dice bien, todas las personas que se dedican al remo, físicamente, estructuralmente, no. Son atletas muy fuertes, densidad muscular la tienen muy bien, muy marcada, y lo que está buscando ahora es duplicar la alimentación para tratar de buscar la clasificación a Juegos Olímpicos, caramba. Es
1: algo yo lo fuerte, que llegué, ¿no? Lo más que llegué a hacer, Kenia, en mis mejores momentos, y fue durante la pandemia, hacía yo remo en la máquina. Es durísimo.
3: No, igual dura. Sí, claro.
1: Durísimo. Sí. Y además la máquina vas escuchando como si fuera un... Nunca he remado en agua, ¿no? Pero se escucha, ajá, como un ruido que te va dando la máquina, sí, de remo.
0: Es la resistencia.
1: Pero sí, es un deporte bestial, sí, maravilloso, brutal, muy bonito.
0: Sí, el asunto es que tú mides 3 metros y la máquina mide 2.5. Bueno, entonces, ya, lo pero, que movía será nada.
1: Pues, de acuerdo, por favor. De acuerdo. Digo, pero bueno.
3: La máquina es la pura fuerza. La en pura el agua fuerza, se le agrega la... O sea, como el feeling, la técnica,
1: el viento, el oleaje.
0: Claro.
3: No, ajá, justo. Wow. Es como subirle nivel como un, de la máquina de remos como un 5, en el agua de ser como un 100.
1: Sí, imagínate. Wow. Oye, Kenia, a ver, cuéntame, aquí cuando estaba sonando el himno mexicano hoy en esa, que además es una pista que está muy pegada, yo creo que la conozco, la he visto, está muy pegada al aeropuerto de Ámsterdam, ¿no?
3: Sí, justo. Está como 20 minutos.
1: Nada, sí, exactamente. Pero, ¿qué sentías cuando estaba el himno mexicano? ¿Querías hablar con alguien, llorar, agradecerle a alguien? ¿Qué sentiste, Kenia?
3: Sí, justo creo que más bien ese momento lo había visualizado hace mucho, ¿sabes? Como yo quería llegar a ese momento. Y algo igual triste es que, pues, el año pasado... Bueno, hace unos meses apenas falleció Juan Carlos, mi mejor amigo, y que fue también mi entrenador. Y él, la verdad es que siento que era la persona que creía más en mí que yo misma. Entonces, era un sueño que teníamos como en conjunto. Y la verdad es que, bueno, muchas personas me decían, me hubiera encantado que lo hubiera visto, pero siento que ahí él estaba viéndolo y apoyándome desde el cielo, moviendo todo el viento para que me favoreciera. Entonces, como que fueron ahí como muchas emociones que se juntaron.
2: No, seguro estaba ahí contigo remando.
1: Claro. Juan Carlos, ¿cómo se apellida? Sí. ¿Cómo se llama Juan Carlos?
3: Juan Carlos Cabrera, de hecho él también participó en los Juegos Olímpicos de Río, diploma olímpico y todo, crack, en remo.
1: ¿Y fue tu entrenador?
3: Sí, justo el año pasado empezamos a trabajar juntos y fue donde en Shanghái igual gané el bronce y ganamos las dos copas del mundo oro. Y la verdad es que estábamos trabajando súper bien, pero pues le dio un infarto cerebral en diciembre y pues... se fue.
1: Bueno, seguramente este premio, la hazaña que has conseguido hoy, sin duda Kenia va para él, te está viendo desde allá, te está alentando. Oye, Kenia, una última pregunta. Tus inicios entonces fueron en la presa La Boca, allá en Santiago. ¿Y luego qué vas a Cuemanco?
3: Pues justo íbamos a Cuemanco a competencias nacionales y a los 18 años ya me dijeron, no, pues ya te quedas en la selección, como que algo me vieron. Y la verdad es que ya me quedé a vivir en Ciudad de México, ya llevo como 12 años y la verdad muy contenta.
1: Claro. Oye, y eso de que lo leí, me parece, en un artículo en La Jornada, pero que algún entrenador o alguien te dijo, oye, con esta estatura y eras una chica muy delgada, ¿difícilmente vas a ser buena en remo?
3: Sí, sí me lo han dicho. De hecho, ahorita hice un campamento de adaptación en Italia y estaba un entrenador de Gran Bretaña. Y igual lo mismo me dijo de que, oye, ¿tú qué eres, timonel o qué? Y ayer que vio mi carrera, se acercó para felicitarme y me dijo, lo hiciste súper bien. Y yo dije, ay, tú timonel... Que son como los chiquititos que van manejando el bote, no reman, solo van ahí como a la dirección.
2: No, pues es que no hay estaturas que puedan vencer las ganas y ese deseo que tienes tú de ser campeona y seguir demostrando. Pero Kenia, ¿qué tanto es eso, el valor del deportista por sí mismo, o qué está cambiando? Porque felizmente empezamos a hablar más y ojalá sea mucho más los éxitos que tengas, pero de esto, de mexicanos que están subiendo a lo más alto del podio a nivel mundial, ¿qué es? ¿Son ustedes? ¿Son los apoyos? ¿Es una nueva generación? ¿Qué es?
3: Yo creo que un poco de todo. Realmente, de mi parte, por parte de la CONADE, he recibido mucho apoyo. Tengo un nuevo bote rosa, el único que hay en el mundial. También formo parte de la Secretaría de Marina, entonces como que todo el apoyo está ahí. Y aparte siento que motiva muchísimo que en las redes sociales podemos ver que los demás la están rompiendo. Por ejemplo, yo de pronto escribo con Yareli, que veo de tiro deportivo. Entonces como que siento que es un conjunto de que dices, ella puede, yo puedo, todos podemos, ¿sabes? Como esa motivación de justo llegar a competir y decir, no, soy mexicano, puedo.
1: Totalmente.
0: Kenia, yo te quiero hacer la última pregunta. El single ligero, me imagino que no está en el programa olímpico, ¿verdad? Para el 2028.
3: Sí, no, la categoría olímpica la quitaron a partir de los Juegos Olímpicos pasados, pero solamente había de dobles y yo siempre he competido el individual. Entonces, solo hay categoría abierta, pero es la misma categoría que yo he competido todos los Juegos.
0: O sea que, ¿cómo inicia tu proceso ahora, después de este parteaguas de campeona del mundo?
3: Por regresando a casa, otra vez empezar justo pues lo que quiero trabajar del gimnasio, la alimentación y otra vez a enfocar de nuevo.
1: Pues muy bien, Kenia. ¿Y ahora ya cuándo regresan a casa?
3: El sábado.
1: El sábado vuelven y regresas aquí a la Ciudad de México. ¿Ya hablaste con tu familia?
3: Sí, ya hablé con ellos. De hecho, a lo mejor me escapo un ratito a, porque ellos están en Monterrey, a saludar a mis perritos y ya me regreso otra vez a entrenar.
0: Ah, qué padre. Bueno, pues esperamos a ver si te das una vuelta aquí en MBS Deportes para, evidentemente, tratarte como merece una campeona del mundo. Así que nos vamos, te deseamos lo mejor, Kenia, y agradecemos mucho que te hayas conectado con nosotros. Felicidades otra
3: vez. Muchas gracias.
1: Muchas felicidades, gracias. Kenia. Un gran aplauso para ti, ¿eh?
2: Felicidades.
3: Gracias.
0: Bueno, pues desde Ámsterdam, Kenia Lechuga, que acaba de conseguir, sin duda, uno de los momentos más importantes.
1: Esas son
0: oro campeonato
1: y
0: mundial.
1: Sí, sí. Sí.
0: Sí, claro, aquí ella sí, más bien. Vamos a hacer una pausa y volvemos aquí en MBS Deportes.
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0: 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Pausa y regresamos.
4: 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Regresamos después del corte. 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

0: La orientación musical de este programa está perdida un poco, pero continuamos aquí con más de la información deportiva. Qué gusto me dio escuchar a Kenia Lechuga, emocionada, como asimilando el momento. Eso pasa un poco en el cuerpo humano, en la mente, después de conseguir un logro tan importante, ¿no?
1: Sí, está como nerviosa, ¿no? Esa risa, sí, de nervios, de que todavía no le cae el 20 de lo que acaba de hacer, de lo que acaba de conseguir con todo ese trabajo y sacrificio que nos relataba David. Pero qué gusto de verdad escuchar esto, ¿no? Que se multiplican los logros de los mexicanos a nivel mundial.
2: Sí, buscábamos una respuesta a la pregunta que le hizo Gaby directamente, buscábamos una respuesta al porqué de la transformación del deporte mexicano, y bueno, la verdad es que lo acabamos de escuchar de una campeona mundial. Dice: yo tengo todo lo que necesito, y mientras yo veo la sonrisa con mis compañeros atletas, eso me motiva a estar bien. Entonces, sí, el cambio,
0: hay una sinergia.
2: El cambio que hay en el ecosistema del deporte mexicano
0: le está ayudando.
2: Está motivando al atleta. Y es normal, yo te veo a ti contento haciendo su trabajo. Yo también mi deporte me motivo.
1: Efecto dominó.
0: Claro,
1: positivo,
0: sin duda.
1: Totalmente.
0: Oigan, ¿les parece que hablemos para ver qué nos dice Rafael Chaires? Es el presidente de la Federación Mexicana de Remo. También está en Ámsterdam. Te saludamos con gusto, Rafael. David Faitelson, Gabriela Fernández de Lara, tu servidor Carlos Elzar Aguilar. Me imagino que contento por este logro. No solo
3: claro
0: lo de Kenia, sino también lo que acaban de hacer Melissa Márquez y Aileen Ibarra, ¿no?
2: Y también el chico, claro, ¿no? Alexis.
3: Claro que
2: López.
3: Sí, claro, muy, muy, muy contento. La verdad es que no es algo de suerte, se ha venido trabajando desde hace rato. Ellos tres obtuvieron medallas de oro hoy en los Juegos Centroamericanos y del Caribe. Así es que, o sea, esto es un premio para ellas, para ellos, para su esfuerzo. Entiendo yo, y qué bueno que se está trabajando bien. Tenemos los apoyos por parte de la CONADE y por el mismo Comité Olímpico, así es que seguimos y seguiremos trabajando lo mejor. Vienen los Panamericanos, vienen los Juegos Olímpicos, así que ahí estaremos.
2: Rafael, muchas felicidades por el trabajo.
3: Muchas gracias.
2: Los resultados hoy del remo están ahí. Realmente es una verdadera hazaña ganar esas medallas ante competidores de tanto nivel. Ahora, Rafael, dime una cosa, ¿dónde se desarrolla realmente el remo en México? ¿Dónde está el secreto de estos triunfos?
3: Bueno, mira, en la Ciudad de México tenemos la pista olímpica de remo y canotaje, la Virgilio Uribe, ahí en Polanco, pero se están haciendo desarrollos allá en San Felipe, Baja California, en Tijuana, también tenemos allá en Santiago, Nuevo León, en Progreso, Yucatán, en Guanajuato, así es que pues es buscar y seguir trabajando en ello para poder tener y ver conjuntando cada vez más este remo, ¿no? Digo, la verdad es que el semillero de todo esto es la Olimpiada Nacional que se hace año con año, y bueno, estamos trabajando en ello.
1: Rafael Chaires, presidente de la Federación Mexicana de Remo, qué gusto saludarte con estas grandes noticias de 8 columnas. Y sí, justamente, ¿no? Fueron 15 medallas en los Juegos Centroamericanos, ya lo decíamos con la propia Kenia, 9 oros, pero es un nivel totalmente distinto a lo que estamos viendo hoy. Pero, ¿cómo captan a los atletas? Si bien ya nos relatabas dónde lo están desarrollando, ¿cómo se capta atletas en un deporte que es tan inusual para un país como México?
3: Bueno, sí, de verdad son pocos los lugares donde se puede practicar el remo, pero realmente pues captarlos es a través de el entrenamiento, los mismos muchachos que les gusta, que están ahí trabajando. Te digo, Kenia, pues bueno, tiene, no sé, 15 años, Alexis anda en los 10 años practicando el deporte, y Aileen y Edith pues también por ahí de los 10 años, así que pues es poco a poco y el trabajo de ellos diario que hay que hacer.
0: Kenia nos dice que lleva 20 años practicando, es decir, tenía 12 cuando empezó a dedicarse al remo. Mi pregunta sería la siguiente, tu comunidad dentro de la Federación Mexicana de Remo, ¿cuántas personas se dedican al remo en México?
3: Hoy andamos ahorita en aproximadamente 350 personas.
2: Afiliadas a la federación, ¿no? Ahora es un deporte caro, Rafael, ¿no?
3: Sí, el costo de los botes es caro, pero por ello hay diferentes clubs, las asociaciones del deporte de cada uno de los estados nos apoya para la compra de estos pero no es tan fácil.
2: Así no, yo me acuerdo mucho, el Club España trabajaba muy bien en remo en algún momento.
3: Es parte de los que siguen, están, existen todavía aquí en la Ciudad de México, el Club España, y así como ese están aquí en la Ciudad de México otros 8 clubs, pues.
1: Claro. Rafael Chaires, ¿qué esperar del efecto Kenia Lechuga? Porque normalmente cuando hay un atleta que logra un título mundial, que se pone en el reflector, esto propicia justamente que más gente se interese en el deporte. ¿Cómo trabajar con ella incluso en este sentido, sin distraerla, por supuesto, pero que sea un reflector para atraer más gente a este tipo de deportes?
3: Claro que sí, vaya, es el justo, este año Kenia había estado ya también en las 2 copas del mundo, había obtenido el primer lugar, y le hacía falta esta medalla de primer lugar en un campeonato del mundo. La obtuvo ahorita, qué bueno. Y afortunadamente con ella contamos, es una persona que da de ella. Hemos tenido reuniones ya con ella, con los diferentes, hace 6 meses tuvimos una reunión en donde la invitamos ahí en Cuernavaca, platicó con los mismos amigos o remeros jóvenes, le preguntaron lo que quisieron preguntarle, y eso motiva mucho todavía a los muchachos y a niños y niñas que están, que siguen su camino, ¿no?
2: Totalmente.
3: Ejemplo. Sí.
2: Totalmente, Rafael, pues nada, no queda más que felicitarles. ¿Todavía quedan competidores en el mundial o ya no?
3: ¿Quedan qué, perdón?
2: ¿Todavía quedan competidores mexicanos?
3: Queda un competidor para remo, va a una semifinal el día de mañana, son del remo adaptado, los paraolímpicos.
2: Ajá.
3: Y mañana es la semifinal, y ojalá nos vaya muy bien y podamos pasar a la final A.
0: Pues en verdad deseamos mucha suerte para el recorrido de este chico, pero al mismo tiempo lo mejor para Kenia y las chicas que acaban de conseguir medalla de oro, con la intención de que esto sea un revulsivo para la federación y mucho más gente se agremie justamente al remo.
2: Y otro chico, Carlos, que ganó medalla de bronce, ¿no?
0: Alexis
3: ganó medalla de bronce, y Aileen y Edith ganaron la medalla de oro.
2: Oye, y una pregunta, Rafael, la perspectiva para 2028 en Los Ángeles.
3: Vamos a buscar la manera de estar en 1 o 2 botes por allá, pues misma Kenia, el mismo Alexis, y para que ellos puedan clasificarse a la Olimpiada.
2: Es el Long Beach, es el puerto espectacular ahí que está al lado de San Pedro, va a ser al lado del puerto de Los Ángeles, va a ser realmente una prueba muy muy espectacular allá, ¿eh?
3: Muy espectacular, y luego también ya Juegos Olímpicos aceptó una nueva modalidad del remo, el remo costero, el coastal. Y ya estamos invitados a través de del mismo World Rowing, nos invitó a un par de niños sub-18 a los Juegos Olímpicos de la Juventud en Dakar, Senegal, que van a estar en octubre por allá. Así es que esperemos contar con los mismos muchachos para ahora los Juegos Olímpicos ahí en Los Ángeles, con esta nueva modalidad de el remo costero.
2: ¿Y cómo es el remo costero, que vas encima de una... ¿lo hacen sentados, parados? ¿Cómo es?
3: Sentados totalmente. Tú tienes un par de botes en donde están las olas, donde están reventando las olas, donde están deteniendo un par de personas, tocan una campana, a correr de la playa hacia adentro, se suben a su bote, hacen un recorrido de 250 metros zigzagueando, dan una vuelta en los 250 metros, dan una vuelta a una boya, regresan, se bajan del bote en el mismo lugar de las boyas, y a correr a la meta, a tocar una campana. Wow,
0: más espectacular.
2: Claro.
3: Más espectacular. Es una regata de 3 minutos, así. Wow.
0: Claro. ¿Es parado o van sentados?
3: No, van sentados. Es un bote de remo similar al convencional, un poco más ancho, con mayor protección, por lo de las olas, pues.
0: Claro. Para partir prácticamente las olas. Pues
3: pero
0: en verdad...
3: Es un deporte que sí quiero poderlo, con tanta costa que tenemos aquí en México, va a ser muy bueno para nosotros.
0: Sin duda que sí, pues eso deseamos, Rafael, y felicitaciones para Kenia Lechuga, oro en esta ocasión, Melissa Márquez, Aileen Ibarra y también Alexis López García, los 4 que acaban de conseguir un gran desempeño allá en Ámsterdam. Gracias, Rafael, abrazo.
3: Gracias, hasta luego, un abrazo.
0: Bueno, pues ahí está.
2: Ahí está.
0: Al rato les van a poner un tiburón para que esté.
2: No, bueno, lo que intentan es hacerlo más atractivo. Las pruebas de remo son espectaculares, ¿eh?
1: Sí.
2: A mí me tocó cubrirlo en 2016 en Río de Janeiro. Bueno, los físicos de los atletas de remo son impresionantes. Es un deporte.
0: En Atlanta, ¿no? Entonces,
2: es un deporte muy estudiantil, sí, en colegios en Europa.
0: Sí. Realmente viene de Inglaterra.
2: Sí.
1: Vemos mucho en películas, ¿no? Los ingleses. Y hablando de Kenia.
2: Ustedes no tuvieron oportunidad de verlo, pero yo el duelo Cambridge contra Aquiles.
0: Ah, mira. Oh, okay.
1: Oh my goodness.
0: Y pregunta contra quién.
2: ¿Contra quién? ¿Cuál es el gran rival de Cambridge? A ver, en remo. A ver.
0: Yale, ¿no?
2: No, Yale es en Estados Unidos.
0: Ah, okay. Cambridge, sí.
2: A ver, ahorita tú síguele.
1: Bueno,
2: para eso
1: les
2: tenemos hoy el
1: Robin. De esta personalidad de Kenia, ahora que los abanderaron para Juegos Centroamericanos, las entrevistas son en la calle, ¿no? Ahí sobre moneda, no puedes hacerlas adentro del Palacio Nacional. Entonces, la ola de reporteros, estábamos ahí afuera, las meras puertas, y ella con su cara de a quién están esperando, se puso toda nerviosa. O sea, es parte de su personalidad, esa risita. Hasta le dice a su amigo, hey, tómame una foto porque jamás me habían entrevistado tantos. Mira tanto esto. Tiempo. Y se tomó selfie con nosotros, bueno, impactada. Que se vaya acostumbrando, Kenia, claro. Pero de verdad, qué buena
0: pero
1: noticia
0: fíjate,
1: esto.
0: Ahorita lo dice Rafael Chaires y qué bueno que él está ahí, está presente en este tipo de eventos.
1: Sí.
0: Pero tendría que haber un estudio de mercado en torno a lo que consigue Kenia y lo que representa Kenia.
1: Claro, el efecto.
0: O sea, tendría que ya alguien estar trabajando en eso para que cuando llegue a México, pues darle una gira de medios y empezar darle esa fuerza.
1: Bueno, para empezar que nos digan a qué hora llega, porque a los reporteros siempre nos interesa ir a cubrir y luego te quejas de es que no hay difusión, pues es que nadie nos dice la información. ¿Cómo
0: y entonces
1: vamos
0: a ver la persona? Mira, la personalidad de Kenia se ve que es una persona humilde,
1: total,
0: de buen trato,
1: sí.
0: Sencillo.
2: Pues sí,
0: todo eso te sirve para impulsarlo.
2: Sí,
0: en el
2: pero más allá de eso, lo importante que sería es tener una transmisión. Existe una transmisión del Mundial que no te costaría absolutamente nada porque la producción está hecha. Y es un deporte espectacular. Lo toman tan bien que se ve el duelo y se va viendo cómo van las olas, van marcando el surco. Pero lastimosamente México no tenemos cultura para esto. Mira,
0: David,
2: cómo cuesta con Isaac del Toro.
0: Pero te lo dice el mismo presidente, hay 300 personas agremiadas
2: de acuerdo,
0: a la federación,
2: de
0: un país de 130 millones.
2: Pocos.
0: Es nada.
2: Pero también es un deporte caro, Carlos.
0: Sí, David, pero invita a la gente a participar.
2: Cambridge contra
0: a conocerlo.
2: Oxford, ¿te acuerdas?
1: Oxford,
2: el duelo del duelo, es la gran rivalidad de europeo, británica.
0: ¿Cómo se llamaba tu botica? ¿El Titanic?
1: El Titanic.
2: ¿Qué pasó? Yo tengo fíjate que siempre se me antojó hacer remo.
0: Perdón.
2: Tuve antojo de hacer remo, pero lo más que he llegado es me compré un kayak.
1: Ah,
2: ¿han
1: bueno.
2: hecho kayak?
1: No, honestamente
0: no. No, yo he hecho kayak, sí, pero.
2: Es un kayak especial, ¿eh? Compraron en Estados Unidos con una silla que se adapta para mi tamaño y es un kayak para gente pesada. Porque es un kayak especial. Pero no sabes cómo es fantástico. Es una sensación increíble.
0: Yo me he subido al kayak, pero ahí cuando te metes en las lagunas.
2: Ah,
0: demás,
2: pero no eres profesional.
0: Diciendo el kayak que yo he utilizado.
2: Hay que hacer Boca del Río hasta la Isla de los Sacrificios y dar la vuelta.
0: Miami, dice.
1: No. Hay una ruta corta. Oye, Kenia justo hablaba de eso, de la
2: el
1: sensación.
2: Que no puede hacer
1: de...
2: es que hacen parado. Hay uno que hacen, ha visto que hacen sobre una tabla.
0: Ah, sí, yo estaba confundiéndome con eso.
2: No, ese sí, me sube, me caigo.
1: El canotaje, que esos son como
2: por eso, pero,
1: canotaje,
2: pero,
1: sí es la diferencia.
2: No, yo tengo uno sentado con los remos
1: sí,
2: ya,
1: ese
2: o sea,
1: es el remo.
2: Vas dándole, pero...
1: Y Kenia hablaba de eso que
0: yo
1: tú
0: yo tengo
1: dices...
0: unas fotos tuyas ahí en Chapultepec.
1: El día que se fue de pinta,
0: sí.
1: Que no llegó a la transmisión.
2: Con la lancha así.
0: Iba haciendo caballitos con el remo.
2: ¿Cómo la ves? Qué simpático, ¿verdad?
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0: Estamos de vuelta en MBS Deportes y... Hubo relevo de producción y cada quien llega con su gusto musical.
1: Imponte con la prehispánica, por lo menos, Carlos.
0: Bueno, por favor,
1: algo a Carlos de...
0: Con mis caracoles.
1: Para que se anime.
2: Oye, estamos promocionando lo de Michael Jackson.
0: Que se lleva,
2: mínimo,
0: se aguanta,
2: ¿no?
0: ¿Eh? Bueno.
2: Mínimo.
1: ¿De quién fue la risa, eh?
0: Se tuya,
1: güey. Ah, no, ya sabes que yo me aguanto. Yo doy por hecho que me aguanto.
0: Fíjate que lo que me sorprendió de la llegada del Chino Huerta fue que dijera él que ya no tenía opción, era regresar a México porque nadie lo quería y estaba separado del club.
1: ¿Y tú le crees realmente eso? Yo...
0: Ahí está.
1: Esa es,
0: ¿no? Ya nos fondearon, pues no sé qué puso este güey.
1: No, pero esa es, no, ni siquiera, ese es en español, hombre, ¿no?
2: ¿Qué es eso?
1: No, hombre, estás mal.
0: Pero bueno.
1: Fíjate la araña que te echaste encima, sí, era la
2: clancito. Con jiribilla.
1: Bueno, ¿dónde? A ver, lo del Chino Huerta, sí, pero Carlos, yo creo que si un jugador como Huerta de pronto ya no tiene más opciones en Europa, si ya no tiene más opciones en México, busquen desesperadamente quedarse en Europa y iba a encontrar algún lugar, sacrifico sueldo, me bajo un poco mis pretensiones, digo, ya estoy acá, voy a tratar de dar el golpe en 6 meses, me voy a buscar un equipo de media tabla en esta misma liga de Bélgica, en los Países Bajos, en Francia, no lo sé, pero yo creo que cuando siempre tienes el paracaídas listo para la Liga MX, dices, pues caigo. Mejor regreso con Pumas me necesita, voy a estar bien, voy a estar tranquilo, me van a pagar mejor. Si no existiera ni Pumas, ni Toluca, ni Cruz Azul, ni este escenario del fútbol mexicano, el jugador mexicano trataría de quedarse a como dé lugar en Europa.
0: Sí, el asunto es que no le dio, David. Es decir, el regreso implica que él está mismo bien. Rompió su sueño.
1: Pero, Carlos, ¿no te dio 6 meses o un año? Inténtalo otra vez, ya estás allá.
0: En una liga de Bélgica. ¿Eh?
2: Pero ¿cómo te vendes si no hiciste nada?
1: No, a ver, espérame, le dices al club, a ver, Landerlecht, ustedes no me quieren, yo no quiero regresar a México. Acomódenme en otro equipo europeo. En 6 meses voy a demostrar que se equivocaron ustedes.
0: Sí, lo mandan a Andorra. No, digo, o sea, puede ser una posibilidad también.
1: Pues sí. Pues
0: no,
1: sí.
0: Penosamente.
2: Pero luchas Rusia, para... Donde sí. Pierdes,
1: a ver, ¿no? Pero lo pueden mandar a la Superliga griega, ¿no? Y no, ahí mismo...
0: Pero eso en un escenario que tú estás planteando que es utópico. Es decir, él lo que observó es que después de 28 partidos tenía 4 goles y 2 asistencias. ¿Con eso cómo te vendes?
2: No, y las además, lesiones de por medio, además sí, que siempre va a quedar la duda Pubal, de... Pero, y si luego claro, todo se me pero vuelve
1: tuvo,
2: a lastimar.
1: Tuvo minutos suficientes para mostrarse.
0: No, sin duda. Ese es el gran tema, David.
1: El tema es que no se mostró.
0: En una liga que es una liga B en Europa, no pudo colocarse.
1: No.
0: No es la Bundesliga, no es la Liga Premier, no es la Liga, no es la Serie A.
1: Yo sigo pensando, a veces no sé si van con la mentalidad de que si fracasan no pasa nada. Y tú cuando vas con la mentalidad de que si fracaso se acabó, no voy a ganar, no voy a tener plata para alimentar a mi familia, pues vas y te juegas todo lo que tienes. El futbolista mexicano va siempre con un paracaídas. Regresa aquí y aquí es rey de reyes. No tiene problemas, buenos estadios, buenas instalaciones para entrenar, buenos sueldos. No tiene problemas aquí el futbolista mexicano.
0: Es que yo coincido contigo, David. Yo lo que voy es... Él pierde una de las mejores oportunidades que tenía porque él prácticamente su gran sueño es irse allá. No sé cómo lo consiguió, pero incluso apretado el proceso para llegar a Bélgica y terminó por fracasar.
1: Pues sí.
0: Yo veo que a lo mejor incluso el que haya estado allá le favorece para llegar con la selección mexicana. Porque si no, ¿quién se acordaba del Chino? No estaba ni siquiera en el panorama de ser llamado por Javier Aguirre hasta que viene quizá lo de Alexis Vega.
1: Sí, no, de acuerdo contigo. Es más, fue llamado de gratis porque no tenía un nivel futbolístico, ¿no? Eso se perdió.

0: Pero eso no es de sorprenderse, David, es nuestra realidad. Mira, por ejemplo, si tú le pides a un mercadólogo que te haga un estudio del futbolista mexicano para poderlo vender, va a salir esta realidad.
1: Sí.
0: Es un jugador que no se adapta rápido a Europa, es un jugador que no es veloz.
1: Es un tema de calidad.
0: Claro.
1: Físicamente entonces, también no está...
0: Tú dices, el rendimiento, tácticamente...
1: ¿Cómo voy a exportar a un jugador? Hablaban del tema de Lainez, que fue la operación más cara de México para el extranjero. El América lo vendió en 17 millones de dólares al Betis, pero... Con todo respeto, pues Lainez en Europa le meten el cuerpo un poquitito y se acabó Lainez. Ya no hay desaparecido. Con los físicos que vimos ahora en el Mundial de Fútbol, pues ni siquiera en eso se han puesto. Porque no es un tema, no le echemos la culpa a la genética, ¿eh?
2: No,
1: y además yo he visto que jugadores chinos de básquetbol.
0: Ese es un cuento. Es trabajar.
1: Preparar, cambiar la alimentación.
2: Es un desarrollo integral y no lo tiene el futbolista mexicano.
0: No lo tiene.
2: Desde la educación. Porque,
0: cambió el cachorro Montes, cambió yéndose a Rusia, es igualito y terminó lesionándose.
2: ¿Cómo Mora sorprendió? Porque eso de Morita, ya digámosle Mora, ¿no? O sea, ya Morita, por favor, creo que ya es Mora. Creo que sorprendió a todo el mundo porque sabe hablar inglés perfectamente, ¿no? El otro día le hacen una pregunta que él se quedó, ¿qué me preguntaste? No entendí nada. O sea, como que nos está mostrando ya otro contexto de futbolista. Me parece que lo de Armando González es lo mismo, ya es otro contexto, con otra educación, con estudios, escolaridad. Eso te cambia la perspectiva, o sea, realmente es distinto y creo que es lo que le falta también al futbolista, un desarrollo integral y ser más profesionales ellos mismos en todos sentidos. No es nada más voy, entreno y ya tengo la tarde libre.
0: Ya llegué a Europa, ya estoy aquí, exacto. Mi sueño se consiguió. Hay que trabajarlo.
2: A lo mejor estoy mal, pero creo que es una perspectiva.
1: Estás perfectamente bien, o sea, tiene que ser un deportista integral.
0: Y en el mercado, David, cuando te ofrecen, te tengo al Chino Huerta, pero te aparece una lista de un paraguayo, un brasileño, un argentino, pues son mercados que tienen otro tipo de condiciones, David. Y cuando comparan al mexicano, la verdad es que es inconsistente.
1: Es inconsistente, no tiene reputación de ser un buen futbolista.
0: No hay calidad.
1: No hay ni calidad ni cantidad, porque no se produce realmente.
2: No hay hambre ni ambición.
1: No. Y bueno, todo es un embudo porque es un problema de formación del futbolista. No se trabaja bien en la formación, por más de que nos digan en la federación que esto y que las cifras y que lo otro. El tema del ascenso y el descenso, el tema de los jugadores extranjeros, que hay demasiados en las plantillas. En fin, yo creo que es un acumulado de todo, pero lo único que tiene que quedar claro es que si no llevamos más jugadores a Europa, el próximo 5 de julio, imaginario, un 5 de julio,
2: sí.
1: El día contrario, vamos a tropezar con la misma piedra.
0: Cuando
1: que no sea Inglaterra, será Argentina, será Alemania, será Italia, será España, pero no vamos a pasar de ese 5 de julio.
0: Completamente de acuerdo, sí. Completamente de acuerdo. Vamos a escuchar al Chino Huerta, que habla justamente al respecto de su llegada otra vez al conjunto universitario.
3: Para mí, yo esto no lo veo como un retroceso, al contrario, creo que pasé un año difícil y esta es una oportunidad para volver a reinventarme y hacer las cosas de la mejor manera, disfrutar, que es lo que necesito, disfrutar otra vez de jugar al fútbol, porque llevo casi varios meses sin poder estar en una cancha y creo que eso para mí es lo más importante y lo que me da la felicidad. Por eso estoy aquí, porque quiero jugar, necesito jugar, quiero sumar y estoy comprometido al 100% con la institución, que me está de nuevo abriendo los brazos y me está dando esta oportunidad maravillosa que me siento muy afortunado y muy bendecido de poder tener en mi vida.
1: Esa es bonita.
0: Esa
1: música no es principal, y que esa música es como del oeste, ¿no? El viejo oeste, ¿no?
0: Puta.
2: A mí me suena más como el Cóndor Pasa, ¿no?
0: Ándale, por ahí más o menos, ¿no? Pues estos güeyes no saben de música. ¿Qué les pides música?
1: No,
0: apenas cobran.
1: Apenas les da chance. Es más, ahorita nos dejaron el equipo B. Imagínate cómo estará el A.
0: Imagínate cómo estará el A.
1: ¿Cómo estará el B? Imagínate si ya se fue el A.
0: La bolsita de licuado y el Conde, ves cómo andan. Pero bueno, es lo que pasó con el Chino Huerta. Yo deseo realmente, con toda honestidad, me parece que es como para tapar un ojo al macho en el caso de los Pumas. Pumas me parece que está en un momento muy grave, muy complejo.
1: No, le va a ayudar a Pumas. le va a ayudar a Pumas.
0: Sí, David, pero te lo están vendiendo como si fuera la gran solución,
1: a ver, en México,
0: del Tano.
1: En México fue un jugador

0: con Chivas realmente tuvo grandes resultados, buenos resultados, un jugador que generaba desbalanceo, desequilibrio, que te daba más condición ofensiva, es un futbolista que corre mucho, rápido. Yo creo que va a regresar bien a Pumas, y yo veo mejor a Pumas hoy que antes de que llegara el Chino Huerta.
1: No, totalmente de acuerdo, pero yo lo decía ayer, tampoco es el Mesías de los Pumas, ¿no? O sea, vamos a ver.
0: No, hay un Mesías de los Pumas.
1: Pero sí, la afición está muy ilusionada con el regreso del Chino, y pues falta ver si llega con el nivel con el que se fue, con el que se despidió de Pumas, que ahí sí les ayudará. Yo creo que lo va a conseguir, sí, pero no sabemos si de inmediato. Él mismo lo acaba de decir, ¿no? Hace cuánto que no
2: estaba
1: una cancha.
2: Separado del club, ¿sí? No ha tocado la cancha, no ha jugado al ritmo. Vamos a ver el Tano en cuánto tiempo lo tiene, ¿eh?
0: De acuerdo. Hay que ver en cuánto tiempo se recupera. Sí. Punto. No hay más. Yo creo que tampoco vamos a generar falsas expectativas. Cuando un futbolista regresa de Europa sin haber triunfado, porque hay jugadores de fútbol que cumplen su ciclo, está bien, ya claro. Fuiste a Europa, diste lo que tenías que dar y se acabó, pero aquí llegas con la moral baja, eso está claro. Y bueno, hablábamos del tema de Irving, el Chucky Lozano. Si tú analizas los números de Lozano en el fútbol europeo, no fueron del todo malos, pero al final queda la sensación de que pudo haber dado un paso más, de que tenía para dar más. Y al final él escogió la comodidad de ir por los dólares, no de México, donde había para él, sino los de el fútbol de Estados Unidos, la MLS. Porque a los 28 años que se fue el Chucky Lozano de Europa, todavía podía haber jugado en otro equipo. Y lo mismo Héctor Herrera. Estaba en su mejor momento en Atlético de Madrid, sí. Llegó la oferta del Houston.
2: Y se regresó.
0: Y decía, me vengo por el dinero.
2: Y después Houston lo desechó, dijo, ya no juega más entonces, acá por su actitud entonces, en la cancha.
0: Vuelvo a señalar, el único jugador diferente, con mentalidad diferente en todo este asunto, ha sido Raúl Jiménez. Porque a pesar de tener una oferta del América y de otros equipos en la mesa, del fútbol de Arabia Saudita, del fútbol de la Major League Soccer, él dijo, yo me quedo en Inglaterra el mayor tiempo posible. Aunque tenga que jugar en segunda división, me quedo en Inglaterra. Y ahí está.
1: Sí, de esta generación totalmente de acuerdo, ¿no?
2: Sí, pues el problema es, mira, de los que se acaban de regresar, el que me parece que ya demostró que viene con el equipo es justamente Orbelín Pineda. Con lo que todo lo que decías, David, sí. De que se puede haber quedado allá y el roce internacional que iba a tener. Yo me quiero esperar a ver qué vamos a ver del Chino Huerta, ¿no?
0: Correcto.
2: Oigan, hablemos de béisbol, ¿les parece?
1: Sí, ya sonó el teléfono.
2: Ya sonó el teléfono y tienes un invitado especial,
1: Gaby. Claro que sí, le damos la bienvenida a Ramón Orantes, David Faitelson, Carlos Elzar Aguilar, Gaby Fernández de Lara, te damos la bienvenida y pues felicitarte después de la exhibición. Se sufrió un poco más para los Pericos de Puebla, pero lograron el cometido de ganar en 6 juegos y dejar en el camino a los bicampeones Diablos Rojos del México. Ramón, bienvenido. Háblanos de lo que ha sido esta serie para avanzar a la final de la zona sur en la Liga Mexicana de Béisbol.
3: No, gracias y un saludo a toda la mesa y contento por el desempeño de los muchachos que se fajaron y jugaron tremendo béisbol y gracias a Dios se logró otro paso importante, ¿no?
0: Ramón, muchas felicidades. ¿Qué tan complejo es ganarle a los Diablos Rojos del México que buscaban además ganar su tercer título consecutivo?
3: Todos sabemos la calidad de lo que es Diablos Rojos del México, lo que representa para el béisbol mexicano y bueno, ¿no? Tremendo equipo. Pero la verdad, mis muchachos se fajaron, jugaron tremendo béisbol, un equipo humilde, comprometido con toda la fusión, y la verdad contento con el desempeño. Se logró el triunfo, pero este triunfo que se dio ayer fue de gloria, ¿no? Yo creo que los muchachos venían motivados y contentos de buscar ese resultado positivo que se logró y tremendo, ustedes vieron el equipo. Yo creo que aquí los beneficiados fueron la afición que vieron un tremendo béisbol, ¿no?
2: Ramón, te saluda Carlos Aguilar, aparte de felicitarte, el picheo de Antonio Santos fue importante, ¿no? El del dominicano ayer.
3: Sí, claro, era Santos pues fue el líder ganador de la temporada y estábamos esperando esa tremenda salida, ¿no? Yo creo que mi respeto para Santo, que se ha fajado todos mis muchachos se han fajado, pero ayer era un juego importante y se dio la calidad, ¿no? Yo creo que Santo, Vladimir, Lozano, todos mis pitchers, todos mis lanzadores, tanto lanzadores como mis bateadores, se portaron a la altura y para vencer a un equipo de Diablos y más en su casa, pues tiene mérito.
1: Sí, se fueron a 6 juegos, pero destacar que Diablos no pudo ganar uno solo en el estadio Alfredo Harp-Helú, que ayer presentó un lleno prácticamente, y tu staff de pitcheo, como bien mencionas, ¿no? Ayer el trabajo de Santos, 6 entradas, intratable, y dominar a lo largo de la serie, salvo esas 2 derrotas, pero realmente dominaron un equipo que contaba con el campeón de bateo, Juan Carlos El Japer Gamboa, Julián Ornelas con su 2020 esta temporada, Robinson Cano, la llegada de Arcia. Dejaron en silencio a los Diablos Rojos del México, que solamente apoyados con el trabajo de Trevor Bauer tuvieron ahí pues ese tanque de oxígeno. Sin embargo, ustedes pues ya se están apuntando como favoritos a reserva de lo que pase hoy con Olmecas de Tabasco y Guerreros de Oaxaca.
3: Sí, así es. Yo creo que, te vuelvo a recalcar, el equipo de Diablos es tremendo organización, tremendo equipo. Pero sí hay algo que recatar, es el orgullo de muchachos que la verdad dieron el 100%. Lo que ha marcado mucho en la temporada ha sido nuestro relevo también, que se sí. Ha bajado a la altura, han entregado el alma, el corazón, juego tras juego, y yo creo que lo han hecho bastante bien. Y yo sabía que si Santo me daba los 5 innings, tenía el bullpen listo para hacer su trabajo, lo que ha hecho toda la temporada, ¿no? Manmajón, McKay, Torres, todos, Montilla, Breto, Bracho, todos bien fajados ahí, ¿no?
0: Ramón, ¿qué hace falta para que veamos más peloteros mexicanos en los lineups de los equipos?
3: Pues seguir creyendo en el pelotero mexicano, que en el desarrollo, ¿no? Yo creo que se tiene que poner estos temas en la mesa y ver el desarrollo del talento mexicano, que crean en ellos, porque sí es necesario, ¿no? No tengo nada contra los extranjeros ni nada de eso, pero sí es tema porque es Liga Mexicana y tenemos que ver el futuro de nuestros peloteros mexicanos también, ¿no?
2: Ramón, ¿a quién prefieres, Guerreros o Olmecas?
3: No, yo creo que el que sea. Yo creo que nosotros, jugando con el béisbol que estamos jugando, se puede lograr muchas cosas, ¿no? Yo creo que la motivación que traen los muchachos es muy importante, y la unión en lo que ellos están. Si es Guerreros, Olmecas, bienvenido, ¿no?
1: Sí, habrá que esperar resultados para ver dónde inicia la serie, Ramón. Pero algo muy interesante de lo que preguntabas, David, el staff que acompaña a Ramón Orantes está plagado de una experiencia bárbara como ex-manager. Sicoy, están junto con él mexicanos. Pedro Meré, Matías Carrillo, que le ha dado otra profundidad al ataque con los robos de bases, que fue un gran robador, por supuesto. Tienes a Héctor Estrada, que estaba como manager de Tigres esta temporada y ya lo tienes por allá. Está Garibaldi, tienes a Luis Mauricio Suárez. Es decir, tienes un staff bárbaro, que lo que no te apoya uno, pues tiene la visión el otro.
3: Sí, así es. Yo creo que tenemos un staff con mucha experiencia. Estoy rodeado de mucha gente de experiencia y son coaches mexicanos que en verdad jugaron bastante pelota en un nivel muy grande, y se ha mostrado que entre ellos le dan la confianza al pelotero y se han logrado muchas cosas, ¿no? Contento por ellos y nada que decir con ellos, mi respeto para todo el staff, ¿no?
0: Oye, Ramón, ¿y qué tal? ¿Está contento el dueño del equipo, el patrón, el señor José Miguel Bejos?
3: Me imagino que debe estar contento porque ganarle a Diablos no cualquiera, ¿no? Yo creo que aquí se respetan mucho los niveles y yo creo el ganarle en una serie al Diablo de playoff significa mucho y yo creo que es mucha motivación para la organización, para el club, para la afición, para toda la gente, ¿no? Yo creo, en lo personal, contento por todo lo que se ha logrado.
1: Ahí lo vimos celebrando anoche, pegando de brincos, y no era para menos, oye, dejar en el camino a los bicampeones en su propio estadio. Ramón, pensando y analizando también, más allá de tu rival al que estarás esperando en la zona sur, ¿qué visualizas? Porque también les estarás echando el ojo a los equipos del norte, que ya está definida esa final, pero Toros de Tijuana, por los norteños, llega como el gran candidato.
3: Sí, así es, ya nos enfrentamos a Toros aquí en casa, y gracias a Dios las cosas se dieron.
1: Sí.
3: Yo siempre he creído en los momentos, y el béisbol es el momento. Si tú vas pasando por buena racha, tú puedes competirle a cualquiera, y nosotros estamos pasando por buena racha, y ojalá y no se acabe, ¿no? Que lleguemos lejos, primero Dios.
1: Muy bien, Ramón Orantes. Pues, David, la verdad es que un equipo que en la temporada pueden tener altibajos, los Pericos de Puebla, pero siempre llegan a playoff y se convierten en la piedra en el zapato de cualquiera, claro. Y lo están siendo una vez más.
0: ¿A quién prefieres, Ramón, para despedirnos, a Oaxaca o al equipo de Tabasco?
3: Te vuelvo a decir que la verdad, como estamos jugando nosotros, el rival que sea, con esta armonía, con esta humildad, yo creo, claro, que podemos lograr muchas cosas buenas.
0: Pero, ¿no? Oaxaca, si es Oaxaca, empiezas en casa, ¿no? En el Hernando Cerdán.
3: Sí, así es. Si es Oaxaca, aquí empezamos, y no abrimos allá en Tabasco, que podemos jugarle bien también allá, ya lo demostramos cuando fuimos por allá, y te digo, la moneda va a estar en el aire, tremendos equipos los dos, y el rival que sea, ¿no? Enfrentarlo como lo enfrentamos contra Diablo, Campeche, y vamos a seguir poniendo nuestro granito de arena para sacar este proyecto adelante.
0: Qué bueno, además, sábado arranca la final del sur. Sábado, correcto.
1: Pues muchas felicidades, Ramón Orantes, ya los estaremos visitando seguramente en Puebla, y lo mejor para tu organización, la felicitación, todavía hay mucho camino, pero bueno, ya lograron este paso tan importante, estar en la final del sur. Muchísimas gracias.
3: Gracias a ustedes por este medio, y saludos a todos ahí en la mesa.
0: Saludos, Ramón, un abrazo. Bueno, tenemos hoy, entre otras cosas, un récord mundial en los 400 metros con vallas en la Liga Diamante, 45-80 del brasileño Alisson dos Santos. Además, el famoso Mondo Duplantis ha vuelto a ganar la medalla de oro en el salto con garrocha, logrando un espectacular salto de 6.25, se quedó obviamente a distancia 6 centímetros, muy lejos de su propia marca, plus marca mundial, que es de 6.31. Pero esto y más tenemos en breves.
4: Oficialmente, el Atlético de Madrid le negó al Barcelona el fichaje de Julián Álvarez. De forma unánime, el Consejo de Administración cerró la relación con los blaugranas, apuntando la falta de ética, profesionalismo y respeto. La NFL ha decidido eliminar los juegos de Pro Bowl. Los dueños de la liga le ponen fin a la tradición de casi 90 años. El nuevo formato tendrá una presentación que rendirá homenaje a los mejores jugadores en sus respectivas posiciones previo al Super Bowl. El Chelsea llegó a un acuerdo verbal con el Aston Villa por Emiliano Martínez. El Divo llegará a Londres por una cifra de 7.5 millones de libras esterlinas para defender el arco de los Blues. Mia y Lía Cueva siguen demostrando su gran calidad en el Mundial Juvenil de Clavados. La dupla jalisciense logró hacer el 1-3 en el trampolín de 3 metros. Mia se colgó su tercera presea dorada, mientras que Lía sumó su cuarta medalla en Croacia. Tras la Copa del Mundo, Bradley Barcola está por dejar al PSG para llegar a la Premier League. El Liverpool está por desembolsar 140 millones de euros por hacerse del atacante francés. La guerra familiar de Los Ángeles Lakers pone tensión en la plantilla. La venta multimillonaria del equipo ha desatado una pelea legal entre Jenny Voss y sus hermanos, poniendo al cuadro angelino en medio de la polémica.

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